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3: Dígame usted, ¿qué le gusta, compadre? Y yo...
4: Me gusta su vieja.

0: hasta balazo nos vamos.
1: Le estoy diciendo lo que usted para mí, compadre, lo hermano que lo consideraba. Y fíjese que estaba yo bien enojado, pero me puse a pensar, ¿cuál vieja? No tengo ni vieja.
2: ¿Le recuerdo cuál vieja?
1: Pues dígame cuál, yo no tengo vieja.
2: La compadre. Vieja de ayer.
1: ¿Cuál?
2: ¿Se acuerda cuando fuimos al bar?
1: ¿Al bar de ayer?
2: La que estaba, compadre, por un lado, sentado al lado mío.
1: Anda meando fuera del hoyo usted, compadre, está loco. Fíjese bien lo que le voy a decir. Compa, me está

0: Ah, y ya con eso tengo que asustarme, ¿o qué? ¿Qué?
1: No, pues siempre la andas cagando. Eso era para que te fueras al suelo. Te di 10 balazos.
0: Y ahí estoy de menso. Yo pago la cuenta, ni ronca.
1: Comedido.
0: Baboso. Guarda su pinche pistola.

0: ¿Cuál gato, güey?
1: Usted es el gato del gato del gato del gato del gato del gato del gato del gato del gato del gato del gato del gato del gato del gato del gato del gato del gato del gato del gato del gato del patrón.
0: Según tú, ¿quién es el patrón?
1: Aquí lo tiene enfrente, compadre.
0: ¿A dónde? Que no lo veo. ¿Dónde?
1: Volté para abajo, ¿no? Un poquito para que vean. Ahí está. ¿En qué me quedé? Ah, no les...

0: soy un hombre inteligente.
1: Son dos cosas muy importantes que debes de tener en esta vida. ¿Qué es lo que a mí me sobra y a usted le hace falta?
2: ¿Qué cosas según usted?
1: Talento y inteligencia.
2: ¿Y por qué de talento?
1: Talento.
2: Para usted el talento es esto.
1: Sí. Si usted no le cree, tóquele, pálpele.
2: Sí, talentillo gacho que tiene.
1: Pero cuando enoja.
2: Inteligencia, no acabó ni el kinder, huevón. Ya acabó el kinder, aunque sea baquetón. Plastilina 3 reprobó. Ya se pasó.

0: ustedes díganle. No, pero espérense. Desde hoy se va de la empresa.
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0: Hasta
1: no, es un ratito, un rapidín. Entonces pues ya podemos...
2: ¿Cómo?
1: Bueno.
2: ¿Qué dijiste?
1: ¿Quién habla?
2: ¿Qué estás haciendo?
1: ¿Quién habla?
2: Bueno.
1: Bueno, bueno. ¿Sandy?
2: ¿Qué dijiste? ¿Cómo?
1: ¿Quién habla?
2: ¿Qué? ¿Con quién quieres hablar?
1: ¿Cómo que con quién quiero hablar? Pues contigo, ¿no? ¿Con quién más quieres que hable?
2: Con Abigail.
1: ¿Quieres tú, verdad, Sandy?
2: ¿Cómo?
1: ¿Sí me escuchas o no?
2: Sí, ¿qué quieres?
1: Por eso, te estoy diciendo que al ratito sí te veo, aunque sea una hora.
2: ¿Y estás diciendo?
1: Ya le dije a esta Abigail que iba a ir a otro lado y pues que tengo tiempo.
2: ¿Qué estás diciendo?
1: Pues que sí te voy a ver al rato, ya te dije que ahorita Abigail está comiendo, está tranquila, yo voy un ratito contigo.
2: ¿Qué estás diciendo, Ronces? Cállate.
1: Pues ya te dije qué estoy diciendo, entonces si no quieres que te vea, no te veo y ya.
2: Estás hablando con Abigail.
3: ¡Oh, Dios!
1: Sigas a Billy, ¿en serio?
2: ¿Qué?
1: ¿En serio, Billy? ¿Eres tú?
2: ¿Qué estás diciendo, idiota?
1: ¿Qué, perdón? ¿Qué me dijiste?
2: ¿Qué dijiste, idiota?
1: ¿Cómo, cómo?
2: ¿Qué dijiste?
1: Nada, nada, perdón, nada, nada, fue nada, nada, nada.
2: ¿Qué dijiste?
1: No digas eso, ¿por qué me hablas así?
2: Porque, ¿qué estás diciendo?
1: No, no es nada, no es nada de lo que tú crees, no creas que... No, nada, nada, no, sí, nada.
2: ¿Qué estás diciendo?
1: Oh, sabes que no es cierto, es puro coto.
2: ¿Qué dijiste?
1: Nada, ya te dije que nada, estoy jugando, nada.
2: ¿Dónde estás?
1: Ya te dije que voy en camino a allá, por Iztapalapa, a dejar un viaje.
2: Eres un baboso, ahorita vas a ver.
1: No empieces.
2: Entonces, ¿qué estás diciendo, idiota? Quita la mierda. Ahorita vas a ver.
1: No sé, te estoy hablando bien, no sé, no empieces.
2: ¿Qué estás diciendo, idiota? Ahorita vas a ver, ahorita. No quiero saber nada de ti.
1: Déjame terminar de aquí, de todas formas, no me tardo, voy rápido y ya, ahorita llego, ¿no?
2: ¿Cómo ves? ¿Qué estabas diciendo?
1: ¿De qué digo de qué? Nada, a ver tú qué, a ver según yo qué dije tú, a ver tú dime según yo qué dije.
2: Está diciendo que sí la vas a poder ver, que un rapidín, ¿qué estabas diciendo?
1: No, te estoy diciendo que no es cierto, ya te dije que no.
2: Ahorita vas a ver, no quiero saber nada de ti, en serio.
1: Abili, no me cuelgues, ¿eh?
2: Vete a la mierda. No quiero saber nada de ti.
1: Abelina, no me cuelgues.
2: ¿Qué quieres?
1: Pues ya, no te estoy diciendo que no.
2: Entonces, ¿por qué estás diciendo eso?
1: Era para ti, mi vida.
2: Mamá, yo no quiero saber nada de ti.
1: No me cuelgues, sabes que te amo. Abelina, te amo.

0: correr, me van a correr.
1: Oye, César, pero a ver, estamos haciendo un número disparado, pero jamás dijiste un nombre innombrable. Jamás. Hasta que te decíamos, di un nombre para que amarre el asunto.
0: Es que pues, si te das cuenta, con eso cayó porque es muy celosa, o sea, neta que sí, es solita,
1: okay.
0: Solita.
1: Ok, bueno, a ver. Ahorita tenemos que limpiar el cochinero, ¿de acuerdo?
0: Sí, ¿no?
1: Tú imagínate,
0: por favor.
1: Tú imagínate que esto fuera real, o sea, te equivocaste, que eso nos, yo creo que nos ha pasado a muchos o a todos, que de repente nos equivocamos, queremos marcar a una persona, le marcamos a la otra, se dispara el número, en eso está inspirada esta broma. Bueno, supongamos que ahorita dices, chin, la regué, no manches, no puedes. Mi pregunta es, ¿cómo limpiarías esto? ¿Qué harías?
0: No sé, panda, sí se la debo.
1: Bueno, entonces, ¿cómo la vas a limpiar de la siguiente manera? Tú ya, pues, prácticamente ella no te creyó porque escuchó que tú, pues, te ibas a ir con otra. Entonces, ahorita, lo que vas a hacer y le vas a decir, oye, mi amor, mira, pues, te voy a decir la verdad, lo que pasa es que necesito que te inventes a alguien. ¿Te acuerdas de la que trabajaba conmigo? O una proveedora. O no sé, invéntate a alguien, alguien ficticio. Lo que pasa es que luego me escribe y pues quiere conmigo. Entonces, pues yo le iba a ver para decirle que pues no, que yo te respeto, que soy casado, que tengo un niño, pero pues me acosa. Y vas a tratar de limpiar la situación. Si ella empieza con lo mismo, le vas a decir, ¿sabes qué? Ya estoy harto. Ya son 8 o 9 años o mucho tiempo, ya estoy harto de tu celo. ¿Sabes qué? Ahora, para que se te quite, sí voy a andar con él. O sea, voltearle la situación. ¿De acuerdo?
0: Va, va, va.
1: Órale, vámonos, pero échale ganita a las bromas en el Panda Show.
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1: Importante, creo que dijiste Susy. Tú menciona el nombre de Susy, aunque no exista. Menciónalo. Eso prende. Mi amor, discúlpame, es que hay una confusión.
0: Bueno. Bueno, ¿por qué no me contestas? Estoy marcando. ¿Qué pasó? Bueno. ¿Qué pasó? Pues estoy hablando, ¿por qué no me contestas?
6: ¿Qué dijiste? ¿Qué dijiste?
0: Ya te dije, mira, es que hazme cuenta que la otra vez fuimos y era una clienta y me pidió mi número, que porque quería muebles y todo, y otra vez me mandó mensaje que si podía verla y todo. Le dije pues que no, que porque soy casado, y pues hoy era el día como para ir a verla, pero decirle que soy casado, que te amo, que tengo una niña, y pues decírselo de frente a Billy, porque pues por mensaje pues no.
6: Ajá, lo que acabas de decir, eres un baboso, no te quiero ver.
0: Ya te estoy diciendo, Lili.
6: Te estoy diciendo,
0: tú también, mira, ve, ya también, tantos años y no me crees. O sea, ve, ya cuántos años llevamos a Billy y no me crees. O sea, ve. Ya te dije lo que voy a hacer, era lo que iba a hacer nada más.
6: O sea, ¿vas a ir a ver a la clienta?
0: No, ya no. Era lo que iba a hacer, ¿sabes qué? Mira, estoy casado y todo, nada más.
6: Ajá, no quiero saber nada de ti.
0: También me estaba mandando mensajes, me dice, oye, ¿vas a venir o no? ¿Qué día? Porque siempre estás trabajando.
6: No, cállate, no quiero saber.
0: Estoy diciendo, me dijo.
6: O sea, ¿qué?
0: Que así me dijo, y ya le dije que no. Pero ah, pues ya.
6: No quiero saber nada de ti, lárgate. Y luego te voy a ir contigo, ¿no?
0: ¿Cómo crees? ¿Cuál tapándome?
6: Ajá.
0: A Billy, ya te
6: no
0: dije.
6: No quiero saber nada de ti, ya te dije.
0: Vale, o sea, ahora que yo soy el malo.
3: ¡Oh, Dios!
6: ¿Qué vas a hacer ahorita? Ibas a con ella, güey. No estás diciendo nada de eso.
0: Ay. ¿Cómo crees, a Billy?
6: No, ya no quiero saber de ti. Ya te dije, ya vete.
0: No
6: quiero
0: saber
6: nada de ti.
0: Abelí,
6: voy a hacer mis cosas.
0: Ya no quiero
7: saber nada.
0: Abelí, ya me voy a mi casa. Abelí,
6: ¿qué quieres?
0: Ahorita que llegue te voy a decir algo.
7: Hola, mi amor, ya llegué, perdón,
0: Abelí.
7: Perdón.
6: ¿Qué estás haciendo?
0: Que me perdone, te estoy diciendo que ahorita que llegue te voy a decir algo.
7: ¿Todo bien, ¿qué? César? ¿Con quién hablas?
0: Abelí, te estoy diciendo.
6: ¿Qué?
0: Que ahorita que llegue te voy a decir.
6: No.
0: ¿Te puedo decir algo?
6: ¿Qué quieres?
0: ¿Cómo soy el Panda Show? Es una broma.

0: Oye, César, ¿por qué quisiste hacerle la broma? Me da mucha curiosidad porque jamás quisiste dar el nombre de una mujer X. Un hombre femenino, jamás, por más que te decía, de un hombre. No. ¿Por qué? ¿Por qué te sudó?
1: Porque sí, me da miedo, sí está bien, Lucas.
0: Bueno, pero créeme que si hubieras dado un nombre, si se puso como se puso, estuviera reventado machín.
1: No, es que desde hace mucho quiero hacerle la broma, le dije, o sea, un día cuando recién
0: hasta andábamos de novio. Hasta te lo pregunté que si había un hombre innombrable, todo el asunto. Tú sí, te dije, órale, pues dilo, pero nunca. Oye, ¿y sabes qué? ¿No sabes qué estaba cenando? O comiendo, como dijo, ¿no sabes?
1: Ay, ojalá y no sea aguacate.
0: Ojalá que no, vamos a abarcarle, contesta o no. Hijo, lo que sí es que no manches, te va a tocar. ¿Con quién viven, solos o con alguien más?
1: No, solos.
0: Pues yo creo que tus cositas van a estar afuera, papá. Ahí está llamando, híjole, contesta o no.
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4: La llamada se cobrará al terminar los tonos siguientes.
0: Ya no va a contestar. Te preguntaba que si estaban con alguien para ver si tenemos el número de alguien para poder marcarle.
1: Sí, mira, te lo doy.
0: Órale, a ver, échame el número. Comunícate si quieres hacer tu bromita al igual que César. 807-26-3482, 800 pandita de todo el país. Si me acompañas a través de La Mejor FM también, vía WhatsApp 553-726-3482 de todo el país. Claro Música 855-26-11804, también Facebook, Panda Zambrano 25. Tenemos el número.

0: ¿Estás en la casa de mi tía?
1: Ajá.
0: ¿Estás en la casa de mi tía?
1: Sí.
0: Pásame a Billy, ¿no?
1: Está en el baño hablando por teléfono.
0: Ah, pásame, es que le hice una broma del Panda Show.
1: ¿En serio?
0: ¡Te lo juro!
2: Oye, métele... Métele el baño, el teléfono al baño, porfa.
0: ¿En serio? Que estoy diciendo que sí, ya acabó la broma. Ya está mi tío aquí conmigo.
2: ¿Quién contestó, compadre? ¿Quién contestó?
1: Mi mamá. ¿Quién me contestó?
2: Ah, es tu mami, ¿cómo se llama?
1: Pone radio.
2: ¿Cómo se llama?
1: Liz.
2: Liz. Oye, Liz.
1: Préntele.
2: Liz.
1: Sí, sí, ya aquí estoy.
2: Liz, mi amor, te amo.
1: Me van a marcar esposo. Oye, Abby.
2: No me importa, estoy dispuesto a enfrentarlo por ti, mamacita.
1: Abby.
2: Oye, sin cerrar en el baño.
1: Te paso mi teléfono.
2: Pobrecita. Oye, Liz, ¿qué estaba comiendo?
1: Estaba comiendo una pechuga asada con salsita.
2: No, hombre, pues ahorita hasta plumas le van a salir. Te digo que está en el baño, ya le dio diarrea de la broma. Te lo dije, César, estaba comiendo ahí, oye. Oye, ¿y tiene pasador? ¿Tiene pasador el baño?
1: Sí. Abby, ábreme.
2: Sí, insístele, Liz, insístele.
1: Abby.
2: A ver, le estamos marcando el teléfono de ella.
1: A ver si Abby, contesta. Ya contesta el teléfono.
2: ¿Está sonando, mija? ¿Ahí lo escuchas?
1: Sí.
2: ¿Liz?
1: Abby, ábreme. Te hizo una broma. Sí. Ya nada más contéstale ya. Buscó. La llamada se cobrará.
2: No quiere contestar y creo que ni va a contestar, chale. Oye, Liz, ¿no tienes la llave del baño?
1: No, no quiere abrir, está llorando.
2: Lo peor es que la encuentres como el tigre de Santa Julia. Chale, César, creo que sí está bien enchilada tu mujer.
1: Sí, no quiere abrir, está llorando.
2: ¿En serio?
1: Uh-huh.
2: ¿Y te contestó algo? Porque no alcancé a escuchar cuando le mencionaste que...
1: Que la dejara sola. Me dijo que la dejara sola.
2: ¿Y en cuánto tiempo llegas a tu casa, César?
1: Ya estoy aquí a un minuto, ya estoy aquí llegando.
2: Ah, pues órale, pues bájese como va en el... A ver, pero en un minuto dices.
1: Sí, ya menos, ya estoy aquí subiendo.
2: Bueno, a ver, aguántenme tantito, señores, si me permiten, vámonos a la pausa comercial. Las estaciones de radio que tengan que irse a corte comercial, es momento, y regresando, entramos a la casa a ver si lo atiende él. Señores, buenas noches, escuchar el Panda Show. ¡Panda!

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11: Felipe de Jesús, ¿por qué en Cuernavaca?
12: Bueno, por el jardincito y el solecito, a gusto con la guayabera, ¿no, pandita?
11: O sea, ahí están haciendo los trámites porque se quieren casar en Cuernavaca.
12: Ah, claro, sí.
11: Oye, entonces se van a casar ahí. Y ya hicieron los trámites de sus respectivas iglesias, porque creo que tienes que casarte la que corresponde y algo así, ¿no?
12: Estamos en ese momento pidiendo los permisos de las iglesias.
11: Ok.
12: Entonces, perfecto. El punto está de que le digas que tú hablas de la iglesia.
11: Ok.
12: Diciéndoles que ¿cómo se llama? Perdón.
11: El avión.
12: Diciéndoles que estás solicitando los trámites y que te diste cuenta que yo ya estoy casado, que ya no me puedo casar.
11: Ok, a ver, muy bien. Ahora, hace rato mencionaste que me he estado comunicando los teléfonos. ¿Qué teléfonos dejaron?
12: ¿Cómo que qué teléfono deja? Ah, bueno, sí. Los números celulares.
11: Ok, el
12: tuyo. O sea, tú le puedes hablar al celular de ella.
11: Excelente, dame tu nombre completo.
12: Marco Antonio.
11: ¿Te casaste en qué iglesia? Dime una por tu colonia, por otra colonia.
12: Mira, yo soy originario de Tampico, Tamaulipas.
11: Ah, pues te casaste.
12: Entonces le va a cuadrar mejor ahí. O sea, ya serían muchos datos que le podrías dar.
11: Ok, dame una iglesia en Tampico, la que se te venga a la mente.
12: Parroquia de San Juan Bautista.
11: En San Juan Bautista. Ok, nombre, invento el que sea, ¿no?
12: Sí, ningún problema.
11: Dame un nombre el que se te ocurra. Un nombre.
12: Vanessa.
11: Órale, me cuadra, Vanessa.
12: Ok.
11: ¿Cómo se llama la novia que le vamos a hablar ahorita?
12: Carla.
11: Ok, dame el número de terminación de tu celular.
12: Es 79.
11: 79, porque le voy a decir que he estado marcando ese número y que no contestan.
12: Okay, si te fijas, son casi iguales los celulares. Nada más la terminación cambia en ambos números.
11: Ah, son de la misma marca, ¿verdad? Sí,
12: los sacamos casi al mismo tiempo.
11: Ah, tú dices los números. Ah. Bueno, creo que tengo todos los datos. ¿Qué otro dato importante consideras que hace falta?
12: No sé, nada más para la broma. Si te gusta, después de que le dices eso, no sé si le puedas pedir una cooperación para la iglesia, ¿no? Para y se olvida el dato, no sé.
11: Eso ya no va, güey. Eso ya, pues, se supone que se te va a caer el cantón, güey, porque ya fuiste casado. Pues eso ya no va, o sea.
12: Bueno, no, panita, pues tú eres el doctor, yo soy un simple humano.
11: No, eres un simple pero tarima pendejo.
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13: Hola, pandita, un saludo desde aquí, desde San Martín de las Pirámides. Te oímos todas las noches escuchando tus bromas y nos gusta mucho. Saludos para la familia García, de Gali García. Gracias.
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15: ¿Bueno?
11: Buenas noches.
15: Buenas noches.
11: Buenas noches, ¿me podrías comunicar, por favor, con Marco Antonio?
15: ¿De parte de quién?
11: ¿Qué tal? Habla el párroco Ramón de la San Felipe de Jesús en Cuernavaca.
15: Ah, mire, él ahorita no está. ¿Gusta hacer algún recado?
11: Bueno, he estado intentando a otro número de celular al terminación 79. ¿Carla, su prometida?
15: Sí, ella sí, habla.
11: Hija, ¿cómo estás?
15: Bien, gracias. ¿Y usted?
11: Recibe la bendición del Señor, hija, donde quiera que te encuentres. Bien, hija, algo preocupado de acuerdo a la solicitud que han realizado, en donde están pidiendo que su matrimonio y la unión entre ustedes sea bendecida por el Señor. Me han encargado hacer la investigación y he encontrado algo que me llama la atención. Ya un acta de matrimonio realizada en Tampico, Tamaulipas, en la iglesia de San Juan Bautista. Quisiera aclarar esta situación. No sé si me podrías ayudar a aclarar este malentendido, quiero suponerlo.
15: No, pues yo no puedo darle información.
11: ¿No tienes ningún tipo de dato?
15: No.
11: Bueno, tengo toda la información dada, entonces te pido de favor, por favor, hija, que le comentes a Marco Antonio que venga con nosotros o se comunique, por favor, para aclarar esta situación. Mientras no sea aclarada, pues obviamente no podemos llevar al cabo el trámite solicitado. Muy bien.
15: Sí, claro que sí.
11: Dios te bendiga, hija.
15: Gracias.
11: Hasta luego. Buenas noches.
16: Ese tonito al final de...
12: ¡Qué bárbaro, panda! Si no me caso por la broma, me quedo sin boda.
11: Oye, la dejamos bien ensartadita, compadre. ¡Te toca! ¡Ándele, papá! ¿Con qué pretexto le puedes llamar ahorita? Que, no sé, que la vas a ir a ver, que no la vas a ir a ver.
12: Mira, está complicado porque yo estoy afuera de la casa donde está. Me tuve que salir y me di la vuelta a la manzana. Ella me debe andar buscando ahorita de dónde estoy.
11: Ah, Dios, ya estabas con ella.
12: Sí, me tuve que salir.
11: Me hubieras mencionado ese detalle porque se me ocurrió. Dije, ahorita lo abrochamos por acá. Ay, cómo eres baboso.
12: Oye, ¿qué te puedo decir?
11: Ay, me lleva el tren. O sea que tú estabas ahorita junto con Carla y te saliste para que amarrara la broma.
12: Sí, cuando me hablaron ahí, me tuve que salir.
11: Pues ni modo, vamos a tener que aplicar la 33 en la cual llegues con el celular en la mano y para que escuchemos el reclamón en vivo y en directo, papá.
12: Pues va.
11: Escóndete el telefonito donde lo más cerca que puedas. ¿Traes alguna chamarrita, algo que puedas ponerte el celular, no sé, en la camisa, en el pecho? ¿Dónde puedes resguardar el celular?
12: Pues ya me están esperando en la mera esquina.
11: Ok, tú llégale con el celular normal, así como que lo traes en la mano, ok, y levanta y mueve la mano. Hola, mi amor, ya con qué pretexto, pero pues tú, ay, no, cuando te diga Vanessa, tú le dices, ay, mi amor, es que, bueno, no te lo quise decir porque no fue importante. A ver, vas.
12: ¿De qué hablas?
15: Me
12: hablan. A ver, dame un segundo.
11: Sí.
15: Me hablaron de la iglesia.
12: ¿De qué iglesia?
15: De la San Felipe.
12: Espera un segundo. Bueno.
11: Sí, aquí estamos, acércalo más.
12: Perdón, es que ando un poquito ocupado, pero ¿qué me decía de pues ahora sí dime, doctor, ¿qué hacemos?
11: Nada, pues que te tienes que hacer la circuncisión, porque si no, no te vas a poder casar.
12: Perfecto, entonces, ¿cuál es el plan?
11: No, pues sigue hablando con ella, ya se cuenta como que te despides de mí. Sí, doctor, yo le hablo después. Y tú dices, a ver, mi amor, explícame todo. Deja que ella se desahogue diciendo todo. Y tú, ay, hijo, pues la verdad, ¿sabes qué? Pues sí, estuve casado, pero pues perdóname, o sea, yo la verdad te amo a ti, solamente estuve casado un año. Es que ella me engañó y me traicionó. Pero, ¿sabes qué es lo que pasó? Que un día llegué y ya le dices que es una broma. Órale, vas, échale.
12: Ok, perfecto.
15: Y que no me puedo casar contigo porque estás casado en Tampico.
12: Pero
15: con una tal Vanessa.
12: No, pero eso no es cierto.
15: ¿Entonces?
12: O sea, bueno, hice una vez los trámites, pero no me casé.
15: ¿Y entonces?
12: Nada más registré los planes. No sé si eso cuente, o sea, firmamos y todo el rollo, pero...
15: ¿Me estás engañando?
12: ¿De qué hablas? No estoy casado. Hice los trámites. Hice los trámites, fui a la iglesia, todo, presenté los papeles, ya sabes, todo el rollo.
15: No,
12: ¿por qué? Pero no me casé, o sea...
15: Me habló el padre.
12: ¿Para qué le hablas con mi mamá?
15: ¿Qué te sale? O sea, estoy con mi familia. Ve lo que estás haciendo, ¿eh?
12: Pero no es porque ya estamos en media calle.
15: Estoy con mi familia. Me habla el padre y me dice todos tus datos. Me dice cuándo naciste. Me dice que te casaste en Tampico con una Vanessa no sé qué.
11: ¡Ay! Lo típico. ¿Con una Vanessa?
12: ¿Eh? O sea, sí, pero nunca me casé. Pues ahí hice los trámites en la iglesia y todo eso. Pero pues...
11: Dile, ¿no? No me casé. Me iba a casar porque supuestamente estaba embarazada.
15: No, pues.
11: Pero resultó que no.
12: Ni por el civil, ni por nada, ¿o qué?
11: No sé si me oye el güey.
12: ¿Entonces?
15: Pero ¿para qué es tanta payasada?
12: ¿De qué hablas?
15: ¿Para qué haces todo este desastre?
12: No, está complicado.
15: ¿Con quién te habló a ti? ¿Por qué te sale?
12: Un asunto del despacho.
15: ¿Y te tienes que ir? Eso es el mismo. ¿Bueno?
11: Bueno.
15: Bueno.
11: Buenas noches, hija.
15: Nuevamente
11: el párroco Ramón. No me contesta el otro teléfono. Marco Antonio, ¿podría verificar el número celular de él?
15: Mire, Marco Antonio está aquí.
11: Ah, bendito sea Dios, podría hablar con él.
15: Y me está diciendo que realizó los trámites, pero que nunca llevó a cabo la ceremonia, entonces lo voy a comunicar.
11: Bueno, hija, nada más un favor antes de que me lo comuniques. Me gustaría hacerte una pregunta.
12: Oye, Panda.
15: Dígame.
11: ¿Me podrías decir cómo se oye el Panda Show, que es una broma, hija?
14: ¡A toda máquina!
17: ¡Ja,
11: ¿Qué pasó, Carlita?
17: Es una bromita.
11: Es una bromita
17: panda,
11: prenupcial.
18: Eres de lo mejor, mi panda. Me van a llover unos cachetadones, pero eres de lo mejor, mi rey.
11: Carla, cachetéatelo. Órale, aviéntate unas cachetadas guajoloteras.
18: No, yo estoy corriendo, panda.
17: Qué mala onda, ¿eh?
18: Porque aparte, lo que no ve el público, tu auditorio, es que en el momento ella salió por mí y me atrapó en el coche.
11: Sí, no, nos dimos cuenta perfectamente.
18: Entonces,
11: por eso
18: me confrontó,
11: me ocurrió marcarte.
18: Y sí, dejé el teléfono cerca, no sé si hayan escuchado todo el regaño.
11: Sí, claro, lo escuchamos completito, incluso que cuando dice típica macuarra que dice que supuestamente te casaste con una tal Vanessa.
17: Qué mala onda, qué poca.
11: Ya, oye, dile por qué le hiciste la broma a tu futura esposita, Marco.
18: Pues nada más para que México se entere que la amo demasiado y que es la mejor decisión que he tomado y que quiero estar con ella siempre.
11: Qué bonito.
18: Y que se aguante porque me gustan las bromas.
11: Qué bonito. ¿Cuánto tiempo llevan de novios?
18: Cumplimos 2 años, pandita.
11: 2 años, yo supongo que en 2 años tú y ella ya hicieron una cáliz, ¿no?
18: Pregúntale a ella, panda, de los caballeros no hablamos de eso.
17: Pero aparte el colmo fue que me creyera las empanadas.
11: Bueno, pues que sean felices. Carlita, te mando un beso. Dígame, por favorcito, ¿cómo se oye el Panda Show?
18: A toda máquina, panda.
19: Eso de que no entra mi llamada ya no es pretexto, porque ahora tienes @ quiero una broma.
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11: Bueno, ya es viernes, fin de semana, y estás atrapado a través de la cadena más importante de Radio de México, a través de La Mejor FM y también en tu aplicación Claro Música. Haz tu bromita, ya te la sabes, ponte en contacto con nosotros. Redes sociales disponibles para ti. Facebook, Panda Zambrano 25, Twitter, @ quiero una broma. El correo electrónico, quiero una broma, @yahoo.com, vía WhatsApp, 553-726-3482, 553, pandita. Y estoy en León, Guanajuato, donde los puedes escuchar a través de La Mejor 99.9. Ahí está Isaac. ¿Qué onda, Isaac? Saludos hasta León. ¿Cómo estás, carnalito? Buenas noches.
21: Saludos, pandita.
11: ¿Qué haces, mi amigo? ¿Quitas tu altavoz, porfa?
21: Sí, permíteme.
11: Ándele, para que no se escuche ahí como perro todo traqueteado. ¿Qué onda, Isaac? ¿Qué haces?
21: Aquí terminando de la chamba.
11: ¿Y a qué se me dedica el amigo Isaac?
21: En el zapato, una fábrica de zapato aquí en León.
11: ¡Qué padrísimo! ¿Y qué tipo de zapato fabricas, Isaac?
21: Bota industrial.
11: Mira, de esas chonchotas para los caballotes. Oye, ¿y eres nacido en Guanajuato?
21: Sí, de aquí en León.
11: Qué bueno, ¿y escuchando por La Mejor 99.9 o por Claro Música?
21: Por la 99.
11: Eso, la colita se te mueve a las 8 y a las 9. Platícame, ¿broma para quién, Isaac?
21: La broma es para mi novia Cintia.
11: ¿Cuánto tiempo llevas con Cintia?
21: Ya llevo más de medio año.
11: ¿Medio año? ¿Y dónde se conocieron? ¿Ahí en la fábrica de zapato o qué?
21: Sí, en una donde trabajábamos los dos. ¿En esta o no, en otra?
11: Ah, en otra, ok. ¿Y qué bromita para tu novia de medio año?
21: Una broma. Como yo anteriormente tenía una pareja. Entonces le quiero decir que voy a regresar con ella.
11: ¿Con tu ex? ¿Cómo se llama la ex tú?
21: Paulina.
11: ¿Y cuánto tiempo duraste con Paulina?
21: Como 4 años, más o menos.
11: Ande usted. ¿Y por qué terminó con Paulina si estaba todo ya amarrado 4 añotes?
21: Sí, pero cuando no se puede ya.
11: Chintrolo, ¿y te terminaron o tú la terminaste, Paulina?
21: No, me terminaron.
11: Oye, y una preguntita, para Cintia, ¿Paulina es un hombre innombrable?
21: Sí. No la conoció en persona, sino que sí supo que yo estaba con ella y todo.
11: Okay, ¿y cuál va a ser tu planteamiento para la broma? Platícamelo.
21: Mi planteamiento es decirle que he estado en contacto con ella. La he estado viendo y me dice que regresemos y que voy a regresar con Paulina y acá ya no la voy a ver. Como actualmente está embarazada, le voy a decir que no se va a poder lo nuestro.
11: ¿Quién? ¿Paulina o Cintia?
21: Cintia.
11: Oye, ¿y tuviste hijos con Paulina?
21: Sí, uno.
11: No manches, donde pones el ojo, pones la bala. Oye, ¿y cómo se llama tu criatura?
21: Dylan.
11: ¿Y lo ves o no?
21: Sí, los fines de semana, los domingos.
11: ¿Qué edad tiene Dylan?
21: Tiene 2 años y medio.
11: 2 años. Oye, ¿por qué no le dices, digo, para que amalcoye ahí la situación, que resulta que en una de las veces que viste a Dylan y que se le entregaste a la mamá, estuvieron platicando todo el asunto, pero resulta que también está embarazada, güey? Esta Paulina. Entonces, como tienes un hijo de 2 años, y aparte ya también está esperando el segundo hijo tuyo, pues prácticamente platicaron y ahí nos vemos. Digo, no sé, es la propuesta, como para que tengas un argumentito más, ¿no?
21: Sí.
11: Bueno, pues vamos a darle, ¿estás listo?
21: Listo.
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1: Saluditos, Pandita Show. Saluditos desde San Juan de Tegucitlán, de parte de Diego Moyo, Valencia, Galicia. Saludos para la empresa Big Caps, Seguridad Privada. Saluditos, gracias.
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11: Excelente. Si te pregunta de dónde hablas, dile que estás en la chamba.
21: Sí.
11: Todavía, te quedaste ahí a hacer unas cosas, pero... ¿O qué fue ella a la fábrica? No sé.
21: Bueno.
23: Bueno.
21: ¿Cómo estás?
23: ¿Quién habla?
21: Soy Isaac.
23: ¿Quién?
21: Isaac.
23: Ah.
21: ¿Ya saliste de trabajarte?
23: ¿Qué compras? Sí. Bueno, pero no vas fuera.
21: ¿Vas para afuera?
23: Sí.
21: No, no más.
23: ¿Y tú?
21: Aquí trabajando también.
23: ¿Todavía?
21: Sí, me quedé un rato más.
23: ¿A qué hora vas a salir?
21: Ahorita en un rato más.
23: ¿Y mañana?
21: Necesito hablar contigo, Cintia.
23: ¿Por qué?
21: Sí, de lo de Paulina y el niño.
23: ¿Por qué? A ver, dime.
21: Hace poco la vida.
23: ¿Cómo?
21: Todavía la seguía viendo.
23: Hey.
21: Y esta última vez que la vi me dijo que estaba embarazada.
23: Júramelo.
21: ¿De verdad?
23: ¿Y luego?
21: Y pues que tiene como 2 meses.
23: ¿Y te hace ser o qué?
21: Y ella me dice que te regresemos.
23: No, pues tú sabrás.
21: Y pues el niño sí, cuando lo dejo llora, pues como que quiere que... Que esté con ella.
23: No, todavía no está. Sí, ahí en eso. ¿Cómo está?
21: Cuando ve al niño, llora pues, como que quiere que regrese ahí también.
23: ¿Y luego?
21: Pues voy a regresar.
23: Hija. No, pues está bien.
21: Pues como va a tener otro hijo, otro sí. Bebé, ya van a ser 2.
23: No, pues está bien. Bueno, pues adiós.
21: Tía.
11: Soki Toloki, bueno, ahí te ves. Oye, te faltó, Ismael, ahí argumentarle, oye, pero pues quiero ver cómo vamos a quedar nosotros, tú has sido linda, pero pues entiende, con Paulina fueron 4 años, no quiero lastimarte, antes que nada la honestidad. ¡Te faltó chorizo, mi querido Isaac!
21: Me puse nervioso y...
11: No, disfrútela, vamos a marcar y dile, oye, espérame, no me cuelgues, o sea, mira, no quiero que pienses que soy una mala persona, yo te quiero dar una explicación... 4 años con ella, pues mi niño llorando, como te lo dije, pero no quiero lastimarte, quiero ver cómo podemos quedar, pues a lo mejor, pues ahora, pues digo, yo vivo con ellos, pero pues tú y yo nos podemos ver de repente. O sea, invertir los papeles, marcamos.
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11: Excelente. Ahí está, y entró. Paz. Diles por ella y espérame, no me cuelgues, no quiero que termine mal, yo te quiero mucho. Ha sido muy especial en este tiempo.
23: Bueno.
21: ¿Esta es Cintia?
23: ¿Quién es?
21: Isaac.
23: ¿Que no le estabas marcando ahorita el teléfono?
21: Sí, pero apagó el teléfono, señora, como que se le descargó.
23: Ah, espérame.
21: Sí.
23: Porque dice no se contó. ¿Qué habló?
21: Porque no me contestabas.
23: ¿En dónde?
21: En tu teléfono.
23: ¿Qué?
21: No me cuelgues, yo quiero hablar contigo.
2: Que no tiene dinero, chica, para comer.
23: Madre, chica.
21: Te hablo.
23: ¿Qué?
21: ¿Por qué no me contesta vos?
23: ¿De dónde?
21: En tu teléfono. No me vayas a colgar, ¿eh?
23: Yo no quiero hablar contigo.
21: ¿Cómo vamos a quedar?
23: Pero...
21: Cintia.
23: ¿Qué?
21: ¿Cómo vamos a quedar?
23: Como nada, Isaac. ¿Que quedemos o qué?
21: Para seguirte viéndote así, ¿no?
23: No digas, no. No, pues ya después vemos a ver qué.
21: Yo te quiero mucho a ti también. Quiero estar con las dos.
23: No, pues sí se ve.
21: ¿No?
23: No, tú sabrás.
21: Pues sí, ¿no? Te hablo.
23: No, pues tú sabrás. Yo qué te puedo decir, pues nada, no te puedo obligar a nada, tú sabrás.
21: Yo es que eres muy linda, Cintia. Necesito estar contigo. Pero si vas a aceptar estar así.
23: No sé.
21: Te hablo.
23: No sé.
21: Para estar con las dos y a ti darte para el niño también.
23: No, no manches, no, así no.
21: ¿Por qué no?
23: ¿Por qué no?
21: Apóyame en eso, por esa
23: ay,
21: parte.
23: ¿Cómo?
21: Dame la
23: ay,
21: mano.
23: No, ching.
21: ¿Por qué no?
23: Pues si no, soy un pinche
21: juego. Ya, las dos viven juntas y una que me haga de comer y otra me la de... ¿No?
23: No, Isa, no, ya. Ahí la dejamos y ya.
21: Así para estar con mis dos hijos y, la, y ustedes dos.
23: Pues su hijo y ya. Y yo soy aparte.
21: Pero pues para estar las dos, ¿no?
23: Ándale, pues, o sea, sí, las dos juntas, pues.
21: Oye, Cintia.
23: ¿Qué?
21: Digo una cosa, pero contéstame sinceramente.
23: ¿Qué?
21: ¿Cómo se oye el Panda Show? Que esto es una broma de la radio.
5: ¡A toda máquina! No.
11: Es neta, Cintia, está bien con las dos, no manches. No lo puedo creer. Oye, ¿es tanto lo que quieres a Isaac para poder estar con la otra socia? Hijo de... ¿Es neta, Cintia?
23: Sí.
11: Oye, una me hace de comer y la otra me deja poca. Isaac. Isaac, soy tu fan, compadre. No, hombre, las traes muertas. Cintia, estás en las bromitas del Panda Show a través de la mejor 99.9. Isaac, dile por qué la broma.
21: Ah, es una broma para que sepas lo tanto que te quiero a ti.

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5: A poner ruedas y nos vamos a ir de aquí, pues por hoy o mañana me quedo a ver en dónde, no hay ningún problema, pero quería ver si tú me podrías echar la mano y echarme el guante de que me aguantaras unos días que me dieras posada allá en tu casa, ahora que te vayas para allá.
6: ¿Allá en mi casa?
5: Ajá, sí, en tu casa, nomás en lo que yo recibo unas cosas que me van a dar y le puedo poner ruedas por otro lado, porque pues ya la verdad no es vida estar ahí con ella pendiente el dinero. Ajá. Y la neta, yo hoy no voy a llegar a la casa y ella no sabe nada, pues yo me imagino que va a llegar.
6: Ajá.
5: Pero para que a la hora que estén ahí, pues tú les digas, me hagas el paro de decirles la noticia, que yo estoy bien, que no voy a llegar, que no se preocupen.
6: Ajá, sí.
5: Ya, pues que nada más sepan que yo estoy...
6: Ajá.
5: Que yo estoy bien y que no se preocupen y que la verdad no voy a poder asistir hoy ahí con ustedes.
6: No vas a venir.
5: No, hija, no, es que te digo que pues ya lo planeé, ya lo decidí y de planamente sí quedamos en que sí ya. Nos vamos a ir pues.
6: Sí.
5: La cosa es que yo me quiero llevar a Ivonne y a ver si no tengo broncas por ahí.
6: Ajá. Pero el pedo es que no te la puedes llevar, güey, te va a estar chista, ¿no?
5: Pero es que igual dejarla no quiero. Y de hecho, la chava esta, pues la conoce bien y se lleva bien con ella y todo.
6: Ajá.
5: Lógica, pues nunca como su madre, ¿no? Pero
6: sí.
5: Este dice que no hay ningún problema, ella no tiene hijos ni nada, se va conmigo, se va sola y...
6: Ajá.
5: Y pero sí, yo sí me quedo con la Ivonne y por ese lado es lo que como que me atora, no sé, si me la juego así, ¿crees que haya bronca?
6: Mira, el problema es que si te la llevas te puedes meter en problemas. Donde te encuentren, mira, si te pones a razonar. Ajá, el primer lugar donde te van a buscar va a ser conmigo porque saben que nos llevamos bien. Obviamente es a donde primero te van a buscar. Ajá. Ahora llevártela, pues nada más piénsalo, porque también no es así como que pues, yo quiero, me la llevo. Pero es que te vayas a meter en broncas, güey.
5: Ah, bueno, mira, de lo de la niña ya después vería. Yo ahorita la dejo para no tener ese clase de problemas. Digo, ajá, ya soy grande, no hay problema.
6: Sí.
5: La niña la dejo y ya después con calma pues yo a ver si la peleo o a ver qué hago.
6: Ajá.
5: Pero sí, quería pedirte el favor más que nada que me echaras la mano a ver si se puede que les avises hoy. Más que nada a mi jefa ya ves que mi jefa luego se pone medio mal.
6: Ajá.
5: Sí, pero sí. Que sepa que yo estoy bien, voy a estar bien, simplemente pues no voy a estar con ustedes.
6: Ah, okay. Ajá. Bueno, pues ahora sí que si tú ya lo decidiste así, sí, no te preocupes, yo les aviso. Yo les aviso y pero cuídate mucho, pero sí, nada más, o sea, tú no hay pedo, pero sí piensa lo de la niña, ¿no?
5: Sí.
6: O sea, piensa lo de la niña, eso sí le tienes que echar mucha cabeza, te digo, porque pues como quiera tú no estás ni junto, bueno, juntado nada más, no hay mucha pedo, pero que te la lleves y está. Entonces, mejor pelea y habla con ella. O sea, pues, ¿qué tienes que hablar con ella? Y obviamente yo creo que como madre no te la va a dejar, pero por lo menos tienes el derecho a verla. Ajá, arregla eso, pero esa es otra pedona, ¿no?
5: Bueno, sí, le avisas eso y aparte, pues sí, porque yo igual, lo que pues, pienso, la voy pensando porque esta chava igual ya está embarazada.
6: Ajá.
5: Tiene como 5 meses, entonces.
6: Ajá.
5: Pues sí, yo ya decidí, la verdad, esto parece que ojalá y ahora sí se me haga, ahora sí sea la buena y no.
6: Ajá.
5: Voy a salir igual y, pero no quiero causar problemas, los dejo a ellos con todo ahí, pero sí.
6: Ajá.
5: Pues no sé, igual échame la mano ahí a ver cómo les dice a mi jefa para que no se ponga mal, dice que yo estoy bien, que simplemente te marqué para esto y que...
6: Órale, va, Carmen. Uh-huh. Sí. ¿Ya lo decidiste bien?
5: ¿Mandé?
6: ¿Ya lo pensaste bien?
5: Sí, no, es que digo que igual con Mari ya ves que...
6: Ajá.
5: ¿Cómo se puede? Muchos problemas y aunque se diga feo, ella fue la que me dio a hacer todo esto, hija, pues ya que...
6: Sí.
5: ¿Sí? Entonces, pero cuento contigo.
6: Sí, ya sabes que sí, Carmen. Tú siempre vas a contar conmigo, te digo, nada más si hay que saber hacer las cosas. Pues siempre, obviamente, hazlas bien, ¿no? Digo, no vayas, si ya lo decidiste, te digo, pues ahora sí que no tienes que estar ahí a la fuerza, ¿verdad?
5: Sí.
6: O sea, tienes que buscar lo que más a ti y por tu felicidad. Uh-huh. Si no es, si estás a la fuerza, pues pues no, tampoco es vida ni para ti ni para ella, ¿no? Ajá, entonces si te hace más feliz por allá, pues ahora
5: sí. La verdad, traté, intenté, tuviste que puse de mi parte, que llevaste bien esta relación, pero pues no se pudo, ¿no? Por altas y bajas que hay.
6: Ajá.
5: Y es feo, ¿no? Porque ya es el segundo matrimonio, pero pues ya empiezo a pensar que tal vez sea yo la falla, pero no te creas, igual esta persona, pues al parecer nos llevamos medio bien, espero que sí. Y
6: la chava, ¿de dónde?
5: No, ojalá yo la sí.
6: ¿Dónde? Ajá, ¿la chava de dónde es? ¿De por acá?
5: Sí, es una casi vecina de aquí, de la colonia.
6: Ajá.
5: Pero ya tiene tiempo que... Tiene como 1 año y medio, 2 años que empecé a salir con ella y...
6: Ajá.
5: Y la bronca es que igual su papá se pone medio chuki, ¿no? Si ahora que sepa bien, pues se va a poner loco, pero pues a ver qué...
6: Híjole. ¿Y ella sí se va contigo?
5: No, cuando la conozcas, no, te va a caer bien porque sí, es buena onda la chava.
6: Ajá.
5: Es buena onda y, pues no sé, ahorita andaba por aquí con unos que para comprar unas cosas.
6: Ajá.
5: Si quieres ahorita que venga, te la comunico siquiera para que se conozca.
6: No te preocupes, bueno, no, o sea, así que, pues mira, es que, bueno, yo te apoyo contigo, yo respeto lo que tú decidas. Si tú no te sientes a gusto, yo sé lo que es no estar a gusto en una relación, ¿no? Entonces, si no te sientes a gusto, pues decirlo. El problema, ¿sabes qué? Que también tú, pues ya estás grande, deberías haber actuado bien, o sea, pues termina con la chimo.
7: Mi amor, ya o sea, tengo todo, fácil, ya nos vamos, ¿sí? Isaías, ya vámonos.
6: ¿Bueno?
5: Bueno.
6: Ajá. Te digo, es más fácil que termines bien con ella, hablas con ella, entonces definitivamente yo creo que somos mujeres y...
7: Ya vámonos, mi amor, ya es bien tarde, mi familia me está esperando.
5: Mira, acaba de llegar Rosa, déjate la paso siquiera para que te conozcan.
6: A ver, ajá, ¿bueno?
7: ¿Bueno?
6: ¿Bueno?
7: Hola, buenas noches.
6: Hola, buenas noches.
7: ¿Quién habla?
6: Soy la hermana de Isaías.
7: Ah, ¿Zenaida?
6: Ajá, Zenaida.
7: Hola, habla Rosa, tanto gusto, sí me ha hablado de ti.
6: Hola, ¿cómo estás?
7: Hola, ¿es con la que nos vamos a ir a Puebla unos días?
6: Sí, pero es lo que estoy hablando con mi hermano. O sea, tienen que arreglarlo bien, porque, como te digo, el primer lugar donde los van a buscar pues es a mi casa. Ellos saben cuánto quiero a mi hermano y pues, obviamente no tiene mucho a dónde acudir y pues yo siento que sería allá donde los van a buscar.
7: Sí, lo único que quiero que sepas es que yo amo mucho a Isaías.
6: Ajá.
7: Estoy embarazada, tengo 5 meses y bueno, en mi vientre llevo un hijo de él. Mi familia también lo quiere, aunque ha sido tiempos difíciles, ¿verdad? Pero pero yo espero tener una relación bonita contigo, y va a ser difícil porque ya ves que él tiene 4 hijos.
6: Ajá.
7: Y ahora sería el 5º y ay, estoy bien nerviosa.
6: Pues mira, ahora sí que, pues yo no te puedo decir así nada, yo no te conozco, y yo como le hablaba con Isaías, o sea, yo apoyo la relación que lo que él decida, o sea, lo que él decida, yo lo apoyo, y pues nada más que se hagan las cosas bien, porque no se vale nada más.
7: Oye,
6: ya me voy, hoy no llego.
7: Te pidió que hoy anunciaras al ratito en la cena que no va a llegar a cenar y que se va a separar de ella.
6: Ajá.
7: ¿Y qué les vas a decir?
6: ¿Perdón?
7: ¿Qué les vas a decir?
6: No, pues obviamente voy a planear cómo le voy a decir, porque mi mamá no está.
7: ¿Me hablas fuerte porque hay mucho ruido aquí en la calle?
6: Ajá, sí. Sí, pues lo voy a planear a ver cómo te lo digo, pero bueno, yo me hubiera gustado que él tuviera el valor de él venírselos a decir.
7: Pero bueno, es difícil principalmente por ella, porque ya sabes que se pone media loca.
6: Pues eso tenía que haberlo pensado él. O sea, primero tiene que terminar, es lo que yo le estoy diciendo, tiene que terminar una relación para que después se... que después siga con otras.
7: Si nada más escuchar. Un favor, con mucho cuidado, porque me ha comentado que doña Eladia, mi suegra, está un poco delicada, ¿no?
6: Uh-huh.
7: ¿No crees que sea mejor que vayamos los dos allá a la casa?
6: Uh-huh.
7: ¿Y lo enfrentemos?
6: Pues obviamente sería lo mejor.
7: Pero va a estar ella, y yo estoy embarazada.
6: Mira, para empezar, yo creo que obviamente a ti no te van a recibir, ¿no? Entonces, no creo que puedas venir tú. En ese caso, le corresponde a él.
7: Entonces, tú recomiendas. Lo que pasa es que mi familia está esperando a Isaías y vamos a ir con mi familia.
6: No, pues que vaya, o sea, que vaya y a ver qué ponemos aquí de este texto, pero que él tenga los pantalones y que venga él a hablar con mi mamá, o sea, creo que todo se lo merece.
7: Bueno, entonces, pues me da mucho gusto conocerte, cuñada.
6: Pues, gracias.
7: Ojalá gracias, nos llevemos bien.
6: Ojalá que sí.
7: Te comunico, mi amor.
6: A ver,
7: aquí está.
6: Ajá, pásame.
7: Ten flaco, quiero hablar contigo.
5: Bueno.
6: Ajá. ¿Qué pasó, Carlos?
5: Bueno.
6: Bueno, ¿qué pasó, Carlos?
5: No, gracias. Así te vamos, carnalita, ¿no? Pues muchas gracias, ¿no? Yo sabes que te recuerdo a ti es porque pues, siempre lo hemos dicho, ¿no? Siempre he contado contigo y creo que tú también conmigo.
6: No, sí, sabes que cuentas conmigo, carnal. Siempre vas a contar conmigo. Pero obviamente haz las cosas bien, como te lo digo. Como consejo, como hermana, haz las cosas bien. No quiero chingar, somos mujeres. Y una vez.
5: Bueno. Oye, carnal,

0: Pues, a ver, dime que de veras, en serio, si lo estás pensando, piénsalo bien, ¿eh?
1: Sí, o sea, no tengo nada que pensar. No tengo nada que pensar, ya lo decidí, aparte de todo, pues igual ya viene otro bebé en camino y... Mira, para mí es una bendición y voy a ver qué sale.
0: Sí, pero debería ser...

0: sea, piénsalo bien, o ya de plano, amárrate, córtatelo. Porque sí, o sea, eso no es lo mismo de
1: decirlo.
0: ¿La qué?
1: Pues algo, ¿estás llorando o qué?
0: No, es que me da tristeza, pues es que no manches, o sea... bueno, digo, a la Chimo la apreciamos, o sea, como te digo, pues la apreciamos, sí, pero pues, no es... Yo sé que es tu felicidad, pero yo me refiero a los niños, o sea, viejas, digo, pues no sé, o sea, si ya se meten contigo ya sabrán por qué, pero los hijos, o sea, imagínate, ahorita ya tienes una, dejamos las otras niñas, ¿a poco no sientes feo, güey? Ahorita ya viene otro, o sea, pues no... Yo también fui a ti.
1: Sí, pero mira, ¿qué hago?
0: Bueno, mira, ¿qué hago?
2: Pero hay que hacer
1: favores.
2: Cuñada, cuñada, un favor. Cuñada.
1: Por favor,
2: un favor, no llores.
0: Sí, pero no,
2: cuñada.
0: Y además, aparte, dile que ni me diga cuñada, que todavía no la conozco.
2: Cuñada, soy yo. Oye, no llores. Estoy escuchando que estás llorando. No llores, por favor.
0: No,
2: somos mujeres.
0: Oye. No manches, sí, pues somos mujeres. Es que tú lo debiste de haber pensado. Él es hombre que, bueno, está juntado. O sea, mira.
2: Pero tú sabes que para esto del amor, aparte no te lo ha dicho, pero se lo voy a decir, mi amor. Son gemelos.
0: No, pues no, a mí no me interesa si son gemelos, 2, 3, 4, 5. O sea, el problema es que si te das cuenta tú estás destruyendo un matrimonio.
2: No, feliz, no, no, discúlpame. Yo no lo estoy destruyendo, o sea... Para el amor
0: sí,
2: nos encontramos.
0: Estás porque tú fuiste la que abrió
2: no,
0: la
2: piernas, Zenaida,
0: que
2: no me digas eso, por favor, no me digas eso.
0: Eso no lo tenías que haber hecho.
2: Yo no destruí nada, Zenaida, te lo juro que no. No me digas eso.
0: Te lo juro que no. Mira, yo soy mujer y soy igual o más que tú, pero para eso me cuido. O sea, digo, no me imagino que tengas unos 14, 15 años, o sea, como para que andes haciendo esas chicas. O sea, yo sé que si vas a andar de talenturienta con mi hermano, pues cuídate. O sea, ¿para qué traer niños y niños? O sea, ¿qué son esas maneras? Pues sí, pero ¿qué? O
2: pero
0: sea,
2: no me digas que me queda destruir un hogar, por favor.
0: Lo estás destruyendo. Feliz o no, yo como le digo a mi hermano, primero...
2: Calla, Poblana, calla, Poblana, calla, no me lastimes, por favor, calla, Poblana.
0: No empieces, no empieces, ¿sí?
2: No me digas eso porque yo, mira lo que me está diciendo, que yo destruí el hogar. Y yo en ningún momento te destruyó ni nada.
1: Oye, hermano, si yo te hablé para pedirte un favor, no para que me la estuvieras regañando.
0: No, es que no quieres que te acuerdes. O sea, no te voy a
1: preocupar. Yo te voy a decir que yo estoy contigo.
0: No, para que
1: me la pongas mal, oye, tiene 5 meses, se vaya
2: poniendo... No, ¿por qué?
0: ¿Y eso qué, canal? O sea, ¿qué que tenga 5 meses? O sea, no importa. O sea, ¿sí te estás dando cuenta lo que estás dejando? O sea, es que yo lo que peleo, mira, neta, yo lo que me rinca es que estés dejando hijos, o sea, como si no supieras, como si no tuvieras. Mira, lázate de salud y ya que te lo amarren o algo, güey. Pero
2: no,
0: eso de andar
2: entender,
0: dejando hijos por todos lados no se hace.
2: La relación.
0: ¿Qué?
1: Tampoco se vale que la pongas mal a ella, o sea, ella está...
0: Mira, yo no la puse mal, yo te para empezar, y en primera yo no quería hablar con ella, yo como te digo, no la conozco, no tengo ganas de conocerla, por lo menos no ahorita, yo sí te apoyo a ti, o sea, tú bien sabes que siempre vas a contar conmigo, las buenas y las malas siempre cuentas conmigo,
2: o sea, ya,
0: yo te
2: sea,
0: quiero,
2: yo
0: pero
2: creo
0: así
2: que
0: como
2: ya.
0: Te quiero, también quiero a tus hijos,
2: Fernando. Te voy a pedir un favor, cuñada, no le digas
0: ahorita
2: nada a nadie.
0: Cómo quiero a la niña, entonces no se vale, o sea, no se vale, yo te digo, yo como mujer me sentiría mal, por eso digo, haz las cosas bien, güey.
2: Te voy a pedir un favor, cuñada. Cuñada, cuñada, un favor. No hagas nada. Yo voy a platicar con Isaías. Es un asunto de nosotros.
0: Claro que sí.
2: De verdad, gracias. Eres una porquería.
0: Ah, gracias. Gracias, gracias.
2: Hay un Dios. Hay un Dios y solamente te voy a preguntar algo y espero me lo respondas.
0: Y ese Dios es el que se va a encargar de ponerle una hasta que ustedes.
2: Una pregunta, ex cuñada. Dime cómo se oye el Panda Show, que es una broma.
3: ¡A toda máquina!
2: ¡No es cierto, Zenaida! ¡Estás en las bromas del Panda Show! ¡Isaías ya se enojó la Poblana! ¡Ya se enojó!
4: No, no, no.
3: haces, pandita?
4: Vamos a marcarle el mismo número, vamos a marcarle. No, ma, oye, muy reconciliadora, pero obviamente la tenía que hacer calentar, ¿verdad?
2: Yo le dije.

0: es por amor, puro amor.
1: ¿Bueno?
2: Bueno.
1: ¿Qué pasó, güey?
2: Carnalita, no te enojes.
1: ¿Qué pasó, güey?
3: Si nadie, estamos en la radio, espérate, no me digas malas palabras.
1: A ver.
3: ¿Cuál fue la parte del cuerpo que más te sudó, Zenaida?
1: No, esa no.
3: ¿Esa no?
1: Aquella no.
3: Dile por qué la bromita, Isaías, a tu hermana.
2: Ay, carnalita, qué bueno que estás ahí. Mira, quiero que sepan todos a nivel nacional y todos los que escuchan esto, que te amo, siempre vas a contar conmigo y que yo sé que te aguantas, que convives, entonces no te vas a enojar, al rato llego y te abrazo, mija.
3: Que escuchan esto, qué despectivo te escuchas. Bueno, pues díganme cómo se oye el Panda Show.
2: A toda máquina, pandita.

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5: 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Y en esta noche tengo a Luis. Hola, Luisillo, ¿cómo estamos?
6: ¿Qué onda, pandita? ¿Cómo estamos?
5: Buenas noches a toda máquina, Luis. ¿Y tú qué haces, papá?
6: Aquí, mira, esperando por la bromita.
5: Ay, eres un amor. Pues vamos a ver, que valga la pena, no la espera. A ver, platícame, ¿bromita para quién en este viernes, papá?
6: Es para mi suegra. Bueno, ¿cómo se llama ella? Se llama Adriana.
5: A ver, ¿pero cómo que entre comillas?
6: Bueno, es que le sigo diciendo así, pero ya tengo 2 años de separado de su hija, de mi mujer, de mi
5: ex-mujer. Ah, entonces es tu ex-suegra. Pero hay buena afinidad entre ella y tú. ¿Por qué le sigues diciendo suegra?
6: Pues sí, se quedó ahí el pues el llamarle así, pero nos llevamos bien. Obviamente tengo comunicación con la mamá de mi hijo. Y por eso es que nos seguimos ahí llevando de suegra y yerno.
5: O sea, hay buena relación. ¿Y cómo se llama tu ex, la hija de Adriana?
6: Citlali.
5: ¿Y por qué terminaron Citlali y tú?
6: Pues ya ves, uno como hombre la...
5: ¿Como hombre? ¿Tú? ¿Qué, le fuiste infiel o qué onda, mi rey?
6: Sí, pues ahí tuve mis tropiezos en la relación, entonces...
5: ¿Qué edad tienes, Luis?
6: 23.
5: ¿Cuántos hijos tuviste con Citlali?
6: Uno.
5: Un hijo. Ok, bueno, ¿qué bromita para Adriana?
6: Mira, lo que quiero hacer es ver si me sacaría de un paro.
5: ¿Te sacaría de un paro? ¿Qué, un paro de qué tipo?
6: No. Bueno, que si me hiciera un favor, a ver si la comunicación sigue estando bien y si sería capaz de ayudarme a pesar de que yo ya no estoy con ella.
5: ¿Quieres ver si tira un paro? ¿Y qué le vas a plantear? Platícame.
6: Tengo a mi mejor amigo. Se llama Raúl, es prácticamente mi hermano. Y bueno, ya llevamos años de relación. Entonces la broma consistiría en decirle que me fui con Raúl a tomar. Okay. Él es camionero y sale fuera. Entonces la idea sería que nada más subí ahí a la caseta de cobro y estábamos echando una chela y pues nos agarró la tía, ¿no?
5: Y pues, oye, pero... ¿Pero no sería mejor que le dijeras que sale adentro? Porque mira, si sale afuera, no creo que te la vaya a creer. Ok, entonces el chiste que Raúl y tú estaban tomando en un camión, pues, que es un servicio público, ¿no?
6: Así es.
5: Ok, ¿y luego?
6: Entonces sería la cuestión de que me saque de la bronca porque estoy en la caseta que queda, pues digamos, cerca de su domicilio. Pero aquí lo que quiero es que ni le diga a Citlali, ni le diga a mi mamá. Le estoy pidiendo el favor a ella.
5: Ok, entonces digamos que un federal te quiere llevar detenido a ti y a Raúl. Entonces, pues prácticamente es que te ayude con un varo o hablando con el policía, ¿o qué onda?
6: Mira, la idea sería primero sí que ver si me presta dinero y que me lo suba, obviamente, ella, que me lo lleve hasta donde yo estoy.
5: Ok. Pero... ¿Y dónde supuestamente estás?
6: En la caseta de cobro de galerías.
5: De cobro, así le digo, cobro de galerías.
6: Así es.
5: Ok, excelente. Pues tienes que escucharte medio entonado y explicarle muy bien la situación de lo que está pasando.
6: Sí. Pero ¿okay? Para llamar repana, puedes entrar primero tú, preguntando si me identificas, si sabe. Ah, ok, se lo voy a... ya que te diga, sí, sé quién es, o... Ah, se lo voy a pasar.
5: Ok, entonces Raúl es un camionero en un tráiler de cuántas toneladas... Más o menos.
6: No, es de 3.5.
5: De 3.5. Así como te gustan.
6: ¿Qué pasó, Panda?
5: Vámonos, buenas noches. Marcamos las bromas en tu radio.
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5: Listo, vámonos.
6: Vámonos.
13: Oh,
6: Bueno.
4: Bueno, ¿qué pasó?
6: Oiga.
4: ¿Dónde?
6: ¿Está en su casa?
4: No.
6: ¿Dónde anda?
4: No, no estoy en mi casa, por.
6: Es que quería pedir un favorzote.
4: A ver si puedo, dime.
6: Mira, lo que pasa es que, pero no está ahí, está ahí.
4: Sí, pero si no se oiga, déjame voy para allá.
6: Sí, por favor, que no escuche y que no se entere.
4: ¿Y qué pasó?
6: Es que, mira, lo que pasa es que estoy acá en la caseta de galerías, acá arriba.
4: Ajá.
6: Y vine a dejar unas cosas a Raúl.
4: Uh-huh.
6: Y pues, nos agarró la patrulla porque destapamos una cerveza. Entonces quiero ver si me puede hacer favor de prestarme un poquito de dinero, nada más para zafarme ahorita. Y pues yo se lo regreso luego, luego.
4: Pero lo malo es que yo no estoy en mi casa.
6: ¿Mande?
4: No estoy en la casa.
6: Ay, ¿dónde anda?
4: Estoy aquí en el parque de...
6: ¿En el jardín?
4: Sí.
6: Pero sí tendría que me preste para decirle ahorita al poli a ver si me pueden bajar para allá.
4: Pero no sé cuánto, porque no traes mucho dinero.
6: A ver, ahorita déjale, le pregunto para saber, bueno, para ofrecerle, usted dígale que es mi mamá.
4: Ajá.
6: Y que
4: no, yo nomás traía unos, si acaso, 200, 300 pesos.
6: Sí, no importa, nada más quiere el chesco, pero...
4: Nada más dice que 200, porque...
6: Sí, pero se lo paso para que le diga que es mi mamá.
4: No, pero ¿cómo le voy a decir, Luis?
6: Nada más así, dígale, porque yo le dije que le iba a hablar a mi mamá, pero pues obviamente no quiero que mi mamá se entere.
4: Uh-huh.
6: Porfa. Espérame tantito.
4: ¿Y estás con Raúl?
6: Sí.
4: Ay, por Dios. Pero si no sé qué decirle.
6: Espérame tantito. Poli.
10: ¿Qué pasó?
6: Sí, mire, le voy a comunicar a mi mamá. Lo que pasa es que, ella es como la que me va a hacer favor.
10: Ah, sí, aprende, usted no está tomando en transporte público. Buenas noches.
4: Buenas noches, señor.
10: Oficial Hernández, mire, estamos aquí en la caseta. Tenemos dos personas detenidas. Un camión de 3.5 toneladas, uno que responde en nombre de Raúl y otro en nombre de Luis. ¿Usted es madre de quién?
4: De José Luis.
10: Oiga, pero su hijo ya no es un niño. ¿Se sabe la responsabilidad y el riesgo que tiene al estar ingiriendo bebidas alcohólicas en un camión de 3.5 toneladas?
4: Sí, sí, es lo que le estoy diciendo.
10: ¿Cómo es posible que usted no le diga de los problemas y las consecuencias que puede tener, carajo?
4: Pues sí, uno se los dice, uno habla con ellos, pero ya saben.
10: Mire, señor, ¿cuál es su nombre?
4: Adriana.
10: Mire, señora Adriana, ¿cuántos hijos tiene?
4: Tengo 3.
10: Mire, señora Adriana, la situación está choncha. Como usted sabe, esto es federal, no es estatal ni local. Primero, porque están en un camión de servicio público. Segundo, porque ya estamos en la caseta, acá de galerías, ¿sí? Y esto pertenece ya a la zona federal. Nosotros tenemos que remitirlo al Ministerio Público. Esto tiene que estar en retención mínimo 72 horas. Ahora, como están en un transporte federal, entonces es un delito federal. Eso directamente el juez lo va a consignar y automáticamente lo van a mandar a reclu. Y estando en reclu le van a designar un abogado en caso de que usted no le pueda designar uno. Entonces, ¿a qué me refiero? Como usted no ha educado bien a su hijo y que se mete en problemas de esta situación, pues sí la tiene choncha. Así que su boca es mi límite, dígame.
4: No, pues es que no sé si haya manera de arreglarlo, que dígame.
10: Pues es que nada más usted ponga en balance la situación. El transporte público, un camión de 3.5 toneladas, ¿sí? Aparte ya en una zona federal. Entonces, pues póngase guapa, mi chula.
4: Pues sí, pero pues es que pues ya, o sea, la verdad, pues está hubo gastos y pues no, o sea, no le puedo ofrecer mucho ahorita.
10: A ver, jefa, yo le voy a decir una cosa, jefa. Yo aquí estoy para servirle, pero usted necesita, pues usted sabe, jefa, ¿no? Ahora, usted dígame cuál es su ofrecimiento, nada más le voy a pedir un favor, no me ofenda. Yo ya le expliqué cómo está aquí en la situación y que es una cosa choncha, una cosa grave. Póngase a analizar cuánto va a gastar usted. O sea, esta cosa está choncha. Entonces, su boca es mi límite, mi jefa, le escucho. Nada más no me ofenda.
4: No, pues es que no, usted dígame de plano, porque para saber si se lo junta ahorita, no sé, dígame.
10: No, pues a ver, usted dígame, jefecita.
11: No, yo lo máximo que traigo ahorita en la bolsa son 400 pesos.
10: ¿Qué? ¿400 pesos?
11: Sí, ya no traigo más.
10: Jefa, le pedí que no me ofendiera. La neta, le pedí, perdón, que no me ofendiera.
11: Pero es que es la verdad, o sea, no...
10: No, pues así
11: es
10: entonces.
11: Que traigo.
10: Mire, yo le permití a Luis que le hablara por teléfono, incluso hasta le presté mi teléfono porque ya ve que es medio necio, es terco, y me dijo, jefe, apóyeme. Yo le dije, no, directamente cuando llegues al Ministerio Público, te van a designar a un abogado y te van a permitir hacer una llamada. Ahora, yo aceptar esta situación para que usted me ofenda con 400 hinches pesos. Cuando estamos hablando de un asunto choncho, ay, por favor.
11: Pues sí, pero ya le estoy diciendo, yo la verdad ahorita no cuento con más.
10: ¿Y qué? ¿No tiene joyitas, televisiones, televisión de plasma, videocasetera, estéreos, modulares?
11: No, pues mi televisión se acaba de descomponer.
10: No, pues es lo malo de tratar con gente jodida. No, pues está. Mire, le voy a pedir un favor, jefa. A mí la verdad esta situación no me está gustando. Porque yo le permití a su hijo hablarle porque él prometió que usted iba a arreglar. Ahora, se lo voy a poner en el teléfono y le voy a pedir un favor. ¿Sí? Dígale que se suba a la patrulla, porque para eso se está poniendo necio, está terqueando. Que okay. Se suba a la patrulla, nosotros lo vamos a remitir directamente al Ministerio Público correspondiente. Ya le hablarán por ahí para que usted se presente como su madre. Pero dígale, porque si no, le voy a meter una calentadita.
11: Ok, sí, pásenmelo, por favor.
10: A ver, Luis, ¿qué pasó, gallo? O sea, estás diciendo que quieres que hable con tu madre, que quieres que arreglemos y todo. 400 hinches pesos, ¿qué pasó, Luis?
13: ¡Ah, carajo!
10: Yo te lo dije, te tengo que remitir.
6: Ándele, no te amago, Poli, hágame valer.
10: Ya le expliqué a tu madre cómo está la situación. Órale, te me subes a la patrulla, te habla tu jefa.
6: No, Poli, no es así, por favor.
10: No, ni más, no.
6: Ándele. Mira, las podemos arreglar.
10: Ya te dije que no.
11: Bueno.
6: ¿Qué pasó? ¿Qué le dijo?
11: No manches, se ofende con lo que le estoy diciendo que tengo. ¿Qué más no tengo?
6: Ajá.
11: ¿Qué hacemos?
6: ¿No está ahí con nadie más? ¿Sabe qué? ¿Por qué no le ofrece un estéreo que yo tengo en la casa y vamos rápido por él? Una bocina.
11: No, yo ahorita no estoy en la casa. O sea, yo lo más que tengo, Luis, y te puedo prestar y lo tengo en la casa porque tengo, ahorita yo no estoy en la casa, son mil pesos, pero esos son 1,000 pesos son para mis hijas, para mañana.
6: Ok. Pero no, yo le digo que se los regreso luego, nada más es para zafarme ahorita de la bronca.
11: Pero es seguro contigo porque, pues,
6: sí,
11: la verdad,
6: no,
11: me has quedado mal, ¿eh?
6: No, de verdad, es seguro.
11: Pues dile que pidiendo prestado es lo único, a ver si no se ofende. Que dice que si no tengo, pantallas, estéreos.
6: Sí,
11: no,
6: es que
11: también está poniendo pesadito el policía.
6: Sí, es que está bien pesado, pero a ver, ahorita se le comento. Poli.
11: Pues dile que es lo máximo, que ahorita ya me hicieron favor de prestarme y es lo máximo que puedo ofrecerle.
6: Sí. Poli,
10: dígame.
6: Mire, mi mamá me va a hacer favor de conseguir 1,000 pesitos, Poli.
10: Ah, ¿qué pasó, papá? 1,000 pesitos. ¿Sabes, Poli, en el problema en que estás?
6: ¿Le puede conseguir unos zapatos, unos tenis? Mi mamá vende, Poli. ¿O no se le antoja un postre, Poli? Ahorita, ¿cómo? Para que cene.
10: ¿Qué tipo de postre? ¿Qué? ¿Su mamá va a ser mi postre o qué me quiere decir?
6: No, Poli, ¿qué pasó? Tampoco se pase.
10: Pues entonces especifiquen, Gao.
6: Pues, o sea, Paulita, es que mi mamá cocina muy rico.
10: Bueno, a ver, ¿sí? Jefa, ¿qué estamos jugando?
11: No, pues es que me están escuchando la compañera con la que estoy y me están diciendo, yo te presto, es lo único que tenemos. O sea, la verdad, que más quisiera yo juntarle más, no puedo.
10: A ver, me dice su hijo que usted vende ropa, ¿no?
11: Sí.
10: Tengo 6 hijos. ¿Qué óvole? ¿Qué me ofrece aparte de los 1,000? Pero en caliente, tiene que ser en caliente, porque si no, llegan los demás. A ver, ¿qué tiene para ofrecer?
11: No, o sea, ropa no vendo, vendo más zapatos. No sé si le interesen unos zapatos para sus hijos.
10: Pues tengo 6 hijos, son de diferentes tallas. Tengo del 5, del 6, del 7, del 8, del 9 y del 10. ¿Pero son originales o son de Roberto?
11: No son marcas buenas, pero sí son, es una tienda de donde yo voy a comprar.
10: ¿Qué tipo de zapatitos son? ¿Son de vestir o son tenis? ¿O de qué tipo de zapatos son? Pero dígame,
11: son
10: jefa.
11: Tenis.
10: ¿Tenis? O sea, no son de marca, sino son, pues, digamos, de los chafas.
11: No son marcas, pero no marcas reconocidas.
10: Ah, ¿son chinos?
11: No, tampoco.
10: Bueno, pues, ¿qué le parece que los 1,000 pesitos y 10 parecitos de tenis?
13: Ay,
10: ¿lo arreglamos en caliente? 10.
11: No, usted está diciendo 6.
10: Pues son para mis hijos.
11: O sea,
10: pero
11: también son mis hijos, también tengo que cobrarle a mis hijos.
10: Sí, son 6 para mis hijos, 2 para un servidor y 2 para mi compañero que está aquí conmigo. Pues para que aguanten todo el año, jefa.
11: Pero pues no voy mañana, ¿eh? Eso voy cada que puedo, tengo dinero para ir.
10: No, pues eso tiene que ser ahorita en caliente.
11: Ay, ¿cómo crees? O sea, ahorita la tienda voy a ir hasta Vallejo a traerlas, no invente.
10: Pero pues, ¿qué, usted no tiene los tenis ahí en stock o qué?
11: No, ¿en la bodega? Yo los tengo por catálogo.
10: No, pues es que sí están bien jodidos. Pero bien que les enseñó a su hijo que estará chupando en vía pública, ¿no? Me lleva. ¿Dónde la veo?
11: Oiga, ¿me puede pasar a mi hijo otra vez, por favor?
10: ¿Dónde la veo?
11: ¿Y me puede decir otra vez su nombre?
10: ¿Dónde la veo? Le estoy preguntando. ¿Puede venir aquí a la caseta?
11: No, ya mejor cuélgale, porque no, ya.
10: ¡Soquito loco! Cuelga, mira, vamos a marcarle en caliente. Dile, dile, oye, ya aceptó el policía los 1,000 pesos y los zapatos, ¿ok?
11: ¿Cómo?
10: Ya aceptó el policía los 1,000 pesos y los zapatos o los tenis que le prometiste.
11: Ajá.
10: Te espero aquí en la caseta que me dijiste, creo que de galerías, ¿no?
11: No, le voy a decir que bajamos porque no va a querer subir.
10: Bueno,
11: vamos
10: bueno,
11: para allá.
10: Voy para allá y cuando llegue te voy a hacer una pregunta: ¿cómo soy el Panda Show? ¿Ok? Listo. Cerramos en caliente, marcamos ya.
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6: ¿Me pasa tu mamá, por favor?
16: ¿Pero qué? No.
6: Es que necesito hablar con ella.
16: ¿Qué?
6: Necesito hablar con ella.
17: 10 para del Valle Viejo.
16: ¿Qué pasó?
6: Pásamela rápido y ya te explico, por favor.
16: Bueno.
6: Oiga.
16: ¿Qué pasó?
6: Nada más es que quería preguntarle cómo soy el Panda Show.
13: ¡A toda máquina!
18: ¡Qué broma! ¡Qué broma!
10: Porque es una buena ex suegra, porque es una ex buena suegra, porque es una buena ex suegra.
6: ¡Saluda, pandita!
10: Adriana, estás en las bromas del Panda Show. Hola, Adriana. Ay, ayudando a su ex yernito. Ay, sí, sacando lo que no tiene. Ofreciendo los zapatos que no tiene.
16: No se pasan, me cae.
10: Hola, Adriana.
16: Ya se lo habías hecho a Citlali y ahora a mí no te pasan.
6: Para que sigan diciendo que nunca van a caer.
10: Luisito, dile por qué le hiciste la broma a tu ex suegra o suegra.
16: Pero va a ir la de nosotros y vas a ver.
6: Sí, sí la espero, pero primero ahorita le comento que es porque sabe que le guardo un gran cariño y pues me di cuenta de que realmente me puedo contar con usted y eso pues se lo agradezco muchísimo, pero pues cayó.
10: Oye, pues ¿y sí, por qué caí. ¿Y por qué no se anduviste?
16: ¿Llorar en serio, José Luis, eh?
6: Oh, no, ya, perdóname, ya. Buscaré cómo consolarla o cómo buscarle una sonrisa.
10: ¿Cómo? Oye, buscaré cómo consolarla. Órale.
16: Pero ya sabes también que se te aprecia y que sabes que lo que se pueda buscarte la mano, si lo vamos a
10: hacer,
16: que me
10: haga chillar. Oh, ¡está saliendo la de San Pedro!
6: Le hubiera ofrecido un postre.
16: Nah, no manches, ¿cómo? ¿Qué te estaba escuchando que estabas diciendo? Ya cuando
6: sí, la cosa era taparme.
16: No manches. Me pasan.
10: 400 pesos y unos tenis piratas, ¿no? Bueno, familia, díganme por favorcito cómo se oye el Panda Show.
16: A toda máquina.

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0: Señoras y señores,
1: como... Ay, perdón. ¡Ay!
2: Me está dejando ir mi Jessy, perdón, una disculpa.
0: Oye, estamos empezando este programa. Un saludo muy grande para toda la gente que nos está escuchando en la radio. Estamos prácticamente Tijuana hasta Mérida a través de la cadena EXA, la cadena La Mejor, que están enlazadas, y FM Globo. Además, en las redes de MBS Noticias, estamos en el YouTube de MBS Noticias y, bueno, en el Facebook y en YouTube de absolutamente todas las estaciones que están sintonizando en este momento esto que se llama Amigos Sin Derechos. Mi querido Fer Gay, Fernando Gay, ¿cómo estás?
1: Bien, todo bien, mi Jessy. Nervioso, fíjate.
0: ¿Por qué?
1: De todos los programas, por el invitadazo que traemos hoy.
0: Ah, yo también.
1: Yo estoy emocionado, pero también estoy nervioso.
0: Sí, lo admiro.
1: Con nosotros hoy, ni más ni menos que el señor, el mismísimo, la leyenda, Pepe Aguilar.
0: ¡Sí, señor! Que tiene el equipo de charrería más importante de este país y lo vamos a conminar a que en algún momento compre un equipo de fútbol.
1: Me encantaría.
0: Sí, para que...

0: Fuera, porque sí, creo que ya domina la charrería. Ahora domine el fútbol de este país, mi querido Ferga. Y bueno, estaremos platicando con Pepe. La verdad, estamos de plácemes en este programa. Y bueno, por lo pronto, hoy se jugó un partido bien interesante. La verdad es que España da de alguna manera un golpe de autoridad. Minuto 87, sí, cae el 2-1. Y cuando todo parecía indicar que se iban al alargue y que podía Bélgica sacarle un poquito más de jugo al partido y meter en más problemas a la selección española, vino el 2-1, España avanza, se enfrenta a Francia. Híjole, que será un partido, una final a la adelantada, mi querido.
1: Sí, general, sí, ¿eh? Sí, que además apareció nuevamente Merino, que es el futbolista español que ya salvó en dos ocasiones a la selección española, y hay que decirlo que la lesión de Thibaut Courtois creo que también fue trascendental, porque entra el arquero suplente de los belgas y ni tan belga, la verdad es que se les... tan bueno el arquero se le escapó.
0: Rechaza la pelota y prácticamente se la pone.
1: Se la dejó ahí completita.
0: Bueno, pues aquí está realmente los datos. Se han enfrentado 25 veces España y Bélgica. Pues España en la historia ha ganado 12 veces, ahora 13. Han empatado 6 y Bélgica ha ganado 7. Pues ya perdió una vez más. En los mundiales 2 veces. Bélgica ganó en penales. En 1990 España ganó 2-1. Y bueno, yo creo que ya queda para todo lo que es la efeméride el partido del día de hoy, ¿no? Estos son algunos de los resultados, la gente de la radio, la verdad es que ha sido un partido, pues es que en Europa que tienen mucha posibilidad de enfrentarse, y hoy quedó claro que la selección española es un digno contrincante de la francesa para aspirar a seguir adelante y campeonar en esta Copa del Mundo.
1: Así es, mi querido Jesse. Ya del otro lado nos quedan los partidos que se van a llevar a cabo mañana entre Argentina. Bueno, estamos viendo aquí atrás de nosotros en la pantalla el juego entre Noruega. Ahí estaríamos. Ahí estaríamos en Miami. Caray, Noruega
0: tranquilo,
1: contra...
0: tirando aceite. Exacto, afuera del estadio.
1: Exactamente. A las 3 de la tarde el Inglaterra en contra de Noruega, y a las 7 de la noche Argentina en contra de Suiza para definirse la otra semifinal. Final del otro lado.
0: Oye, hoy estaba en la estética cortándome el pelo y la señora de un lado.
1: Te quedó muy bien, mi Jessy. Felicidades, muy bien. Una felicitación a
0: ese peluquero.
1: Espero
0: que la señora me diga algo. Me voy a sentir mal si llega la dama de México y no me dice nada. No lo nota. Sí, me voy a sentir muy mal. Pero bueno, hasta la señora de un lado tenía el chongo acá, ya sabes cómo les ponen la toalla acá. Pues, ¿qué opina de lo de Argentina, del fraude?
1: Ah, es que todo el mundo anda, ¿verdad?, con esa polémica.
0: Qué fraude tan grande, ¿no? Si esos argentinos son odiosos.
1: Sí, de que si la FIFA
0: sí son odiosos, pero no hubo fraude. No es cierto. No, tengo grandes amigos mendocinos, cordobeses, y también de Buenos Aires. Así que no son odiosos. Los amamos. Además, yo siempre he dicho que van a ser campeones.
1: Yo también creo que van a llegar a la final, pero me parece que va a ser un muy buen encuentro en semifinales si llega Argentina en contra de Inglaterra, que además tienen un historial muy, muy importante. ¿Y te parece, mi querido Jesse, que antes de presentar a nuestro invitadazo que está con nosotros, ni más ni menos que don Pepe Aguilar, aquí en Amigos Sin Derechos, vamos a escuchar la cápsula de David Faitelson? David. David, vamos contigo.
2: Amigos sin derechos. Hola, Jesse, ¿cómo estás? Saludos, buenos días para todos los amigos sin derechos. Aquí en camino a Miami para la cobertura de los cuartos de final y el esperado partido entre Inglaterra y la selección de Noruega. Pero bueno, lo que quedó bastante, bastante claro, digo, no es algo que estamos descubriendo ahora, es que Francia es el gran favorito para ganar la Copa del Mundo. Es impresionante cómo juega, es impresionante la riqueza que tiene en cada una de sus líneas, por donde uno le vea, sale un futbolista, entra otro, y por supuesto esos cuatro fantásticos que son maravillosos, así le hemos apodado. Uno de ellos es Mbappé, por supuesto, el hombre que ha llegado a 8 goles, tiene 3 asistencias en esta Copa del Mundo, ha empatado a Messi y está además en su persecución para convertirse algún día, por su juventud, 27 años, en el futbolista con más goles logrados en campeonatos mundiales de fútbol. Pero está Mbappé, Dembélé, Doué, Olís, grandes jugadores de fútbol. Con esos cuatro, yo quiero ver qué defensa aguanta, ¿no? Obviamente, todo hace indicar que la selección francesa tendrá, por supuesto, pruebas más importantes en camino a la final en Nueva York la próxima semana, pero realmente juega muy bien al fútbol, ¿no? Y además lo hace con un sentido de equipo. Es decir, hemos visto otras selecciones francesas que lamentablemente no tienen un vestuario sólido, incluso se han peleado entre ellos, con el entrenador, como sucedió con aquella de Dominic Torren en el 2010, de Anelka, otras más, aquel lío que hubo entre Benzema y Valbuena en otra ocasión. Suele haber fracturas. Esta selección francesa se ve sólida. Mbappé, además, está claro que juega Mbappé. Parece estar jugando Mbappé para el equipo, no solamente para él. Y eso se nota en la cancha de juego, cómo se asocia, cómo reparte el balón. Cuando no tiene una oportunidad plena, prefiere ceder a Doué. En fin, creo que Francia es el rival a vencer. Insisto, no estamos descubriendo el agua caliente justamente esta etapa del torneo, pero además coincide con el fútbol que ha generado más talento, más materia prima destacable para el fútbol internacional, ¿no? Incluso veíamos en el partido con Marruecos de ayer que la mayor parte de los futbolistas pues nacieron en los barrios, en las zonas marginales de los banlieues, las llamadas banlieues, que se encuentran fuera de las grandes ciudades francesas y también capitales europeas, ¿no? Ahí es donde nace ese futbolista de la diáspora. El día en que Francia cambió, se abrió culturalmente en el fútbol, pues llegaron los resultados importantes. Hoy es sin duda una potencia, no solamente es una potencia, sino que mantiene esa hegemonía, mantiene generación con generación, mantiene un nivel importante. Y volviendo con Mbappé, a los 27 años podría ser dos veces campeón del mundo, una vez subcampeón. Es verdad, mucha gente diría no ha ganado la Liga de Campeones de Europa a nivel de clubes, ahí no ha tenido la fortuna, el éxito, ni con el Paris Saint-Germain, ni tampoco en el poco tiempo que lleva con el Real Madrid, pero pues ya estamos hablando de un futbolista que está a la par o por encima de Zinedine Zidane y por supuesto de Michel Platini y de Jos Fontaine, que son las grandes referencias históricas del fútbol francés. Eso estamos viendo en este campeonato mundial. Jesse, les mando un abrazo, saludos para todos. El Amigos Sin Derechos.
3: Amigos Sin Derechos.
0: Muchas gracias a David Faitelson por estar con nosotros, como está prácticamente todos los días. Está con nosotros Pepe Aguilar, señoras y señores. Pepe Aguilar.
4: Y el solazo de Pepe Aguilar también.
0: Sí, pero sí, también, no, sí, pero sí, usted también, ¿no? Sí, pero ese no anda bien pedo, pero tú no.
4: ¿Y cómo sabes?
0: Viene borrachón.
4: ¿Cómo sabes?
0: Bueno, ¿quién sabe, verdad?
4: ¿Cómo sabes?
0: Porque no traes buqué.
1: Venimos de la misma fiesta, Pepe, dile.
4: Sí, no, pues es que con el mundial ahorita todos los días es como la vacaciones, sí, la verdad.
1: Ya que acabe, Pepe, ya.
4: No.
1: Nos está destrozando, Pepe. Ya quiero regresar a mi vida sana, Pepe.
4: Si ayer que no hubo partido sentí así como que
0: la buscaba uno en la tele, vas a ver qué repetías y la chingadita.
4: Sí, exactamente, sí, sí. ¿No? ¿A qué horas venía? Hasta le pregunté al mendigo ChatGPT, le dije, pues que no hay partido, sí, hoy. Sí, huevo, no, fíjate que no hay, pues chin.
0: Oye, ¿cómo estás, Pepe? Qué gustazo tenerte acá. Estamos en la radio para prácticamente todo el país, en tres cadenas, en Exa, en La Mejor, en Globo, en Noticias.
4: No, pues muchos saludos.
0: Cuéntale a la gente de México cómo vas, cómo has estado, cómo has vivido la Copa del Mundo.
4: Pues yo creo que como todos los mexicanos, la verdad que fue una copa y sigue siendo una copa pues histórica, muy bonita. Y mira, uno que ha sufrido durante décadas y décadas y décadas. Las desilusiones, yo dije, así como cuando se te muere un perro, que sí, dices, ya no vuelvo a tener un mendigo perro jamás en la vida, porque se duele mucho, ¿no? Dije, no, pues yo la última vez dije, no me vuelvo a enamorar. O sea, dije, jamás en la vida vuelvo a caer a ilusionarme con la selección. ¿Por qué? Pues porque sufre uno mucho, la neta. Y me acuerdo aquella vez que fallamos los penales en Nueva York contra Bulgaria en el Mundial del 94. Yo fui solo, me fui solo hasta arriba ahí para ver a la selección, porque nadie quiso ir conmigo. No, pues ahí estaba Chichi en el estadio, y luego regresándote en el metro, pues Chichi, todo mundo. Dije, no, ¿qué tengo yo? Pues tan dura está la mendiga vida todavía para andar con estas tarugadas. Y ahí voy, y ahí caigo otra vez, y ahí me ilusiono otra vez. ¿Y cómo en ilusionarse con esta selección, mano? La verdad que nos ganaron a todo México, nos unieron a todo México. Fue una cosa bien fregona. Bien fregona, porque ya después todo el mundo a toro pasado se pone a analizar y dices, no, pues es que no tenemos los jugadores, que ni tenemos la federación, ni tenemos esto. No, pero si tuvimos esos partidos, no nos los quita nadie, ¿eh? La verdad que yo muy agradecido con la selección, y ojalá que este sea, así como que la encendida que le den al motor de una nueva historia, porque nos lo merecemos.
0: Sí, señor.
4: Qué afición tan fregona la mexicana, la verdad. Ahí viste todos los gabachos, cómo parecía que estaban en velorio los güeyes.
0: Sí,
4: de fuera.
0: Sí, no, y acá todo el estadio Ciudad de México,
4: sí,
0: ¿no? lleno, con un ambiente, con una alegría, con una energía que no hay en ninguna parte del mundo.
4: No hay.
0: En Guadalajara también, en el México-Corea, también los tapatíos se pusieron ahí a prenderse y arengar a la selección. La verdad es que el himno se veía espectacular, no, el rey cuando
4: chulada.
0: No, era una cosa, cómo canta México, cómo se emociona México. Estuvimos bien contentos en algunos partidos.
4: Sí, pues en todos los que tuve la oportunidad de ir, fui a tres, fui a dos de la fase de grupos y el primer partido en los 16avos contra Ecuador. No, pues qué cosa, la verdad, sinceramente, yo soy, repito, súper fan de la selección. También de la América, con todo respeto, ¿verdad? No,
0: muy bien. Algún defecto debía tener Pepe, hombre, ni modo.
4: Así es. Sí. De toda la vida, desde chiquillo.
1: ¿Y por qué? ¿Quién te heredó esa afición a las Águilas de la América?
4: Chespirito.
1: Ah, mira.
4: En la película El Chanfle.
1: Ah, que
0: es un peliculón.
4: Sí.
0: Sí. ¿Cómo?
4: Sí, lo hacía así.
1: Lo hacía como que se acomodaba el short, ¿no? Como de...
4: La película de Chanfle, que la vi en el cine, Imán Pirámide, que ahora es la sala Olin Yolistli, aquí en el periférico, ahí vi el Chanfle y ahí me hice americanista. Y de la selección, pues bueno, fue en un mundial donde quedamos en último lugar. Pero de todas maneras fue mi primera como que experiencia realmente con un mundial en Argentina 1978. ¿No? Y me acuerdo que aunque perdimos, yo tenía todas las estampitas de Cuellar con el pelo nonona. Sí,
0: Leonardo Cuellar.
4: ¿Te acuerdas?
0: Sí, cómo no.
4: Sí, y bueno, pues quedamos
1: ahí en... Ahí está el hijo de Leonardo Cuellar.
0: Aquí lo hice en la cámara. Mira,
4: ahí está. Yo no dije nada, cabrón. Con todo respeto. Pero bueno, el caso es de que mi padre desde entonces se enfermó el corazón. En un mundial se enfermó el corazón. Y al final no murió de eso, pero desde 1978... estuvo mal del corazón por la emoción de la final de Holanda-Argentina.
0: Claro, es que fue...
4: Es que el fútbol está bien loco, man.
5: Sí, ¿no? Sí, por mujeres como yo.
0: Como tú.
5: Amor. Dios de mi vida. Hay hombres como tú.
4: Es correcto.
5: Muy contenta, Jessy. Qué bonito. Bergay, mi Pepe. Concha. Mi Pepe de toda la vida. Mi Pepe adorado. Qué honor, qué placer.
0: ¿Se conoce?
5: Sí. Claro. ¿Ah, sí? Pues ya hemos coincidido, claro, en el tiempo durante tantos años, yo en el medio artístico y él también siendo un chiquillo. Yo imagínate, yo le cambiaba sus pañalitos también, no, a él.
0: Pepe.
4: Bueno, eso sí no me acuerdo.
5: Doña Flor me habló. Le poníamos su maicenita en aquel entonces. Así.
0: Eran pañales de tela, ¿no?
5: Eran pañales de tela.
4: Le ponían Royal.
5: Es que una vez me equivoqué, le pusimos Royal. Pues ahí está grandote el chamaco, pero sí. Alabe, ya sabes, los pañalitos de la tela, pero mira nada más, se nos logró como siempre, mi Pepe Aguilar, ¿cómo están?
4: Muy contento de verte, siempre tan guapa, tan bien arreglada.
5: ¿Verdad? Es lo que me dicen todo el mundo, también, tan peinada.
4: También peinada.
5: Ajá. Oye, y ahorita estaba oyendo que eres americanista como yo. O sea, perdón.
0: Pero no había dicho que era americanista.
1: Es la primera vez que lo mencionas.
0: ¿Cuándo dijo usted que era americanista?
1: ¡Falsa! Aguilar.
5: Yo soy...
1: A ver, dime tus tres jugadores favoritos en la historia de la América.
5: ¡Ah, qué caray! Oribe Peralta.
1: Ahí está, uno.
5: Uno, el otro es Hugo Sánchez.
1: Pues jugó media hora en el América.
5: Pues no,
1: sí,
5: importa, pero jugó.
4: Y otro que está muy bien dado también.
5: ¡Ay, Zaguiño!
0: ¡De inmediato supo! ¡De inmediato! inmediato supo.
5: Me viste por el lado flaco. Ya me conoces, qué barbaridad.
6: Supo perfectamente.
5: Le voy a hablar de lo que, de su tema, ¿no? De lo que trae siempre la punta de la lengua. Oye, mi Pepe, ahorita vamos a jugar, chicos, si les parece al mentiroso, que es un juego maravilloso.
0: Venga, venga, venga.
5: Y también te voy a hacer un casting porque voy a cantar una canción del Arrabal y del Malevaje para ver si me incluyes en tu espectáculo. No seas ingrato, por favor, sí. Pero después de la pausa.
0: Después de la pausa, por favor, ¿verdad? Tan amable, vamos a un corte comercial, regresamos. Nos quedamos aquí en redes.
5: Ay, Pepe de mi vida.
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1: Aquí estamos, amigos sin derechos, a través de la gran cadena EXA, la gran cadena, la mejor FM Globo y Noticias. Pepe Aguilar con nosotros. ¡Brujo! Pepe Aguilar está con nosotros y nos da muchísimo gusto tenerlo acá. Oye, cuéntanos de Mi Suerte Ser Mexicano, volumen 2. Sí,
2: pues es un disco que le hacemos a la charrería. Hace ratito hablabas de que tenemos la fortuna y la suerte de ser campeones nacionales con un equipo zacatecano. No dijiste tanto, pero dijiste que éramos campeones y ya le estoy aumentando para que sepan más. Es de Zacatecas, el equipo se llama El Soyate y es la segunda vez que ganamos un campeonato nacional. El primero fue en 1992 y el segundo fue en el 2025.
1: ¡Qué bonito!
2: Sí, estamos muy contentos y este disco pues es para eso. Este disco es para la charrería, es para mantener vivas nuestras tradiciones, es porque me encanta el folclore mexicano, me encanta el mariachi. Y justo, pues, para dar lata, porque ahorita en este momento, pues, no está muy de moda el mariachi, ¿por qué no vamos a sacar un disco así?
1: Además que lo importante es que se nos quede ese halo de orgullo por México, caray. Que no muera con un campeonato o que no muera con una celebración o dos, sino que se nos quede eso que gritamos y por eso que lloramos y ese México que tanto entrañamos, que se nos quede con la música mariachi.
2: Yo creo que sí, y mira, justo en un post que pusimos en las redes, hablaba de eso, hablaba de que las mismas personas que vimos en los partidos gozando, que nos hermanamos, que nos abrazamos, que con desconocidos hicimos química tremenda y encontramos esa unión y esa, ¿cómo se dice?
1: Armonía.
2: Armonía. Pues somos los mismos ahorita que ya no está México,
1: sí.
2: ¿Eh?
1: Sí, sí, sí.
2: Y
1: sí,
2: cuando
1: sí,
2: se
1: sí.
2: acabe el mundial vamos a ser los mismos, güeyes. Sí. Y huellas.
1: Sí, sí, sí.
2: Y entonces, pues, ¿por qué no decidir, verdad? Acordarnos de quienes podemos ser. Porque ya vimos que sí podemos ser ese compa que.
1: Totalmente.
2: Que le ayuda. Y también sacó lo gacho de algunos seres ahí que andamos muy enojados, pero la gran mayoría se hermanó. Se hermanó tremendamente. Ricos con pobres, morenistas con priistas, cualquier preferencia con cualquier preferencia, ahí estábamos con un solo corazón y una sola bandera y un solo deseo, y se sintió bien bonito, la verdad se sintió bien padre.
1: Y hay que dejarlo, que no muera con un torneo.
2: Aunque no andemos con la playera, la traemos tatuada, la traemos dentro de la piel, no se nos olvide que somos los mismos compas con los que nos abrazábamos porque habíamos metido un gol.
1: Sí, señor.
3: Oye, mi querido Pepe, ¿y qué significa para alguien que representa tanto para un país que eres tú, Pepe Aguilar, ser mexicano? ¿Qué se siente para ti ser mexicano?
2: Pues todo es todo, mi hermano. La verdad que uno no escoge qué es lo que va a hacer desde cuando uno es chiquito. De hecho, hay muchos güeyes que ahorita han de estar diciendo, pues ese ni mexicano es, nació en San Antonio. Sí, güey, yo no escogí dónde nacer. Mis papás andaban de gira haciendo mexicanidad en todos lados, enseñando nuestra bandera y enseñando nuestras costumbres. Y ahí me echó la cigüeña, yo quedé fregados. Pero me crié en Zacatecas, desde que tengo uso de razón, mi cultura pues es mexicana 100%, traigo el mendigo nopal aquí puesto en la cara. Y para mí el ser de un país como México y tener la cultura y sangre mexicana es como si me hubiera sacado la lotería cósmica. Por Dios, te juro, más orgullo no puedo sentir por mi México, por la charrería, por sus tradiciones, por el mariachi, por el tequila, por los tacos, por la danza, por el folclor, por nuestras 60 y tantas lenguas. ¿Qué país puede decir eso? No hace falta una mejor selección, pero de ahí en fuera, ¿qué país puede decir eso?
1: Sí, señor.
2: Oye, de verdad, yo me siento súper orgulloso de ser mexicano, y más mexicano que el que me pongan.
1: No, y te voy a decir una cosa, además, tal y como lo hizo tu papá y tu mamá, sigues promoviendo con el espectáculo, la charrería, la música mariachi, todo lo que luego se extraña o muchos temen hacerlo, ahí estás realmente yendo por toda América.
2: Sí, y mientras Dios me preste vida y me preste salud, así lo haremos, sí, porque es una convicción de verdad,
1: sí, señor.
2: La redundancia. No lo estoy haciendo porque tenga que hacer nada, ni porque no sepa hacer otra cosa. Lo hago porque me gusta.
1: No, y se nota, y los que hemos ido estamos convencidos de ello. Vamos a continuar. Pepe, permítanos ir a esta cápsula de Caliente.mx y continuamos.
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4: Amigos sin derechos, Francia ya tiene rival y se trata de España, que elimina a Bélgica. ¿Cómo se vivió este duelo en la plancha del Zócalo capitalino con los aficionados españoles que se dieron cita el día de hoy y también los mexicanos que venían apoyando a la Roja? ¡Eres española!
5: ¡Española!
4: Oye, cuéntame, ¿cómo le estás pasando en México y después del triunfo de España ya están en semifinales?
5: Pues estamos felices y más de celebrar y festejar con el pueblo mexicano. Mejor, felices, emocionadas. Mal que había mucha gente aquí en el Zócalo que iba con España, aunque no toda la gente tampoco, ¿eh?
4: ¿Cómo vivieron este partido?
5: Muy emocionante.
4: ¿De qué parte de España
5: somos todos? Del norte de España.
4: Muy bien, pero a ver, cuéntenme, ¿cómo lo vivieron aquí en México? ¿Cómo vieron el apoyo?
6: Muy bien.
4: ¿Jugador favorito al que le tienes más fe de tu selección?
6: Lamín.
4: Eso, veo que es el ídolo, ¿el tuyo cuál?
6: Lamín.
4: Muy bien. Papás, ¿cómo han visto a sus
5: hermanos?
4: ¡Ay! Yo ya siendo aquí, pero no. Hermanos, a ver, cuéntenme, ¿ven realmente a su selección logrando lo que hicieron en 2010 en este 2020?
7: Claro.
6: Ganamos. Me gustó cómo jugó Lamín y Cucurella.
4: ¿Venía apoyando usted también a España o nada más él?
5: ¡Ay! Ya le dije, vengan, acérquense, porque trae también la de España. ¿Cómo vivió el partido?
8: Muy padre, muy bueno.
4: Y justo además el día de hoy definiéndose en los últimos segundos ese gol de Mikel Merino, les da la clasificación con Portugal y ahora también contra Bélgica.
9: Así es, estuvo muy bueno. Casi empata Bélgica también al último.
4: ¿De qué parte de España nos visita?
10: De Bilbao.
4: Cuénteme cómo vio el partido de Bilbao hasta Ciudad de México.
10: Pues mira, ha sido un partido muy duro, pero hemos ganado a la final contra Argentina.
4: Final contra Argentina.
10: Y la FIFA no ayuda, ganamos.
4: Muy bien, venga, viva España.
10: Venga, chavala, viva México.
4: Ahora falta que se enfrente Noruega a Inglaterra y por supuesto Argentina a Suiza. Y vamos a tener definidas las dos semifinales. 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
1: 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Señoras, señores, escuchen esto.
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1: Señoras, señores.

0: Es que me eché el vibrato.
1: Querías que te escuchara
0: Pepe Aguilar.
1: Que me escuchara. Por ahí sale o algo.
0: Ay,
2: qué bonito.
0: Sí, yo tengo unas canciones.
2: Que no le salga por otro lado, ¿va? Si no, qué a peligro, veces, mi Pepe, qué veces, peligro.
0: Sí, por eso no como ejote con huevo. Luego, cuando desayuno ejote con huevo en la mañana, ya sabrás, mi Pepe. El vibrato por todas partes. Pero el día de hoy no, porque.
2: ¿Qué va a ser primero? ¿Su predicción? Es que es bruja.
0: Soy una bruja pitonisa que ve, pues, el futuro.
2: ¿Qué?
0: Bruja pitonisa.
2: Ah, yo entendí otra cosa, perdón.
0: No. También, todo lo que hayas entendido también lo soy.
2: Latino, oye, sí, oye, mira, esto fue ayer, Pepe.
0: Veamos,
2: mira.
0: Pues para los que nos están escuchando, escuchemos.
2: Una bruja terrible.
1: ¿Podrías decirnos?
0: ¡Córrela!
1: Juego de España en contra de Bélgica. De los belgas, sabemos que tú te inclinas por los belgas, pero en este caso entre España y Bélgica.
2: Está pegando al piso toda la gente en la radio.
0: Con el báculo en la cancha que tenemos aquí en los pies, este es de amigos y derechos. Estoy viendo que aquí, ¡oh, Redies! ¡Oh, Dios mío! La zarzamora, la zarzuela, bailando la jota, que esto, que el otro. Yo siento que mañana, muchachos, gana España.
2: ¡Ole!
0: ¡Ole! ¡Ole! ¡Ole! ¡Ole! El bráculo no miente. Mañana estará en la pantalla Rosy Vidente diciéndole que España ha ganado, fíjese.
2: Mañana gana España. ¿Cuánto marcador lo puede usted ver ahí? Híjole, con los golpecitos, o no es tanto.
1: A ver.
0: Híjoles, da lluvia.
2: Se limpia el sudor, la señora. Le vuelve a pegar al piso.
0: Dos goles a uno.
2: ¡Bárbara! ¡Qué bárbara! ¡Vente, amiga de la gente! ¡Evidente amiga de la gente!
1: Que ya traía una rachita.
3: Oye,
1: Pepe,
3: qué barbaridad.
1: Que no estaba andada.
2: Qué bárbara, ¿eh? ¿Qué te parece, Pepe?
3: No, pues guau.
0: Pepe, pues, ¿qué te digo? Una
3: mañana
0: de las pitonistas.
3: Te voy a hablar para luego la puesta de caliente.
0: Para lo que tú quieras.
1: A ver, de mañana, por ejemplo.
0: Todo lo que te venga que ver con caliente, por supuesto que también.
2: ¡Anda!
0: Oye, mañana quién juega, permitidme para ver aquí, o sea, mañana.
1: Juega Noruega-Inglaterra, que es el partido que se va a llevar a cabo a las 3 de la tarde, Rosy Vidente.
0: Noruega,
3: y luego Argentina contra Suiza a las 7 de la tarde.
0: ¡Ah, qué caray! Me la pusieron, pues ahora sí que difícil, pero no importa, aún así.
3: Si hubieras dicho que te la pusieron dura, no te hubieran creído.
2: ¡No, mejor! ¡Mejor! Pepe, ¡feliz, señora!
0: ¡Ira!
2: ¡Risa y risa!
0: ¡Ira!
2: ¡Mira! ¡Mira su contesta!
0: Ya saben que soy de esas que se come riendo lo que otras llorando, pero bueno. Mira, yo estoy viendo aquí lo que viene. ¡Híjole! Argentina va a ganar en cuanto a Argentina.
3: Argentina
0: gana, lo veo claramente.
1: A ver, ¿y cuánto?
2: Marcador.
0: No, ya. No voy a poner marcador porque voy a dar doble predicción.
2: Doble predicción, sí, lo entendemos.
0: Doble predicción.
2: Inglaterra-Noruega.
0: Inglaterra-Noruega. Estamos viendo aquí que hay en Noruega, oigan, porque yo no conozco Noruega.
1: Salmones.
0: No veo salmón. No. Aquí estoy viendo un tranvía llamado Deseo. Yo digo que mañana Inglaterra y Argentina en sus respectivos juegos ganan, señora.
2: Sí, señor. ¡Qué bruja! ¡Qué bárbara, eh!
0: Una bruja pitonisa, Pepe. Te vienen muchos éxitos. Te vienen muchos.
2: También es poeta, la bruja. Pepe es una bruja poeta.
0: Me vuelvo en poetisa.
3: Mira, entonces, con que me llegue todo menos lo segundo después de la bruja, que me dijiste.
2: ¿Cómo? ¿Qué era lo que sigue?
0: Oye, soy poetisa. La poesía.
2: Échatela en poetisa. Bien. Ah, no, es cierto.
3: En poetisa.
0: Y dice lo siguiente. Antes de empezar a hablar, te quiero dedicar mi poesía, Pepe Aguilar.
2: ¡Ah, qué bonito! ¡Qué bonito! ¡Qué rima!
1: Wow, ¿cómo empezó?
0: Wow. Oiga, pero espérense nada más tantito. Necesito el saludo al sol rápidamente porque necesitamos honrar al sol. Que nos a ver, 1, 2, 3.
4: Hoy no te siento.
2: Están honrando al sol.
0: Tu cuerpo te acostumbra.
1: Sol.
3: Hoy está bueno.
0: Saludo al sol, sí. Y dice lo siguiente. Dice, que vivan las cantaoras, la paella y la fabada. Ya mandaron a la belga muy lejos de la jugada. Porque España es de los grandes un equipo muy nutrido. Son muy majos en los bailes. Varios de ellos me he comido. ¡En la madre patria se oye ya un grito cuan festival! Yo le pido a Dios me apoye sobre el catre mi yamal. Ahí estuvo el 2-1. Y yo no soy vidente rancia. Soy cachonda y elegante como su rival de Francia.
2: Ah, ¡qué bonito!
0: ¡Huela, huela, pajarote! Me agarras desprevenida. Huela lejos que aquí estamos esperando tu venida.
2: ¡Ah, qué bonito!
4: ¡Poetisa!
0: Pepe.
3: Wow, wow.
0: Deme aquí, pues, la poetisa, la vidente, la mujer.
2: No, bueno, la mujer, es lo más importante.
3: La mujer.
0: La mujer, mujer, sí. La cantante.
1: ¿Cómo escuchas cuando de pronto cambia de tono y se vuelve como, cambia ahí el barítono?
0: El barítono.
3: Sí, no.
0: Y se
3: la barítona.
2: No. Vamos a ver el comercial de radio, regresamos.
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1: Regresamos, amigos sin derecho, estamos en la radio de este bendito país. Pepe Aguilar, muchas gracias por estar con nosotros. Nos platicabas de la cantidad de proyectos que tienes, que hay que estar muy pendientes de todo lo que viene, porque viene de todo para el entretenimiento, ¿no?
2: Sí, sí, sí. Estamos muy metidos con la charrería, eso es lo que más. Estamos queriendo hacer una nueva liga con este equipo de Soyate y varios de los otros equipos profesionales. Porque ahora que se está acabando el mundial, le decía yo a mi esposa, ¿yo qué voy a hacer con mi vida, caray? Y me acuerdo que están los charros y estamos muy felices y vienen varios torneos y viene el campeonato nacional y, en fin. Entonces tenemos la charrería, vamos a hacer un documental sobre eso, muy bonito.
1: Y necesario, ¿eh?
2: Y necesario, sí, también, señor. Totalmente. Tenemos otra serie que se llama 5 y medio, hablando de los 5 sentidos. Y está padre, ¿no? Entonces ahí salgo yo. También hay cine, pero nada más voy como productor y probablemente director. Okay. Y música, mucha música, mucha música.
3: Oye, querido Pepe, ¿y dónde podemos encontrar toda esta información que nos estás dejando para la gente que nos está escuchando, para que vayan directo a tus redes sociales? Sí. ¿Hay alguna página donde te podamos encontrar?
2: Sí, pues en todas las redes, desde hace muchos años, ahí estamos como Pepe Aguilar o Pepe Aguilar Oficial. Sí.
4: Oye, ay, y trajo regalo.
3: Ay, nos trajo regalo.
1: Ándale.
3: Gracias, Pepe.
4: Íralo.
1: Ya se le revolvieron las.
2: Íralo.
3: Muchas gracias, Pepe. Oye, muchas gracias.
2: Ahí está.
1: ¡Qué bonita gorra!
2: Es un detallito, es un detallito.
4: No, hombre, detallón.
2: Es un detallito.
3: Me encantan los detallones.
4: Mira, qué belleza. Aquí, que viva Antonio Aguilar.
2: Ah, ese es un disco que sacamos este año de homenaje a mi papá. Que viva Antonio Aguilar.
1: Oye, y yo siempre he dicho, perdón, Pepe, siempre lo he dicho en mis redes y todo, que creo que tu padre es uno de los más importantes intérpretes de corridos que ha tenido la historia de la música de este país.
2: Sí, señor.
1: Así se los pongo,
2: sí,
1: ¿eh?
2: No,
1: fácil,
2: y sí, es cierto.
1: Con los pelos de la burra en la mano, porque he escuchado.
2: Sí, ahí están los números y ahí están lo que grabó, y no porque sea mi padre, pero sí, sí se aventó muchos corridos, tenía 100 y tantos discos. Y por eso este disco, que es uno de los proyectos de este año, pues estuvo gente como Karim León, Eden Muñoz, la banda MS, El Recodo, estuvo gente muy importante dentro de la música mexicana haciéndole homenaje, Chuy Lizárraga, Alfredito Olivas, en fin, muchos más.
4: Ay, hasta deberíamos de echarnos

0: antes de despedirnos, hace rato mencionabas al Chanfle. El ídolo del Chanfle era Enrique Borja, ¿no? Cuando hizo el Chanfle, mencionaba que Roberto Gómez Bolaños admiraba mucho a Enrique Borja. ¿Para ti quiénes podrías decir que son tus tres ídolos en la historia del fútbol?
1: Ah, qué buena pregunta. Tres ídolos en la historia del fútbol. Puede ser mexicanos o no, ¿verdad?
2: Lo que quieras, sí.
1: Híjole, es que hay varios y hay mucha gente que no nada más por el fútbol me gustaban, pues, porque hay muchos futbolistas que de repente como persona tú decías, híjole, caray, este güey, pues como que no tanto. Pero hay que saber separar, ¿verdad? Hay que saber separar.
2: Sí, ¿cómo no?
1: Sí, sí. Bueno, pues para mí Maradona fue un futbolista que wow, o sea, súper, súper, súper wow, pero no lo voy a poner dentro de mis primeros tres. Voy a poner a Messi como uno de ellos.
2: Sí, sí, sí.
1: 100%, porque fuera y dentro de la cancha el pelado es una pieza.
2: Sí, señor.
1: ¿Verdad?
0: Sí, señor. Sí, de acuerdo.
1: Yo creo que sí. De mexicano. Mira, nomás por cómo la naturaleza lo dotó al hijo de la fregada, y Chesague.
3: Impresionante.
1: Saludos,
3: saludos.
1: No,
3: besos,
1: no,
3: de
1: no, no, no, no, no, no, no, no, no, no, no,
0: esa declaración no, pues, estuvo dura.
1: Obviamente, obviamente tiene que estar ahí Urrey Pelé,
2: como no. Sí.
1: O sea, porque no manches a toda la gente que no lo conoce. Yo no lo vi jugar, pero he visto videos. No manches.
2: Sí.
1: Y también un súper tipazo, un súper ser humano. Y mira, ahorita vamos a hablar de uno de los que están aquí. Vamos a poner dos. Me dijiste que tres, pero voy a poner a dos. Vamos a poner a Kylian
2: Mbappé.
1: Vamos a poner a Mbappé y vamos a poner a pinche Haaland.
0: Ahí está.
2: La señora conoce a la hermana.
3: A Mela Haaland.
1: Yo también la conozco.
3: Es que todos en algún momento. Bueno, Fergay todavía, creo.
2: Mele los callos.
0: Mario Callo.
2: Muchas gracias por estar con nosotros. Es tu casa, hermano, siempre.
1: Gracias.
2: De verdad, con muchísimo cariño. Estamos bien orgullosos de que estés aquí.
3: Precioso beso, siempre tronado.
1: Chihuahua, muchas gracias.
2: Gracias, Pepe.

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1: Uy.
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4: Con la mejor vista que tiene el Mundial de Fútbol, sin duda.
5: En LA.
4: En LA, ahí con el Intuit Dome, el lago que tiene el estadio de Inglewood, la gente todavía saliendo del estadio. Hoy hemos visto un dominio absoluto de España.
5: No. Hoy a España le falta un técnico que no dirija niños, como Luis de la Fuente. Hoy España, a ver, España fue incapaz de apabullar a un equipo como Bélgica.
4: Por el portero, ¿no? Porque el portero sacaba por arriba, por abajo, por el medio.
5: ¿Qué casualidad cuando sale Thibaut Courtois?
4: ¿Sale
5: tiene un rechazo
4: Courtois
5: del portero?
4: Ah,
5: ¿no?
4: Por eso, porque
5: que
4: la calidad de Courtois.
5: Que lo investigue la FIFA, ¿eh? Que lo investigue la FIFA, amigos sin derechos.
4: No digas barbaridad.
5: Que lo investigue.
4: A ver, los equipos más dominantes que ha tenido
5: el mundial. Te va a doler mucho, pero si Javier Aguirre hubiera dirigido a España, apabulla. 4-0 apenas sufriendo.
4: Javier Aguirre no sé ni cómo atacar.
5: Claro,
4: entonces,
5: que sí.
4: A ver, lo que
5: Luis de la Fuente es un baby fútbol, sí, no sabe.
4: Está bien, ¿sabes qué? Si no vas a entender y sigues con el resentimiento social de que España conquistó México.
5: No, eso
4: pues
5: no
4: es
5: va
4: tu
5: por
4: problema,
5: ahí.
4: ¿No? Entonces, hoy España ha sido el equipo más dominante junto con Francia en la Copa Mundial de la FIFA.
5: No me digas.
4: Para
5: no
4: mí.
5: Ahora. Te
4: es
5: pregunto
4: el equipo más
5: sin derechos.
4: El más importante junto con Francia.
5: Con esto no le alcanza contra Francia.
4: Yo
5: no
4: sé, el control de la pelota es totalmente avasallador de España.
5: Ahora resulta. No
4: a ver, ¿cómo va a salir? ¿Cómo va a salir Didier Deschamps en la semifinal?
5: Los va a apoyar, golear. 4-0, métale, 4-0, de una vez te lo digo.
4: No.
5: Claro.
4: De verdad no tienes ni idea de lo que estás diciendo.
5: Pero hoy España fue muy chiquito.
4: Oye, deberías de cubrir béisbol.
5: O sea, fíjate.
4: Deberías de cubrir básquetbol.
5: Fue como cuando México se enfrentó a Sudáfrica, ratonero.
4: Mira,
5: con un Lamin Yamal que no aparece.
4: Primer tiempo.
5: Muy presionado.
4: Primer tiempo, España tendría que haberse ido al frente por 3 goles.
5: No.
4: Y Courtois fue un verdadero... bestia de la portería. Y cuando ves el segundo tiempo y viene la lesión de Courtois, entra el portero del Manchester United, que no recuerdo el nombre, Lehmann, no sé.
5: Malísimo.
4: Y viene Cubarsí, y le mete un disparo lejano, porque fue el único que se atrevió a dar un disparo lejano, y Mikel Merino la empuja. A mí me parece
5: los dos
4: que
5: goles
4: España...
5: fueron errores de los porteros.
4: Sí, lo que sea.
5: ¿Sí o no?
4: Sí.
5: ¿Sí o no?
4: Sí.
5: Okay. Entonces
4: aquí se trata de meter un gol al ángulo.
5: No fue mejor España que Bélgica. Fueron errores puntuales de los porteros de Bélgica que tienen a España en semifinales con muy poco. Pregúntale, bueno, no hay españoles aquí en Los Ángeles.
4: Tu resentimiento
5: los más
4: social.
5: Los españoles son estos que traen a Blue Demon.
4: Tu resentimiento social, de verdad, es muy duro, ¿eh?
5: España no es favorito contra Francia.
4: No lo es. Pero pues, va a poderle dar un partido digno, me parece.
5: No.
4: Y va a tener.
5: El digno control. El que le dio México a Inglaterra, ese sí.
4: ¿Qué tiene que ver México e Inglaterra México hoy? Estamos hablando de Bélgica, España. En fin, amigos sin derechos, aquí está el resentimiento social hecho comentarista con España.
5: España, están sacando a la
4: semifinalista,
5: gente.
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0: Ahí está Gerardo Velázquez de León y Luis Castillo, nuestros compañeros de Deportes MBS, mi querido Fer. Oye, y se está acercando a pasos agigantados el final de esta competición mundial, ¿verdad?
6: La verdad es que sí, ya estamos a punto de llegar al final, ya nos queda una semana, mañana hay partidos a las 3 de la tarde y luego a las 7 de la noche, y ya con eso quedan definidas las semifinales del torneo que se van a llevar a cabo el martes y el miércoles de la próxima semana.
0: Oye, yo estoy verdaderamente ofendido antes de la cápsula de Toño Nelly, me fui a cortar el pelo, todos los amigos de la radio.
6: No
0: lo notó.
1: ¿Qué
0: la señora no lo notó.
6: No lo notó.
1: Oye, corte, sí. Trae Jessy Cervantes.
6: Todos nos dimos cuenta, excepto
0: todos,
6: una persona.
0: Tú
1: van a decir de eso.
0: Todos me felicitaron.
1: Sí,
0: ay, qué bonito corte.
1: Yo justo entré para decir. Sí. Ay.
0: ¿Cómo lo
1: qué
0: ven,
1: precioso corte?
0: A ver si le dice lo mismo a Toño de Valdés, es lo que lo vea. ¿No?
1: Ya ni
0: a
1: tiene.
0: A ver qué le dice. Vamos con Toño Nelly.
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7: Amigos sin derechos, qué placer saludarles desde Monterrey, haciendo un corte de caja cuando resta ya la mínima parte, pero la mejor de esta gran copa de fútbol del verano. para platicar un poco con ustedes sobre lo que ha sido el éxito del evento en términos deportivos. Se especuló mucho antes de que arrancara y cuando se incrementó a 48 selecciones el cupo, que íbamos a ver muchos partidos de esos infumables entre equipos que pues no tenían nada que hacer en un evento así, y creo que hemos sido gratamente sorprendidos. Sí, la debilidad o novatez de algunas selecciones quizá propició que para las potencias haya sido más fácil ganar o más fácil avanzar, y que haya muchos récords que vamos a empezar a ver ahora. Primera vez que avanzan de la fase de grupos, pues sí, porque avanzan a una etapa de 32 sobrevivientes y no de 16. En fin, ese tipo de cosas tendrán repercusión. Pero creo que en lo deportivo incluso tuvimos gratísimas sorpresas como la de Cabo Verde, y vimos a equipos importantes batallar y sufrir para lograr resultados y lograr incluso avanzar a la segunda ronda. Entonces, creo que en general el evento en lo deportivo no estuvo de tan bajo nivel como se pensó o se pronosticó, y que además pues nos brindó espectáculo y nos dio la expectativa de algunas sorpresas que pudieron concretarse. Pero siempre en este evento, vayan 48 o vayan 32 o los que sean, pues definitivamente que el embudo se va haciendo más angosto a medida que avanzan las jornadas y se van quedando los equipos de siempre, los que habitualmente son protagonistas y los que tienen una gran historia dentro del fútbol. Se dice que la convocatoria para un siguiente evento podría llegar a 64 países. Una locura verdaderamente en cuanto a la cantidad, pero la verdad yo me he divertido mucho. Estoy esperando todavía por los juegos que faltan, pero vamos a extrañar prender la tele y a todas horas tener un partido, tener un programa, tener información y divertirnos con el fútbol. Así que para mí, desde mi perspectiva, no tanto como periodista, sino como aficionado, pues creo que el evento ha cumplido cabalmente con las expectativas y que incluso ha superado aquellas expectativas pesimistas de las que tanto se habló meses antes del evento. Saludos.
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1: Quiero pedir tu cámara. Tu cámara, Quinconito. Tu cámara, señora, micrófono. Tu cámara, la hinchada.
0: ¿De qué se trata?
1: No, sus cámaras, por favor.
0: Quiero pedir. ¿Sacamos las cámaras también nosotros?
1: Cámaras.
0: La robótica, póngale la robótica.
1: La

0: gracias, señora, gracias. El día de hoy. Fergay, pues traigo gorra. Como es siempre, no se bañó ni pena, nada. Viene crudo, no se baña y todo.
1: Sí,
0: lo
1: pues
0: demás.
1: Así es. Pues la, está joven. Está joven, señora.
0: Pues bueno, pues yo ya
1: me revela su edad, señora.
0: No, nunca. Fíjate que ese es de los grandes secretos que tiene la historia. O
1: claro,
0: sea,
1: claro, sí. La, ¿nunca revelaría su edad?
0: No, ni la de María Félix, ni la mía se revela en Jamaica.
1: ¿De veras?
0: Jamaica, como el mercado. Jamaica, como el agua.
1: Pásenla bien, se queda con esta canción. Rueda el balón con Fran. Hasta mañana, señora.
0: Hasta mañana.
1: Hasta mañana, Fer.
2: Ay, ah, sí.
1: Gracias, señora. Gracias.
0: Qué barbaridad. Gracias. Himno que se lo dejaron así.
1: Gracias.

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1: ¿Cómo están? Soy Claudia Mejía. Una nueva semana, un nuevo episodio. Hay un tema que, pues como mujeres tal vez sepamos cómo manejarlo, pero tal vez haya mujeres o adolescentes que aún no, y es este tema de la higiene menstrual. Y para eso tenemos a nuestra querida doctora Carelia Mendoza, ella es ginecóloga. ¿Cómo estás, doctora?
6: Muy bien, muchísimas gracias, un gusto estar con ustedes.
1: Hablemos de la higiene menstrual, pero sí quisiera como una guía, ¿no? O sea, saber el paso a paso.
6: Claro.
1: De una buena higiene menstrual.
6: Hablar de higiene menstrual es un tema bastante amplio en el sentido de que hay muchas cosas que aún no sabemos. Sin embargo, pues la mayor parte de nosotras tenemos el contacto o de alguna manera nos introducimos a la higiene menstrual como Dios nos da a entender, porque
1: sí.
6: Nadie nos explica qué usar, cómo usar, cada cuánto cambiarlo. En el mejor de los casos, nuestra mamá, prima, tía, amiga nos orientará un poco. Pero a pesar de todo lo que hemos avanzado en comunicación, en normalización del periodo menstrual, pues finalmente no hemos logrado que esto sea hablado de manera amplia, ¿no? Porque todo el mundo esconde como esa parte todavía. En muchas ocasiones pensamos que esto es como algo que es sucio, ¿no?
1: Mucho tabú.
6: Mucho tabú, justamente. Lo primero que debemos de saber es, cada mujer es única, cada mujer tiene afinidades o facilidades para determinados productos de higiene menstrual, pero lo más importante es a ti que te sirve y a ti que te acomoda.
1: Esto de las copas no es tan nuevo, ya tiene tiempo, pero el otro día yo hablando con una prima le decía, bueno, ¿por qué no intentas usar la copa? Dice, es que no he tenido relaciones. Y yo me quedé como en ceros y en blanco porque no supe qué decirle, porque no estoy informada sobre esta parte, este producto de la copa. Entonces, ¿esto es un mito? ¿Es real? ¿Quién puede usar la copa? Bueno, tú nos acabas de decir lo que mejor te acomode y te funcione.
6: Estos dos elementos, al igual que los tampones, son situaciones que tenemos o objetos que tenemos que introducir dentro de la vagina. Aquí el por qué usarlos o no usarlos cuando se ha tenido o no se ha tenido vida sexual depende precisamente de un mito que tenemos muy arraigado, uh-huh, de la cuestión de virginidad. Tenemos muchas veces esa idea de que si no se han tenido relaciones sexuales no se pueden utilizar este tipo de copas o de discos o de tampones. Si la paciente está consciente de que su virginidad está únicamente dada por una estructura anatómica que puede o no estar presente, puede o no romperse en el momento de la primera relación sexual, y para ella es mucho más fácil utilizar, mediante educación que nosotros le damos a veces en el consultorio, para la utilización de tampones o copas menstruales, pues adelante. Aquí la única situación es que cuando no han tenido vida sexual, utilizar este tipo de elementos puede llegar a producir un poco de dolor o incomodidad. Por eso es que muchas veces pues no se les recomienda, pero no propiamente está prohibido.
1: ¿Cuál sería la opción para las personas que no tienen un fácil acceso a estos productos?
6: En muchas zonas rurales incluso todavía utilizan telas como tal para absorbentes, y no utilizar productos que sean desechables, y precisamente por el alto costo que tienen. Entonces son regiones en donde están acostumbrados a utilizar los recursos propios, porque no hay forma de que ellos tengan acceso a otro tipo de procesos o de materiales como las toallas sanitarias.
1: Y por ejemplo, si estas mujeres utilizan estas, supongo que son como los pañales que usan para los niños.
6: Sí, o incluso, por ejemplo, algunas telas absorbentes como los tipo toalla,
1: okay,
6: la toalla para lavarse de las manos,
1: sí,
6: pueden
1: sí
6: llegar a utilizar.
1: Okay.
6: Y lo único que se les recomienda es que estén perfectamente lavadas, perfectamente secas antes de utilizarlas, porque esto puede ser un factor de riesgo para infección. La copa menstrual es una excelente opción, pero también tiene ciertas situaciones que debemos de tomar en cuenta. Entiendas que tienes que cambiarlo cada 6 a 8 horas recomendablemente, incluso de acuerdo a la cantidad de flujo que tienes puede ser esto más frecuente. Al igual que con la toalla sanitaria, se recomienda cambiarla entre cada 6 a 8 horas para evitar algún accidente o alguna situación de infección.
1: Tipo de ropa interior.
6: Okay.
1: O sea, que podamos utilizar.
6: Bien. Independientemente de que estemos o no en un ciclo menstrual, nosotros debemos utilizar ropa interior que sea completamente algodón, es la recomendación siempre, completamente de algodón. Tratar de evitar que tenga colores, porque se ha visto que incluso los colores pueden llegar a tener algunos elementos que pueden ser disruptores endocrinos. Tratar de evitar telas sintéticas precisamente por el contacto con estos disruptores endocrinos o por contaminación. Y ropa que no sea muy ajustada, porque pues nos encanta meternos en esos pantalones súper embarrados que nos ponemos con calzador, pero no es como lo más sano, ¿no? Entonces, en cuanto a la ropa interior, pues no debe ser ajustada y debe ser de algodón preferentemente.
1: El lavado de manos. O sea, yo creo que debe ser el primer paso, así uses lo que estés usando, lavarte las manos.
6: Sí, independientemente del producto que nosotros utilicemos, siempre se recomienda para remover cualquier producto de higiene menstrual lavarse las manos previamente, porque vamos a tocar nuestra área genital.
1: Ay,
6: y
1: sí,
6: todo lo que traemos en las manos, o sea, todo lo que toca nuestras manos en todos lados, pues tiene mucha contaminación de muchas cosas. Entonces, lo ideal es sí lavarnos las manos antes de ir al baño.
1: Por favor, y después también, ¿no? Digo,
6: sí.
1: La preciosa hay que cuidarla. A la hora de lavar tu área genital, hay demasiados productos también. Existen muchísimos productos, jabones, lociones, etcétera, etcétera, etcétera. ¿Qué es lo recomendable para la limpieza?
6: Lo recomendable es no utilizar productos perfumados, que eso es fundamental. Bañarnos únicamente con agua y jabón, jabón neutro de preferencia, sin aromas, sin olores añadidos, porque estos pueden llegar a generar contaminación como lo hablamos con los productos de higiene menstrual. Entonces, realmente, otra vez venimos de campañas publicitarias en donde dicen que nuestro cuerpo tiene que oler a flores del campo y pues la realidad es que no es cierto.
1: Obvio, no.
6: Entonces, pues nos hemos acostumbrado que debemos de oler perfumadas todo el tiempo y esto no es necesario. Con que nosotros tengamos una higiene con un jabón neutro, un jabón de baño que no sea perfumado, es suficiente. Existen muchos productos, mientras estos no tengan algunos fenoles, alguna aromatizante, podemos utilizarlos.
1: La limpieza para ir al baño, ¿cómo debería de ser?
6: Siempre tratamos de encontrar productos que nos puedan ayudar en nuestra vida diaria. Entonces, hay, por ejemplo, a quienes se les facilita las toallitas húmedas. La realidad es que dentro de todo lo que se ha estudiado, lo único que se pide es que si se utilizan, por ejemplo, toallitas húmedas, estas no sean con alcohol y no tengan ningún tipo de perfume. Entonces, lo que hacemos habitualmente y la práctica común es el uso de papel higiénico, con lo cual tendría que ser suficiente. Lo ideal es que nosotros tuviéramos un lavado con agua y posteriormente solamente secar a palmaditas con el papel higiénico, pero se considera que utilizar únicamente el papel higiénico y limpiarnos de adelante hacia atrás, pues tiene que ser suficiente para nuestra higiene.
1: ¿Y baño diario?
6: Baño diario, sí, por supuesto.
1: ¿Estés o no estés en tu periodo?
6: Así es.
1: Okay. Bueno, digo baño diario porque, bueno, una sabe de eso, ¿no? Entonces
6: claro.
1: Ya una a los dos días y no te bañas ya estás como de...
6: Exacto, pero también tratar de no exagerar en nuestro aseo diario, porque pues hay pacientes que se lavan con ciertos jabones que son muy abrasivos para la piel, entonces este tipo de jabones está prohibido.
1: ¿Cómo abordar este tema con las niñas, con las hijas?
6: Primero debemos de aprender nosotros, quitarnos todos los tabús, todos los mitos que tenemos en la cabeza, quitarnos las dudas. Y segundo, pues entender que también nuestros hijos ahora tienen acceso a otro tipo de elementos que a veces pues llegan a conocer más de ciertos temas que nosotros. Entonces, entre mejor estemos preparados, podemos pedir apoyo de un médico para poder orientar a nuestros hijos sobre estos temas.
1: Pues muchísimas gracias por estar aquí y por darnos estos tips. Soy Claudia Mejía. Bye.
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2: Dígame usted qué le gusta, compadre, y yo.
9: Me gusta su vieja.

0: hasta balazo nos vamos.
1: Le estoy diciendo lo que usted para mí, compadre, lo hermano que lo consideraba. Y fíjese que estaba yo bien enojado, pero me puse a pensar, ¿cuál vieja? No tengo ni vieja.
2: ¿Le recuerdo cuál vieja?
1: Pues dígame cuál, yo no, no tengo vieja.
2: La compadre. Vieja de ayer.
1: ¿Cuál?
2: ¿Se acuerda cuando fuimos al bar?
1: ¿Al bar de ayer?
2: La que estaba, compadre, por un lado, sentado al lado mío.
1: Anda meando fuera del hoyo usted, compadre, está loco. Fíjese bien lo que le voy a decir. Compa, me

0: Según tú, ¿quién es el patrón?
1: Aquí lo tiene enfrente, compadre.
0: ¿A dónde? Que no lo veo. ¿Dónde?
1: Voltea para abajo, ¿no? Un poquito para que vean. Ahí está. ¿En qué me quedé? Ah, no les permito.

0: soy un hombre inteligente.
1: Son dos cosas muy importantes que debes de tener en esta vida. ¿Qué es lo que a mí me sobra y a usted le hace falta?
2: ¿Qué cosas según usted?
1: Talento y inteligencia.
2: ¿Y por qué de talento?
1: Talento.
2: Para usted el talento es esto.
1: Sí. Si usted no le cree, tóquele, pálpele.
2: Si talentillo gacho que tiene.
1: Pero cuando enoja.
2: Inteligencia no acabó ni el kinder, huevón. Ya acabó el kinder, aunque sea baquetón. Plastilina 3 reprobó.
3: Ya se para,

0: Ustedes digan, ustedes díganle. No, pero espérense, espérense. Desde se va de la empresa.
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0: aguacate.
1: Huele a pelos quemados.
0: Muy, muy buenos días, Puerto Vallarta y Bahía de Banderas. Ya
2: pelos
0: llegamos.
2: De la bajeno quemado, hijo.
1: ¿Qué estaban haciendo, güey?
0: Ay, discúlpanos.
2: Estaban haciendo a refugio, dice.
0: Discúlpanos al pariente y a mí. Es que mientras que tú no llegabas, pues, ya ves. Ahí un rapidín. No, no es cierto. Retiro lo dicho, imagínate. No, gracias. No. No, me estaba quemando las greñas. Es que no, el día de hoy.
1: Aquí andas quemando
2: las greñas a refugio, güey.
0: ¡Ay!
2: ¡Ándale!
0: Estaba muy caliente esta cosa.
1: Es que sí, huele raro, ¿no? Cuando las mujeres están haciendo así como el arseado y se ponen algo, ¿no? En el pelo.
2: Pero esa no se pone
1: y huele
2: nada.
1: Bien
0: no,
1: feo,
0: no me puse
1: no
0: nada,
1: nada
0: ahorita, pero porque ya lo traía desde la casa.
1: Puede ser
0: la
1: que quemó la barba de chivo al Maya el otro día.
2: Sí, es cierto, le quemó la
1: barba. Sí, se la quemó.
2: Que si
1: amarillo le quedó.
2: Oye, si ustedes tienen pensado ponerse uñas, alaciados permanentes, cortes de cabello.
1: No se le arrimen a la diabla.
2: Nanoplastía, ¿cómo se llama eso?
0: Nanoplastía.
1: Ajá. ¿Qué es eso?
2: No vayan con la diabla. No,
1: por favor.
0: No.
1: No tiene su negocio, pero...
0: Es que, si ¿sabes qué? No sé qué traía él en la barba, que realmente cuando te planchan el cabello no tienes que traer como cremas o algo. Ya ves que se pone como ceras o cremas para peinar la barba.
1: Y se la quemó.
2: Traía, se pone princesa.
0: Sí,
2: ojalá.
0: Sí. Traía
1: no
0: cremita por
1: Mike.
0: Ahí.
2: Yo no sabía que se ponía nena, ¿eh?
0: Sí.
2: Ahí les encargo,
1: sí.
2: Gracias.
1: Ah, sí, se ponen cosas ahí en la barba. ¿Para qué?
0: Entonces, pues, ajá. No, fue
2: hay
0: mi
2: que
0: culpa.
2: Saludar, espérense.
3: ¡Buenos días, amigos y enemigos!
1: ¡Buenas, buenas!
0: ¡Ya llegamos! ¡Ya llego porque lloraba!
1: ¿Qué están haciendo? La neta, voy llegando, compadre.
2: Güey.
1: Voy llegando.
2: Tengo una grabación de la Diabla en sus inicios, güey.
1: En sus inicios. Ajá. No se escucha igual.
2: ¿Eh?
1: No se escucha igual, te aseguro
2: no,
1: que...
2: ¿quieres escuchar?
1: Ha evolucionado, pero masivamente,
2: sí,
1: yo creo.
2: No. A ver. Ay, cantaba mejor antes, escucha.
1: Let me see. Su guachaguacheo.
0: Ya van a empezar. Ay, discúlpenme, es que apenas empezaba a aprender inglés.
2: ¿Sabes qué es lo peor?
1: Que el guachaguacheo.
2: Le festejan y todavía le ponen en el video. ¿Qué me pasaron?
1: Imagínate la sigue haciendo caras, ¿no? Como que si supiera lo que está. De lo que está
2: oye,
1: hablando.
2: Oye, como el otro día suena su canción a las 11 de la mañana, ya no a las 2 de la mañana, güey.
1: Ya va evolucionando
0: ya
1: también.
0: Ya va evolucionando la
2: canción. Ya la ataca, güey. Sí. Oye, ahí la ponemos.
1: Gracias, y si la ponemos de una vez para ver si la gente se despierta.
2: Sí la ponemos. ¿Pero cómo se llama tu canción?
1: ¿Cómo se llama la canción?
2: Sembrador de amor, dice.
1: Sembrador de amor.
2: Por tus pujidos nos cacharon.
0: No, imagínate. Oigan, ¿por qué dijiste que nos cacharon? A nadie lo han cachado.
1: No sé.
0: Delicioso. Ah, yo quiero saber si a nuestros amigos que nos están escuchando nos cacharon.
2: Contigo va a ser el Diablastic. Es el Diablastic. Le gusta el Bombastic.
0: Le gusta el Diablastic. No, sí, a mí me gustaría saber si a alguien lo cacharon. O sea, que nos mande mensajito al 99-571-4328 y que nos diga, cómo. Bueno, es que,
1: Yo creo que he sido muy discreto y así, pero... No sé si alguien me habrá cachado.
2: Bien discreto.
1: O que se hizo el oxiso que no vio nada, ¿verdad?
2: Pues lo más pero, seguro. Porque
1: pero no.
2: Ya imagino al Elvis. ¡Oh, chiquita! ¡Oh!
0: Es que a mí sí me cacharon una.
1: No manches.
2: Güey, a ver, a esta morra todo le pasa, güey. El otro día, la gente no está para saberlo, pero yo estoy para contárselo.
1: Y sí,
2: estaban aquí afuera haciendo todo menos trabajar, güey.
1: La cabina de grabaciones. Está
2: para
1: como...
2: subir a la planta alta.
1: Ajá.
2: Ok. Y estaba platicando las diabloaventuras de secundaria y de preparatoria.
1: Diabloaventuras, sí, güey.
2: Güey, que diario se peleaba, que diario madreaba gente.
1: Hasta uno las
0: ay,
1: vive,
0: no, no
1: compadre, en cuanto
0: no
1: las escuchas.
2: Yo estaba en producción.
0: No es cierto, no es
1: ¿te la imaginas?
2: A una cierta distancia, ¿qué te gusta? ¿20 metros?
1: Está bastante lejos, sí. Como para no poner atención, pues.
2: Güey, me fracturó el brazo.
1: Ya sé,
2: me
1: sí.
2: Me descalabró y me abrió la
0: que
2: ceja.
0: Que me corrieron porque...
1: Salió Renco de repente. Yo, ¿qué pasó? Pues estaba viendo a la diabla, güey. Vean, todo lo que hizo, hasta yo me aporrié. Yo no manches.
0: Sí, ay, qué mentiroso.
2: Hasta sentía que estaba bailando zumba, agarraba la rodilla y uno, dos.
1: Es neta, te cuenta eso y hasta te imaginas estar ahí en el instante.
2: Dicen en
1: hasta
2: mi rancho,
1: lo vives.
2: Platica de bulto,
1: de bulto,
2: wey.
1: Sí, hasta.
0: Ajá. O sea, se mancharon, la neta, se mancharon.
2: ¿No estabas allá afuera?
1: Estaba bien lejos.
2: ¿Doy nombre con quién estabas?
0: Échale.
2: Estaba con Caro, Noelia Palomares.
1: Con la Carito Bebé.
2: Y Carito Bebé.
0: Es que estábamos platicando, no es cierto, Mono estaba. Platicando de
2: estaba escondidillo porque le dio vergüenza de escuchar tu plática.
0: Del bullying. Que antes, la verdad y realmente, o sea, sí era como que vivir bullying, pero ¿te acuerdas que antes era de, ah, sí, pues nos vemos a la salida? ¡Sas! ¡Ya estás! Y cada quien tenía como que
2: la madre de Dorcilla.
0: No, yo no.
1: Sus aventuras. No, es que sí, cada rato pasaba cuando estábamos
2: en la secu. Tú y yo estábamos en producción.
1: Ajá. Y estábamos bien lejos.
2: Les tumbaba las muelas y les quebraba las narices y que las moras me la Pérez Prado. ¿Sí o no?
1: Exacto. Estábamos haciendo como el texto así.
0: Ya.
1: Y de repente, así, pusimos atención a lo que se oía, ¿no? Y ya nos quedamos así. Yo, no mames, esto se le pasa. No ames. Y estábamos yo, pobrecita, de la otra. O sea, ya estábamos así con la telenovela.
2: Yo escuchaba, güey, en vez de que estuviera platicando, no, es que yo las agarraba y les daba acá.
0: ¿Tú estabas
2: en
0: servicio?
1: Ahí estaba yo.
2: Sí, estaba en producción, güey.
1: Sí, estábamos grabando.
2: Oye, y además de repente empecé, en vez de decir palabras, las ya las escuchaba.
1: Ey. Imagínate que le di de rodillazos y no, no más, Jessy.
0: Ah, sí, sí, estaba. Sí, sí, dije eso.
2: En un salón de greñas y le levanté el vestido del uniforme y luego me dijo que yo era bien perra, y me dijo que eres bien zorra y no más, todo eso, güey.
1: Y me fui en mi caballo rayo de plata. No, todo te imaginas,
0: compadre. Y me corrieron.
2: Soy de la tía, señor. Y no. Y
1: no sabes por qué está metiendo. Y luego que llega un plantío

0: Imagínate.
1: Ya, relájense, relájense.
2: ¿Estaban platicando, sí o no?
1: No, es cierto.
0: Y se graduó de ninja, compadre.
2: Es ninja. Y estaba estudiando administración de empresas y en la universidad no hay ni carrera, no hay carrera de ninja.
0: Y se graduó, compadre.
2: Y con cinta negra, güey.
1: Oye, estoy viendo que ya me hace falta otro corte de...
0: Mira, por favor, ya no andes cerrando ciclos.
2: Mira, ya cállate.
0: Luego queda con su pelo de Lord Farquaad, el que anda... Ay, no puedo peinar.
1: Sí,
0: ay,
1: creo que ya me lo voy a volver a cortar.
0: Con su pelo de He-Man, compadre.
2: Ahora sí, ¿cómo dice? ¿Qué?
1: ¿Qué? Que se acabó la fiesta. ¿Qué? No. No, pero ya.
2: Manden un mensaje por acá para la diabla, dice.
1: ¡Vieja ridícula!
2: Sí, vieja ridícula, sí.
0: La neta.
1: Ay, ¿a poco ustedes nunca se pelearon en la escuela?
2: Sí, pero no
0: se pelearon. Sí, pero, tanto, sí. O sea... Yo ni me acuerdo del nombre del morro con el que me peleé.
2: Con las puras palabras que estaba.
1: No, pero sí, ¿no se acuerdan que antes?
2: ¡Que igual, no!
1: Que sí.
0: Sí, la neta sí tiene razón la diabla.
1: Que sí, jerga, que sí, jerga.
0: Ahorita ya no es
2: ándale,
0: muy común y qué bueno.
2: Audio,
0: no es común, o sea, pero qué bueno que
2: hay
0: ya se peleen.
2: Hay berenjenas, hay audio.
1: Hay un audio, a ver, tenemos un audio.
2: Hay audios ahí.
3: No, imagínate, diablita. A mí una vez me capió mi jefa con la morra arriba y hasta por allá salió volando la morra para que no se dieran cuenta de nada, supuestamente. Pero por ahorita la chava salió volando.
0: ¡Tiquidísima! La condió a la fregada, compadre.
1: Estábamos jugando luchitas,
0: ¡quítate!
1: Mamá. Imagínate, no, o sea, yo creo que ya esos mayor, ligas mayores, ¿no? Que te cache tu mamá.
2: Imagínate estar en el tolongueo,
1: y que te abran la... No.
0: El cabeceo, compadre.
1: O sea, a mí me cachó su roomie, porque tenía roomie.
2: ¿Qué te dije?
1: Y llegó como que buscándolo, güey.
2: ¿Por qué me estás viendo echar pata? Que no estás
1: no, llega y lo le hace. Abre la puerta y le hace, oye, güey, que... Ay, perdón, y hace...
2: Es más, hay que dedicarle esta rola a la diabla.
0: A ver.
2: Échasela.
0: Con dedicatoria especial. Sí, para la diabla y sus diabloaventuras. De todo lo pasado esta mujer, ¿eh?
1: Todo lo fue. Sí, me queda ahorita en este momento.
2: Güey, pero ¿por qué? Porque siempre quieres ser uno más que tú.
1: Vámonos con esto que es Todo lo fue de Lenín Ramírez.
0: La diabla es de otra dimensión, compadre.
2: Es tridimensional.
0: Ya sé. Sí.
1: Claramente.
2: 7:48, aquí nomás.
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0: Sí, ¡ya levántense! No sean como yo, se queden dormidos.

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8: 7:53.

0: Compa, y luego dicen que uno es el güilo con las viejas, compadre.
1: ¿Por qué? ¿Qué pasó?
0: No.
2: Eso no se dice.
1: Es que, ¿sabes qué? Aquí en la oficina hay mala fama.
0: Eso. O sea, hablan por hablar, como frijoles.
1: No es.
0: Ajá.
1: Por mí no es.
2: Tampoco por mí.
1: Ni por... ¡Ay, ya te...
0: ¡Ay, ahora resulta!
2: Por Elvis, es por Elvis. Acá, todo dicen es por que, Elvis. Que
0: oye,
2: así es.
0: El WhatsApp en cabina 9995714322 y también marquen 322-2259-93. Puedes descargar la aplicación de La Mejor en tu Play Store. Buscas La Mejor, la descargas y ahí buscas La Mejor FM Puerto Vallarta 99.9.
1: Porque ya se viene la arrolladora banda. El Limón.
0: El lunes vamos a empezar a sacar los ganadores, compadre.
2: Así
0: el
2: es.
0: El lunes. ¿Quién quiere ir? ¿Quién quiere ir?
2: Así que si todavía no auditorio tienes Telmex. Acceso, así que escúchenos.
1: Si aún no te inscribes,
2: los turnos,
1: mándanos tu captura, tu nombre y tu número de teléfono al WhatsApp de La Mejor FM para participar.
0: A ver, una vez
2: 99.500.79.43.28, yo también.
0: A ver,
2: yo la
0: entonces,
2: neta es que quiero ir.
0: ¿Cómo era? A ver, primero, ¿captura de qué?
1: Primero, descarga la aplicación de La Mejor FM.
0: Me voy a meter en el Play Store. A ver, ya estoy.
2: Así para que nos escuches en todos los lugares, FM. En todos los rincones, hasta en el rinconcito de tu corazón.
0: Sí, sí, sí, sí, la neta estoy entrando.
2: Está entrando él a la aplicación, está descargando la aplicación.
0: Yo quiero ir a la arrolladora.
2: Hacer su screenshot.
1: Ahí está.
2: Ahí está, escribiendo.
1: Al dedo le falta.
0: Es que está muy chido ir ahí al auditorio Telmex.
1: Ok, listo, ¿ya la descargaste?
2: Ya la descargaste.
1: Cámara. Entra a donde dice...
0: Ahí está. Ya entró. Ya viste que no es mentira, compadre. Buscamos... Después, selecciona la ciudad.
1: Ajá, selecciona la ciudad y va
2: Puerto Vallarta.
1: Puerto Vallarta.
0: Barirahuato. No, ese no nos importa ahorita.
2: Entonces,
0: Puerto
1: Vallarta. Tenemos acceso, un montón de mejoras en toda la República Mexicana, Estados Unidos y Centroamérica. Aguas.
0: Espérate. Ya estoy buscando la mejor.
2: Nada más tus Vallarta. Fotos prohibidas, no, por favor. Eso no las
1: queremos. Sí, no.
2: Eso no las queremos ver. Todavía no te queremos conocer.
1: Échale para el
0: la mejor Puerto Vallarta. Es que se está cargando.
1: A ver si me escucho yo ahí.
0: Ahí está. Mira.
3: Ya estoy buscando la mejor.
2: Nada más tus Vallarta. Fotos prohibidas, no, por
0: ahí
2: favor.
0: Está.
2: Es
0: ahí está.
1: Ahí está.
0: Ya está, para que
1: ya
0: vean que sí.
1: Ya la mandan al WhatsApp 99995714328 y tu nombre y tu número de teléfono y debe estar bien pendiente a partir de lunes. Si tu nombre sale
0: nombre
1: aquí nomás
0: completo,
1: por el 99.9 de La Mejor FM, ya sea con la plebe, ya sea con la Diabla y el Mon, el Mike Hernández y... la chiquichisme diabólica. Listo, padrino.
0: Ahí está, le estoy mandando, mira, al 99-95-71-43-28.
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0: Espera, le estoy mandando, espérate.
2: Tenemos un mensajito desde las 7 de la mañana, dice, buenos días, qué bueno, a ver si o no va a haber programa, porque
0: está,
2: ya son las 7:10 y no se reportan. ¿Dónde está la Diablita? Ahora que se le fracturó, dice.
0: Ahora resulta
2: Diablita,
0: que nos tenemos...
2: Diablita, ¿no vas a leer mis mensajes o no vas a mandar un saludo ni Hermilo, ni no quieres churro? Yo creo que ya te volviste bien elitista.
0: Oy, yo creo
2: no
0: que sí.
2: Más.
1: La neta, sí es cierto.
0: No, yo no lo creo, estoy seguro, compadre.
1: Y aparte con la plática que tuvo el otro día.
0: Ya mandé
2: está,
0: mi captura.
2: Ya, aquí está la
0: mandé.
2: Captura del Elvis.
0: Ya puse mi nombre completo ahí. Elvis Anastasio Eustaquio Ramírez
1: prestado.
0: De la O.
1: Elvis Anastasio
0: Banda
1: prestado.
0: Carretera.
2: Cartón mojado. Cartón mojado.
1: Migajero.
0: Que no estoy prieto, estoy polarizado, por menos placoso.
1: El día de hoy, el Elvis ya no va a ser el bizcocho de La Mejor, ni el virote.
2: El
1: ni
2: cartón
1: el
2: mojado
1: no,
2: va a ser.
1: Va a ser el todas mías de La Mejor.
0: Así me dice mi mami, compadre.
1: ¿Cómo?
0: El virote.
2: El virote.
0: O el bolillo.
2: ¿Por qué?
0: No sé, a mi mamá sí.
2: O sea, fíjate que es lo que estábamos precisamente hablando, bueno, hace rato que les dije que antes, ¿cómo hacían bullying o el tipo de bullying que realmente antes no era bullying?
0: Era aguantar vara, compadre.
2: Era aguantar vara.
1: Ya
2: y era
1: anda
2: que,
1: eso del bullying.
2: Ay,
1: ¿qué?
2: Es que cómo se aprovechan de él, es que cómo se aprovechan de él. Pero ¿te acuerdas los apodos que
0: sí,
2: que
0: en
2: se
0: la
2: ponían?
0: Casa de uno, o sea.
2: Uno, no, nada más en la casa.
1: Cantón,
2: Sí, en el cantón, pero ajá. No nada más en la casa, en la escuela también, por ejemplo, a un compañero se llamaba Gillo y le decíamos el topo Gillo.
0: O sea, y no se agüitaba.
1: Sí, le decía.
2: Y no se agüitaba. Bueno,
0: entre
2: se llama
0: los compas
2: Sergio.
0: Había el Prieto, el Gordo, el Mantecas, ajá. El Visco.
2: Tengo un compañero que le decíamos el Chuletón.
0: El Chuletón.
2: Sí, güey, el otro día me lo encontré. Ay, ¿qué onda? ¿Cómo estás? Y ya, pasan números y todo. Nombre, ¿no? Sí, güey.
1: ¿Qué onda, mi chuletón?
2: Sí, güey. Y yo, no manches, ¿cómo se llamaba? ¿Cómo se llamaba?
0: Ay, el chuletón.
2: Pues no me acuerdo, güey, pero era el chuletón.
1: ¿Cómo se llama? Porque estoy bebido, güey.
2: Sí, ¿cómo se? Sí, pero pasa en ese momento de ¿cómo se? Sí, no. Y entonces, no, pues chuletón. Ya hasta que el otro día le hablé a un amigo y le dije, oye, güey, es que no me acuerdo cómo se llamaba Chuletón. Y ya me dijo el nombre, ¿no? Yo, me dice, ¿a poco no te acordabas? Y yo, no, güey, nada más Chuletón. Y a él le decíamos Tlacuache. Entonces, que siempre que le hablábamos era el Tlacua.
1: ¿Y a ti cómo te decían, güey?
2: Buena niña.
0: Ahora
2: por
0: resulta.
2: Por la lucha libre.
1: No, ma.
2: ¿Ah, qué? Pues yo no tengo ahora la culpa que me dijeran buena niña.
0: Fíjate, como acá en la casa somos el Chulis, Chulito y Chuletón, compa. Eran los tres y... Y no se agüita uno, o sea.
1: No, güey, ahorita, ¡ay, me dijo mi alma, güey!
0: Ya sé.
1: Oye,
0: no,
1: como ahorita el que traen de las nylon es a mi tío Pedrito Sola, ¿eh?
0: ¿Por qué? ¿Qué hizo ahora?
1: Pues no, es que quieren envenenar perros y que no le gustan los perros, tío.
0: Pues
1: y lo dijo
0: quien
1: al aire, güey.
0: Ah, lo peor.
2: Sí.
0: Eso sí está
2: sí,
0: mal.
2: Sí.
0: O sea, las... Lo que a uno le guste o no le guste, pues
1: yo
0: hay que guardarse.
1: Yo tanto que estimo y quiero a mi tío Pedrito Sola,
2: güey.
1: Entonces... Se equivocó, en vez de anunciar crema, dijo mayonesa.
2: Crema, güey. No, era Hellman.
1: Ah, pero ¿por qué dices las
2: marcas?
0: Ah,
1: ¿verdad?
0: Estás bien, güey.
2: Se me fue, se me fue. Pero bueno, o sea, antes sí teníamos apodos. A un compañero le decíamos Rancher, porque venía de un rancho.
1: A ver, ¿qué la...?
2: Era Rancherito, en vez de Rancherito, Rancher.
0: Los apodos que tenían.
2: Sí, que nos digan, mándanos un mensajito.
1: ¿Cómo se les hace la temporada de hoy? Que, ay, ya para todo es bullying y no le digan ni mi alma porque lloro.
2: No, y te digo que antes, o sea, si era como que de, traes pedos conmigo, pues nos vemos a la salida. O sea, que yo no digo y yo no incito a que no, o sea, sí, de todos modos estaba mal, ¿no?
1: No, antes llegabas a tu casa y decías, mamá, me están peleando, pues pégale, ¿no?
0: Pues sí, yo le doy más rudo.
2: A mí me decía mi papá, pues si tú te peleas y a ti te
1: partes

0: no me acuerdo cómo le habían dicho. Ya le dije yo, ah, pues tú dile, a ver, él está muy güero, pues tú dile cuiza. Tú dile cuiza porque está muy bueno.
1: Y el otro se agüitó.
0: Y me acuerdo también que en la primaria cuando yo iba, ya me acordé porque le dije que le dijera güira, cuiza, porque a un excompañero estaba muy güero y de ojos verdes.
2: ¿Y te gustó?
0: Se llamaba Luis. Bueno, se llama.
2: ¿Es el Luisillo?
0: Llamaba,
2: no
0: lo conocí.
1: Luis.
0: Pero le decían,
1: oye,
0: le
1: cuiza. Decían,
0: cuiza, porque estaba muy blanco.
2: ¿En qué secundaria era?
0: Blanco. No, en la primaria.
1: Hasta gelatinoso se veía, Amado, yo creo.
0: Nervo.
2: ¿En dónde estaba esa?
0: En la educación.
2: ¡Ay! Migajera, la mujer.
1: Hey.
0: Ay, ¿por qué? ¿Por qué migajera?
2: Hace días nos contaste que ibas a colegio, güey.
0: Ay, yo no voy a colegio, jamás.
2: ¿Que no dijo el otro
0: colegio?
2: Día?
1: Pues no. No sé, a lo mejor en una de sus pataventuras fue y se agarró en un colegio.
0: Mis hijos sí van a colegio, pero yo no.
2: Tu locutor humilde.
0: Yo jamás fui a colegio.
1: Humilde.
0: Jamás.
2: Tienen humilde, ¿eh?
0: Dice por acá, a mí me decían carabella.
1: ¡Cállate! Chango León este.
0: Acá dice, no, nada, diablita. Imagínate, yo cuando estaba en la primaria me decía el pipí y era tan desmadroso que me colgaba de los ventiladores del techo y también me dedicaba a andar espiando a las muchachas. Ahí un día, imagínate, era un desmadroso. Si no me quiere preguntar así, déjalo. ¿Para qué en la secundaria mínimo eran 5 o 6 reportes diarios?
2: Te hayan corrido, güey.
1: Ya sé, al tercero lo mandan a la fregada.
2: Comentario shakiresco de la mañana.
1: Yo solamente he tenido un solo reporte en la secu, compadre.
2: No, güey, a mí.
0: No, a mí.
2: Ah, antes de llegar a mi casa, antes de llegar a la escuela ya tenía reportes. De
1: no, yo la neta sí era así, bien santurrón. ¿Y sabes por qué me pusieron el reporte?
0: ¿Por qué?
1: Porque se olvidó decirle a mi mamá que me cortaran el pelo. Y fue que me pusieron reporte.
0: Ah, eso también son cosas, no.
2: ¡Vámonos!
0: Ya, eso también, ya.
1: Sí, es neta.
0: Vámonos con esto, que es... No, señor Apache. De cuisillos.
1: Oye.
0: Aquí nomás, la cruda.
1: Ya podemos poner a las jilguerillas, ¿ya viste?
0: A ver, el día de hoy sí. ¡Ay, sí! Vamos
1: en
0: a poner
1: rock.
0: Las jilguerillas en rock.
2: ¡Ándale!
0: ¡Vámonos!
2: ¿A dónde?
0: A bailar.
2: Oye,
0: aquí nomás.
2: Lugares de
1: la mejor. ¿Lugares de qué?
2: De tacos, algo así para comer.
1: Ya sé. Móchense, ¿no? Tenemos hambre ya.
2: Simón, ¿vas a Halloween o qué? ¿No?
1: No, todavía no llega la quincena. Todavía no es quincena.

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0: mañana con 14 minutos. Regresamos la cruda morning.
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0: La cruda. Y pues bueno, estábamos entonces escuchando que acá por acá tenemos un mensajito de audio. Regálame audio, pariente.
3: Vámonos. Ahora recibo. Violita, ¿en serio? En la secundaria mínimo eran 5 o 6 reportes diarios. Hasta que un día le dijeron a mi jefa: ay, comadre, la felicito. Y le dijeron: ¿por qué? Porque ya tengo un mes que no tengo una queja de Santiago. Y luego le dice mamá: no, comadre, pues ya tiene un mes que no viene a la escuela.
1: Ahí está. Cría fama.
0: Y échate ya a dormir. ¿Sí? No inventes, imagínate. A mí, no, tanto así no. Al contrario, siempre le decían a mi mamá que yo me portaba bien.
1: Sí, pues se tenían miedo hasta los maestros.
2: ¿Cómo es de doble cara esta morra?
1: ¿Eh?
0: Ya vas a empezar. No,
2: acá dice que despedazaba gente acá.
0: Ajá. A ver, yo quiero. No.
1: Despedazaba gente.
0: Yo dije que yo no me dejaba porque estábamos platicando de que se acordaban cómo hacía bullying
2: estás
0: todo eso.
2: Testigo y tú estabas escuchando.
1: Ya estás escuchando todo.
0: Y yo dije
1: todo,
0: que a mí no me hicieron bullying, que por el contrario, a mí me caía mal que la gente le hiciera bullying a las otras personas.
1: Ajá.
0: Y que a mí me gustaba pues como defenderlos. O sea, si yo veía que alguien estaba golpeando, yo iba y le decía: oye, ponte uno con uno de tu tamaño, es no
1: como
0: inventes.
1: Una Robin Hood, ¿no?
0: Ajá, o sea, más o menos.
2: Güey,
0: así.
2: Yo no sé por qué no le creo nada.
0: Pero la vez que me corrieron, sí, fue porque sí me peleé. Y yo les dije, yo me peleaba, pero con los niños porque se querían pasar de listos levantándome la falda para verme los calzones o poniéndose el espejito en el zapato para verme los calzones.
2: ¡Ay, ahora te molesta!
0: Ah, obviamente, siempre me caía gordo que me vieran los calzones. Vaya.
1: Ahora resulta.
0: Entonces, que
1: le cae gordo.
0: Ese era el tema. Que
2: la recatada.
0: Yo no me dejaba, obviamente.
2: Ay, tienen a su locutora, la mustia.
1: La mustia.
0: Y a mí no me gustaba que me vieran las canciones, entonces yo pues me defendía. O sea, si iban. Una vez, llegó un chico y me dio un beso.
1: Fabrón cabrón.
0: Y por el beso que me dio, yo le solté una bofetada.
1: No manches.
0: Oye, es que para mí era una falta de respeto.
2: Güey.
0: ¿Qué?
2: Hay cosas que no
1: sabía. Bien,
2: le puso le un derechazo al pato y el no.
1: Un chincherazo.
2: Le agarré la cabeza y le metí, se lo metí a la taza del baño y le jalé, güey.
0: No puedo decir.
1: Y estaba sucio la taza.
2: Ajá, y hacía
0: no voy a decir. Además,
1: hizo gárgaras.
0: Yo dije que ya voy a tratar de no decir palabras obscenas.
1: Eso a Diosito no le gusta.
0: Ya, yo dije que me iba a portar bien.
2: Si la pelenga no se le cae de la boca.
0: Me ya estoy sé. Portando bien.
1: Y luego saca la brindis señal para todo, compadre.
2: Ajá,
1: Eric, yo.
0: Una cosa es decirlo y otra cosa es hacerlo.
2: Ustedes
1: eso
2: que están
1: no le gusta.
2: A través del 99.9 o de nuestra aplicación. Ajá. Donde están todas las estaciones de México, Estados Unidos y Centroamérica.
1: Ajá.
0: Dice, no voy a decir palabras obscenas. No mamen ir tu mamá, diablita. No, pues no, fíjate
1: no viene
0: que
1: la
0: no.
1: Doña
2: mensajes.
0: Vamos a ignorar
2: a
0: ese
2: ver, no,
0: mensaje.
2: A ver, no. Que mande mensaje a la raza diciendo
0: de audio,
2: que
0: si
2: le
0: de
2: cree
0: audio.
2: A la diabla que ya no vaya a decir groserías.
0: Sí, que me
2: o que
0: sí,
2: es recatada o que es mosca muerta o que es mujer.
0: No, porque ya estoy cambiando. Ya estoy
2: ni
0: siendo.
2: Ni que fuera gripa, güey.
1: Ya, sé.
0: Ya no voy a ser la diabla, voy a ser el ángel.
1: Man.
2: El ángel que quiero yo, mamá. Ahora.
0: Ay, qué.
2: Ay, tienen a su locutora la
0: succionada. Tienen, parceros.
2: Oye, ahí tienen a su locutora la succionada. Que no va a decir succionadas.
0: No, es que ya el otro día.
2: Es más, se la pasa haciéndola de flatulencia todos los días.
1: Todo el día y todos los días, compadre.
0: Ay, perdón, ya no vuelvo a comer frijoles. Ah.
1: No, por eso. De purrún.
2: Ella no va a comer sacoles, dice.
0: A ver, ahí va, mensajito.
2: El ángel.
1: Ahora resulta.
2: Ay, ponlo otra vez.
0: Ay, está. Eso está muy bueno, ¿eh?
1: Grábalo.
2: El ángel. Ponle más,
1: ponle
2: el dos.
0: A ver,
1: ahí hay otro.
2: El ángel.
1: Ese es más chido.
0: Y en uno.
1: Ese sí da miedo,
0: da miedo.
2: El ángel.
1: Imagínate la noche que te.
2: Que nos manden mensaje a la raza ahorita diciendo que si la diabla es un ángel o es la diabla, güey.
1: Sí.
0: Que digan.
2: Ajá. Y que venga con un sustento. Pero razonable.
0: Sí. Pero sí, ¿por qué soy la diabla?
2: ¿Por qué es la diabla o por qué ella se autodenominó?
1: Porque ella es
2: Porque se autodenominó ser así. El ángel.
0: Sí, yo soy el ángel. De ahora en adelante. Ay, qué cochino eres, pariente. Ya vas a empezar. Ay, qué cerdo.
2: Ah, pues tú eres el ángel, ¿no? Debes
0: y tú
2: de
0: eres el
2: vara.
0: Puerco de la mejor.
2: ¿Cómo?
0: El puerco de la mejor.
1: Oye, tengo hambre.
2: ¿Qué pasó?
0: Ay, yo también tengo hambre. Pero bueno, que nos sigan mandando sus mensajitos al 99-571-4328.
2: Y nos... Cerramos el micrófono y vas por los tacos.
0: Ah, estaría bien, ¿no?
1: Sí, arre.
0: Yo voy por el micrófono, por los tacos.
2: Sí,
0: que vaya.
2: Traes carro.
0: Tú traes moto. Elvis trae moto. Es más fácil que encuentre a Elvis.
1: Ahora resulta que yo...
0: Sí, pues así que es más rápido que encuentre estacionamiento. ¿No? ¿No creen?
2: Mira, no. La raza, como que hoy anda de hueva. No nos han mandado audios... Para decirnos...
1: No nos han mandado tacos.
2: Dos. No nos han mandado los audios para decir si la diabla es ángel o es diabla. La locutora mucia, recatada, mosca muerta, sumisa...
1: Todo eso,
2: güey. Todo eso.
0: No. Sumisa jamás.
2: Ah, ¿cómo no?
0: Sumisa jamás. No.
1: Agarra con látigo y todo, compadre.
2: Exactamente.
1: Imagínatela con un traje de látex, compadre.
2: ¿Es sumisa?
0: No. Eso te dijo quién.
2: Yo no entendí. Súmela más, pero es sumisa.
0: Sí, sume la panza, por favor, me mandaron un mensajito de audio.
4: Buenos días a todos en cabina.
1: Buenos días.
4: Diablita.
0: Mande.
4: Si no te gustaba que te vieran los calzones, pues no te hubieras puesto calzones para ¡bravo! Que no te los vieran.
1: Ahí está. Esa era una solución muy factible, ¿no?
0: Ay, qué solución sota. No, por eso les daba una bofetada. A mí no me vas a ver los calzones.
2: Wey, ¿a poco esa edad ya la traía de cabeza de rodilla?
0: Imagínate.
2: ¡Hombre!
0: No, pues en esa edad todavía ni tenía. No manches, tenía 11, 12 años.
2: No, no es cierto, en la secundaria no
0: tenía. Sí, 11, 12 años.
2: No, en la secundaria tenías
0: 11, 12, 13, sí.
1: No. Entras de 12 años, ¿no? A la secundaria.
0: Entras de 11.
1: De 11, ajá. Ay, sí. Ay, sí, cierto.
2: De 12, ¿no?
1: De 12, compadre.
0: ¿De 12?
1: Sí,
0: bueno,
1: sí.
0: Bueno, pues tenía 12.
2: Porque sales a los 15.
1: A los 6 sales de... No, sí.
2: Sí.
1: Como a los 12 años ya estás en la secundaria.
0: Pero a los cuántos
2: ahora,
0: años
2: si eres burro como la diabla, pues ya.
0: Te empiezas a desarrollar como hasta los 15, ¿no?
2: Ah, no, ¿de eso? Cálmate, ¿de jalan.
1: No, hay niñas que...
2: No.
1: Están,
0: ¿y
1: antes?
0: No.
2: Hay morros también que desde ya...
1: Ya están todos bigotones.
5: ¡Qué onda!
0: Oye, sí, que te hablan así, ¿no? No sé, pero...
2: Mi sobrino, güey, desde los 9. ¡Qué onda!
1: Como abejorro, ¿no?
2: Saluda al parientillo.
0: Ventilando al sobrino, al pariente.
2: No.
0: Pero
2: o
0: sea,
2: ventilar,
0: yo
2: neta,
0: me refiero así, pero yo me refiero de cuando te empiezan a salir
1: ¿Peleas en la Coliseo?
0: Ajá.
2: Barbita.
1: Pues ya en la secundaria, ¿no?
0: Sí, pero, o sea, por eso mismo, porque mi hijo va a entrar a la secundaria y todavía no tiene bigote. Bueno, que yo sepa.
2: ¿Por qué crees que en la noche escucha?
0: Enfrente yo no le veo bigote. En otros lados no me ha dicho, pero en la axila la ha levantado y todavía no tiene vello.
1: Pero por lo regular, en la secund ya es cuando ya empieza el acné y los pelos en la cara y todo.
0: No, el acné sí ya le está empezando a salir. Ajá. Pero los vellitos todavía no. Dice, todo depende. Dice, la primaria es de 6 a 12 años, la secundaria de 12 a 13 o a 15 años, ajá, 15, a veces 16. Ajá. Todo depende de la fecha de nacimiento.
1: Eso te iba a decir. Porque si naces después de julio, pues ya los cumples ahí.
0: Bueno, sí, porque te digo, mi hijo va a entrar de 12, no, de... ¿Cuándo entran a la secundaria?
1: Ya.
2: Pues en agosto.
0: En septiembre, ¿no?
1: Se van a aventar 3 meses, compadre.
2: Sí, en septiembre.
1: Tres meses van a aventar los morros de vacaciones.
0: Y el mío cumple el 25. Entonces que va a entrar como de... Yo creo que entran como 12. El 15 de septiembre, 16, por ahí, ¿no? Entonces va a entrar como de 11. Y ahí va a cumplir los 12.
1: Ahí los cumplen, exactamente.
0: Ahí los 12.
1: Pero sí, se van a aventar 3 meses de vacaciones.
2: Velo por el lado amable, güey. No vas a gastar en camiones.
1: ¿Pero qué van a hacer con tanta rasera en su casa?
2: Güey, mándalos a trabajar de cerillito.
1: Ya no hay.
0: Es lo que te iba a decir. Yo no acuerdo.
1: Ya no hay.
0: En mis tiempos cuando estaba, voy a decir la marca porque ya no existe, pero estaba el Gutiérrez. Ajá. Yo siempre me quise ir a trabajar de cerillita y mi papá no me dijo.
2: ¿Te fijas cómo es migajera y mentirosa?
0: Yo sí quería trabajar de cerillito porque yo veía que mis compañeros trabajaban de cerillitos y todo el tiempo.
2: Ahí tienen a su locutor humilde.
0: De dinero y así. Y a mí mi papá me dijo, no, tú vas a estudiar.
1: Y ya no hay ahorita.
2: Yo digo la neta, yo trabajaba en la tiendita de abarrotes ahí del barrio.
0: Ajá.
2: Y me pagaban por empacar azúcar en bolsas de a kilo.
0: ¿Empacador?
2: Ajá. Neta, sí.
0: Dice, por eso le dicen la diabla, por todas las mentiras que se avientan. No, Taku, no, Taku.
2: ¡Oh, Taku! ¡Oh, Taku! ¡Oh, Taku! Queremos dos órdenes.
0: El otaku.
2: Ah, no, tres. Otakus. Otakus.
0: No, pero, o sea, sí, ahorita ya no hay.
1: Ya no hay.
0: Bueno, que está chido que la neta le estén dando el trabajo a las personas de la tercera edad.
2: No, sí me ha tocado ver a personas de la tercera edad, güey.
0: Por eso mismo, sí, que es lo que dije, sí. Que me está chido que le den el trabajo a las personas de la tercera edad. ¿Qué crees
2: que me dijo la diabla el otro día? Que se iba a echar talco en el cabello para ir a chambear.
1: No, yo creo que sí es capaz de la sierra, compadre. Sí es capaz.
5: Aplausos, por favor. Aplausos.
2: ¿Cómo?
0: Aplausos.
1: ¿Eso qué?
5: Aplausos, por favor. Aplausos.
0: Que aplausos para él, dice.
2: Pero en las nylon.
1: Ponte.
2: Ponte, bebé. Una, dos.
1: Así que sigan chiclosos, así.
2: Que se escuche como chanclazos rotos, así. Oh, es un bien rico. Es un rico.
0: Para ti, otaku.
2: No, sí, dilo.
0: Para ti, otaku.
1: Díselo.
0: Ya.
1: ¿Tienes otro mensajito ahí?
2: A ver.
0: Las nalgaditas.
2: Estás tratando mal, a ver. Espérame.
0: No. Ay, trátalo mal tú. Todos quieren que yo sea la mala.
1: No,
0: oye,
1: pues
0: ya escucharon diabla. Todos. O sea, están queriendo que yo sea la mala. No, ¿por qué? No, ¿yo por qué? Ya te quiero dar unas nalgadas. Allá en tus pompitas.
1: Así.
2: Todo bien rico.
1: Chiclosas.
0: Siéntalas. ¿En el chicloso,
1: no? Como que le estás dando cajón atorado.
0: Chiquita, ay, muy bella.
2: Como que si tu jefa te está dando una nalgada con la chancla.
0: Pues, te mando un beso.
2: Oye, ay, tu jefa te está dando una nalgada con la chancla.
1: Ay, saludos a toda la banda que anda chambeando ya ahorita desde temprano, desde bien despiertos.
2: Oye, espérate, diabla, hazme un pellejo de frijol, diablo.
0: Ay.
1: ¿Qué es eso? Toca desayunar.
2: A ver tú, así, ¿tú sí eres gritón a la hora de o no?
0: Ay, ¿qué preguntas son esas?
2: Es show, di que no y ya.
0: No, por eso dije que no, no, yo no.
2: ¿Tú, Elvis?
1: Yo no sé, nunca me he percatado.
2: ¿Se aplica la del exorcista? Yo sí la.
0: Dice acá el ataco que él sí es gritón. Que mándanos un audio a ver cómo gritas. Mándanos un audio 99-971-4328. Cuéntenos, díganos. Acuérdense que somos bien chismosos.
2: Aquí eso va a
1: quedar.
2: Espérame. Déjale un mensaje de WhatsApp. Aguanta. Dice por acá. Pariente. ¿Me dejas ver tus pelícanos en la playa? Agua. Cuando quieras, bebé.
0: que te los rasure si él quiere,
2: no,
0: ¿verdad?
2: No, casquete corto, dice.
0: Ay, por eso mismo, pero que si traes, que él te los quite con los dientes.
2: Ah, wow, dice el gato. Oye, pues sí.
0: Ay, no. Ábranos a música mejor, sí, pariente. No. Ábranos y regresamos y que nos manda mensajito, mande.
2: No nos han mandado recomendaciones para...
0: Pues que nos manden recomendaciones de sus mejores tacos. Ay, también que nos manden mensajito a ver qué lugar sería bueno para ir a ver el partido. Yo sé que ya no están jugando, pues, nuestro país.
1: ¿Quién va a jugar?
0: ¿No?
1: ¿Quién va a jugar?
0: Pero creo que
2: hoy juega Argentina.
1: Ajá. Argentina.
2: Argentina contra...
1: ¿Y a quién le vamos ya entonces?
0: Yo le voy a Noruega. Haaland. Imagínate, o sea, un vikingo así de ese tamaño, grandote, así, 1.94, fuertote, con esa cara de... Sí lo quiero.
2: ¿Sí?
0: Sí.
2: ¿Aunque tengas harta capsu?
0: Ay, sí lo quiero.
2: Como la trailer.
0: Con él sí, como la trailer. Vamos a música mejor, no me hagas hablar, porque...
2: No, pues de eso se trata.
0: Porque ya me enamoré de Haaland. No, es que me encantan los vikingos, así los hombres con...
2: Ah, pues en el Oporo hay un montón, ¿quieres?
0: ¡Vámonos con este que es todo a su tiempo!
1: Le pone catsu y todo.
2: No, pero de ella,
0: con ella me
1: ha pasado. ¡Con todo!

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1: 836. 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
1: 8:38.

0: Sobres.
1: Nos mandaron un mensajito y dice, cheque el de la Tigresa del Oriente. Ah, ya. Sí, es cierto. ¿Vieron la canción que hizo la Tigresa del Oriente?
0: No manches.
1: Ve, o sea, a ver, jalan con la Tigresa del Oriente.
0: La Tigresa del Oriente. La
2: Tigresa.
0: Estamos en la mejor.
1: En la mejor.
0: ¿Cómo crees que esa doña haya hecho algo así?
1: Sí, le hizo una canción, mira.
3: ¡Es Jalan!

0: el sobre.
1: Van a explotar mis oídos.
2: Pero no escucharon.
3: Jalan, es de otro planeta, mete mucho goles. Jalan,
1: no manches.
2: Jalan, pero no escucharon el que si fuera de México.
1: Jalan, si fuera de México. A ver, ¿cómo?

0: sea, imagínate, imagínate. O sea, ahorita han salido muchísimos trends. Igual han aprovechado con este mercadotecnia porque es Haaland. Entonces todos ponen Haaland a una caguama, vente y pues la marca, ¿no? Pero han aprovechado.
1: Jalando.
0: Aquí y nosotros aquí jalando en el jale. Pero sí, la verdad es que creo que es uno de los personajes más icónicos de esta temporada de fútbol.
2: Es no me digas.
1: Como muy...
0: Se fijan que siempre todos los los torneos, estos tipos de torneos, siempre hay uno que sobresale.
1: Pues la verdad yo no me había percatado de eso, pero,
0: y
1: pero
0: ahora
1: este
0: vato
1: sí llama mucho la atención.
0: O sea, nada de Messi, nada del bicho, esos ya pasaron de moda. Ahorita el de moda es Haaland, Erling Haaland.
1: Por la forma en que se comporta, ¿no? Y cómo hace de su chamba, pero, cómo camina, compadre, se hace como...
0: Ay, no sé, a mí se me hace muy guapo el hombre.
1: No sé.
0: A lo mejor en el fútbol así es como que cotorrón, pero a mí se me hace muy guapo. Y fuera de las canchas, la verdad es que es un hombre muy elegante. O sea, yo me puse a stalkearlo.
1: Ay,
0: sí. Es que es imposible no voltearlo a ver, Elvis. O sea...
1: Sí, fíjate, ¿cómo es la doble moral, compadre? Fíjate, si uno fuera de vato y se comportara así con una vieja que ves en internet... Es acoso.
0: Ay, no. A ver, ustedes siempre ahí andan ahí con Kareli Ruiz y la madrugada y todo eso.
1: Hasta nosotros, mira, tenemos aquí el fondo de la Kareli.
0: ya ven, o sea, no, la mujer la verdad es que está muy guapa. O sea, hasta
1: pero
0: yo
1: no
0: le daba.
1: Pero no la andamos stalkeando y a ver qué usa diario.
0: Yo sí la stalkeo, porque la neta a mí se me hace súper guapa.
2: Pero es que ya habíamos dicho que la diabla tiene enferma, güey. ¿De dónde sacas lo ángel?
1: Ya sé.
0: Ay, qué bárbaro son.
1: Se autodenomina como ángel.
0: Definitivamente, dice la diabla, tiene gustos bien feos. Eso siempre es bien sabido. Que a mí me encantan los hombres feos. Pero que sean hombres, no princesas. Porque muchos hombres se comportan como una princesita y dicen, es que no te he buscado porque tú no me has mandado mensaje. Tú eres el vato, yo no te voy a buscar. ¿Qué? Después
1: ahora
0: le dicen a uno migajera, pues no,
1: ahora resulta
0: ya no.
1: Que no es migajera.
0: ¿Tú eres migajero?
1: Yo sí, la neta sí.
0: Sí, tú sí eres
1: yo
0: bien
1: sí.
0: Migajero.
1: Sí,
0: ¿tu pariente eres migajero?
2: No.
0: Ay, ¿no?
2: Que lloren por mí.
0: Ay.
1: Que sufran insípidas indecentes.
0: Hablando de migajeros, ¿qué canciones serían bien migajerotas? Dos veces, que te la he pedido un buen de veces y no me la has puesto.
2: De todo modo te la voy a poner por falsa, que eres con los radioescuchas.
0: Dos veces se llama.
1: ¿Cuál?
0: La canción.
1: ¿Así se llama la canción?
0: Se llama Dos veces. Sí, ¿qué otra canción sería muy gajera?
1: ¿Migajera?
0: La de Herencia de Grandes también. Ah, pero se me fue el nombre. También esa está bien.
2: Ya borracho, na.
0: Sí, esa, se me fue el nombre. Pero esa también. Luego la que... Ay, ¿cómo se llama la que hicimos el video del churro comiéndome? Pero ese no es de Herencia.
2: El daño ya se hizo.
0: Esa también sería otra migajerota. De la Arrolladora. El final de nuestra historia. Ay, oye, imagínate ahora que estamos aquí con la promo de la Arrolladora, que se vayan y que vean precisamente en vivo así, que te canten el final de nuestra historia. Porque nos toca aceptar ser solo amigos y al saludarnos simplemente... Esa está bien migajerota.
1: Ay, uno cuando es con tu ex ya ni le hablas, compadre.
0: ¿Por qué?
1: ¿Para qué? ¿Cómo le vas a cantar una canción? Pero bueno, cada quien, ¿no?
0: Bueno, pues es sí, que güey. ¿A poco en la borrachera no te da por llamarle?
1: No.
0: A ti en todo momento, porque sí. Te mandan por
1: pero
0: un
1: pero en la borrachera no,
0: estás.
1: O sea, es cuando menos se acuerda uno.
2: Exactamente.
1: Sí, no, yo
0: ¿cómo no?
1: ¿Cómo no? Yo no.
0: Yo sí me acuerdo.
1: Es disfrutar.
0: Y más, hasta para verlo doble. Pero no le hablo. No le hablo.
1: No, yo no.
0: Sí, ¿cómo no?
1: No, cuando está uno así en la borrachera, yo no les hablo, ¿para qué?
0: Será prudente también, otra migajerota. Será prudente.
1: Buenas canciones de Doña Seda.
0: ¿Por qué de doñas? Porque si usted nos está escuchando, más bien usted que nos está escuchando, mándeme mensaje al 999-571-4328 y dígame cuál es la canción más migajerota que usted te ha puesto en la peda.
1: Compa,
0: para buscarlo.
1: Voy a poner la de me siento muy contento y me siento muy feliz.
2: ¡Otra vez!
1: Por favor.
0: Ay, como quiera, me siento muy contento, me siento muy feliz.
1: Esa está migajera.
2: No, cierto. Vámonos ya, mejor con música. Ahorita regresamos.
0: Vámonos con música, dale, vámonos dale, con dale. Esto, ¿qué es?
2: Esa sí es migajera, güey, pero en el bolsillo, mira.
0: ¡Ay! Sí, eso. Claro que sí. Vámonos con esto que es de Panteón Rococó, La Carencia. Oye, estaría bien chido que los trajeran, ¿eh?
1: Imagínate aquí en la cabina.
2: Próximamente aquí.
0: ¡Vámonos, top! ¡Eh, eh! ¡Ah, no! ¡Aquí nomás!
1: ¡Sobre, sobre, sobre, sobre, sobre, sobre, sobre! Ándale, así se le gana uno.
2: ¡Dale, dale!
0: ¡Arriba! ¡Abajo!
2: ¡Calzones!
0: ¿Tú qué quieres?
2: ¡Metidos!

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1: Son las 9 en punto.
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1: 9-3.

0: 6 minutos, regresamos a La Cruda Morning Show. Oigan, ¿sí es cierto? ¿Sí es cierto que si las miradas mataran, ustedes creen que sí existe esas veces que las miradas te desarman cuando alguien te voltea a ver?
1: Yo creo que ya hubiera mucha gente así desvivida, ¿no?
0: Ay, no, o sea, pero me refiero que no, cuando vas a algún
1: te echan
0: lugar
1: las miradas como de pistola de triquis, compadre.
2: De triquis,
1: güey. ¿A poco no?
0: Ay, ustedes todo lo toman a mal. Yo les digo así en buen plan, así
1: no,
0: que van
1: buena
0: a un
1: onda,
0: lugar,
1: sí,
0: así a un restaurante, que van con los compas y que ves a una chica así allá a lo lejos que te está haciendo como miraditas de coqueteo. ¿No te ha pasado?
1: La neta, no.
0: ¿No te ha pasado, pariente?
2: No.
0: Ay, no, es que ustedes están guajiros. Feos. Ah.
1: Pues sí, hay que aceptarlo.
0: A mí sí me ha pasado. A mí sí me ha pasado.
1: ¿Que las chavas te hacen ojitos?
0: Que las chavas me hacen ojitos.
2: Ah,
1: ya se supo,
0: no,
1: compadre.
0: Sí, fíjate que
2: a ver, gemelona.
1: Invita a ver, aunque sea, ¿no?
2: Pues sí, güey.
0: Estabas platicando precisamente de eso.
1: Ahora sí ya le ponemos atención, ahora sí.
0: Ah, ahora sí me ponen atención.
1: A ver, entonces platícame.
2: ¡Ay, Lucrecia!
0: ¡Ay, Lucrecia! No, pero sí, fíjate que, no sé.
2: ¡Ay, Lucrecia!
0: ¿Tú harías un trío, Elvis?
2: ¡Ay, no manches!
1: Pues ir a... Ha de ser algo difícil aprender a tocar las
0: panchos,
1: guitarras,
0: como,
1: así.
0: Ay, ajá. Pues,
2: yo soy veracruzano.
1: ¿Puedo tocar las maracas?
2: Ahí verás.
1: Las maracas.
0: Yo soy
1: me...
0: Cruz. Y tú, te toca, Elvis. No, pero...
1: Sí, la vera.
0: Yo creo que yo aprendería a tocar la guitarra.
1: Sí. El pandero, compadre.
0: ¿Tú no quieres tocar la flauta, pariente?
1: Va a ser el trío ahorita.
2: Ya estás tocando la corneta de un soplido. A mí no me han hecho... Oye, no, pero la neta...
1: Eso debe ser algo muy consensuado, ¿no?
2: En serio.
1: Sí,
2: hablando,
1: o sea...
2: en serio. Tú, Elvis, el bizcocho de la mejor, ajá, FM, harías un trío y déjate de...
1: Tendría que hablarlo muy bien con mi pareja, compadre.
2: ¿Por qué?
1: Para pa hacerlo.
2: ¿Qué tan
0: pero
2: sano
0: oye, pero ¿con cuál de todas las parejas que tienes?
1: Con la que se deje.
2: Con, o sea, la que no te pedalea.
1: Lo voy a consensuar con todas. A ver.
2: Oye, con la que no te pedalea, saludos.
0: Hey. Nos mandaron un mensajito de audio.
3: Ah, maníaca.
0: Maníaca Yu.
1: Maníaca Yu.
0: Te faltó el Yu.
1: Yo pariente. Creo que es como no, la fantasía
2: primero,
1: de todos los hombres,
2: primero,
1: compadre.
2: El contexto, ¿qué onda? O sea, ¿por qué al ser humano le llama la atención hacer un triatlón?
1: No sé, por ver.
0: Por morro.
1: Por el bullerismo, por estar viendo, ¿no?
0: Por el
2: ¿Tú
0: morro.
2: ¿Qué sentirías que viendo que otro vato?
1: Lo feo va a ser que estés ahí en el trío que luego ni te pelen.
2: Pues sí, güey, con tus poderosos 2 centímetros, ¿para qué?
1: Eso es ser lo feo.
0: Pero ¿a ti qué te gustaría?
2: Oye, ¿sí
0: dos niñas
2: que tú la tengas bien
0: o dos niñas?
2: Y el otro vato te ande ahorcando y te traiga como
0: es
2: un perro.
0: Es que depende de eso, pariente. O sea, porque si él quiere con dos niñas.
1: Con dos viejas, ya. Pero con otro vato sería como...
2: Ah, o sea, tú, no hay bronca si es otra morra.
1: Ajá.
2: Creo no que, tienes bronca.
0: Yo creo que ese sería el sueño de todo hombre, ¿no? Un triatlón con dos chicas. O sea, que me manden mensajitos.
1: Pues
0: que
1: ya
0: me
1: fue
0: digan que
1: eso.
0: No, que son,
1: o sea,
0: niños. ¿A tú ya?
1: Yo sí.
0: Ah, ya.
1: Sí.
0: Ay, maníaca.
1: Pero yo, que si fuera con otra vieja y otro vato, no, ahí sí yo me la pesaba, compadre.
2: ¿Sí te calaría?
1: Imagínate que se equivoque.
0: O sea, tú sí quieres disfrutar a dos niñas. Pero no quieres que la niña disfrute dos niños.
1: No es que no quiera, sino tenía que pensarlo muy bien.

0: A ver.
1: ¿En qué está? ¿A ti no te gustaría ver que a tu chica para decir, se la chuparan?
2: No, ¿sabes eso?
1: O sea, ¿no te gustaría ver que otros, o sea, seguir más delante de ti?
2: No, no, yo creo que no. Pero pues usted tendría que pensarlo, ¿no? Sí.
0: Eso es ser machista, egoísta.
1: Sí, eso es ser egoísta.
2: Si es de complacerle, pues sí, me la tendría que pensar mucho.
1: Ahora, o sea, si ella te lo pide. Ajá. Oye, mi amor, ya hicimos acá con otra muchacha, ya invitamos a otra muchacha. Ahora yo también quiero otro muchacho. ¿Te la pensarías?
2: Sí. ¿Por qué, mucho, güey?
0: Ahí tienen al Elvis migajero.
2: Ey, yo sí me la pensaría.
1: O sea, si te dice, güey, otra niña, tú dices, dale, mi amor, en caliente, ya.
2: Sobre,
1: si
2: escógela. Elígela, aquí te saco el catálogo.
0: Espérame, si llega tu ranfla, escúchame, si llega tu ranfla y te dice, aquí traigo una amigui para mocos, Petra.
2: Sobres.
0: Jala, de una.
1: En este momento, sí, jala.
2: Pensarlo.
1: Pero si le dice, pero que si traiga un amigo, un y te dice, oye, para acá, vato. No, yo creo que el Elvis hasta le diría de lo que va a morir.
0: La neta, güey.
2: La neta,
0: hablando
2: en
0: plata
2: momento,
0: pura y
2: no,
0: a calzón quitado.
2: No.
0: ¿Por qué?
2: Porque no, compadre.
0: No. Debe haber un motivo, güey.
2: No, porque... No, güey. O sea, no.
0: Ah, o sea que tú sí quieres.
2: Sí.
0: Y aunque la morra se encañone, pues tú, ¿qué dices? Yo jalo.
2: No,
0: pues y le
2: no
0: doy primero a la morra y
1: ¿tú,
0: sobres,
1: pariente? A ver.
2: Yo
1: a ver.
2: No.
1: Ya.
2: Yo no.
1: Ya dijimos,
2: no,
1: dice Elvis, ajá, que no. A ver, pariente, ahora tú. Te voy a cuestionar a ti.
0: Fíjate que a mí ambas sí me latería.
1: ¿Sí, las dos?
0: Sí, güey, sí.
1: O sea, que
0: a
1: te
0: ver,
1: gustaría...
0: A ver, ¿por qué voy a privar a mi pareja de, pues, güey, o sea, como yo sí y tú no?
1: Ajá.
0: Y tú no quieres, sino más por complacer, dices que sí.
2: Es que no he tenido vieja.
1: Yo no he tenido vieja.
0: A ver, regálale un estúpido bizcocho, a ver.
1: Elvis, eres un estúpido.
0: Gracias. ¿Quién está mal? Él si ella llega con otra morra, jalo, pero si ya con un vato, ¿no? O yo, sí, que digo, llegue vato, llegue
1: fíjate
0: morra,
1: que...
0: vámonos, Ricky. ¿Por qué? Porque
2: es
0: ambidiestro. Porque nada más vas a disfrutar tú, güey. Vas a realizar tu fantasía tú, güey.
1: Exactamente.
0: Porque eres egoísta, ególatra, machista.
2: No me importa.
1: Pero fíjate que...
2: ya lo hice.
1: Bueno, yo nunca lo he hecho, ni lo haría, ni lo volvería
0: ahí
1: a hacer.
0: Ahí en la red, un video,
1: pero...
0: donde dice la diabla cantante, así dice.
1: Ajá.
0: Que triatlón.
1: Ah, ¿sí?
0: Sí.
1: No sé cuál fue esa.
0: Y dice que pura ruca. Vámonos, chiquito.
2: Okay. Qué ubule. Es que...
0: pura ruca.
2: Es que es más bonito
1: le
2: y más estético.
0: ¿Sí?
1: Es que sí.
0: A ver, así que te llama la atención.
2: Es más estético el asunto.
1: No, o sea, no es de un triatlón. En general, lo que me llama la atención más bien sería el que me llama más la atención, si el cuerpo masculino o el cuerpo femenino, sería el cuerpo femenino.
0: ¿Eres
1: porque,
0: niña entonces?
1: No, me encantan los hombres. Me encantan los hombres.
0: No creo.
1: Pero visualmente, que me llame más la atención, o más bien que cuál cuerpo se me haga más bonito, sería el cuerpo femenino, porque el cuerpo femenino está lleno de curvas, o sea, está todo bien bonito, ¿no?
2: Se ve más,
1: o sea,
2: estético,
1: sí,
2: compadre.
1: Sí, está más,
2: sí,
1: estético.
0: ¿Te encuentras todo a alguien como a Elvis y dices, ah, pues sabroso?
1: No, pues si me ponen a Elvis, si me ponen una niña acá bien sabrosa, no, pues mejor me voy.
0: Quiero
1: con la niña.
0: Quiero que sepas que a Elvis le dicen, sí, el viejo sabroso.
1: ¿Sí, no sé, pero...
0: aparte, como tiene sus pompitas bien, bien bonitas, como bolla de hamburguesa, pero de la MC... Así, ya ves que de la Happy Milk.
1: Ajá.
0: Que no tiene este...
2: Ah, pensé que el movimiento...
0: ¿Cómo se llama?
2: El movimiento ciudadano.
0: Ajonjolí. No, este de cosa.
1: Pan brioche. Es pan brioche.
0: No.
1: Bueno, pero
0: ¿no
1: así
0: se te antojaría?
1: No, disculpen. O sea, sí, ya dijeron que tengo gustos feos, pero...
2: oye, ya, estoy presente todavía. No me he ido.
0: No, güey. Te dijo fue horrible, mojete.
2: Siempre lo dice, güey.
0: Es más, no falta decirte que tiraste.
1: Ah, pero eso sí. Pero lo quiero mucho como compa. Lo quiero un chingo.
2: Hacemos compas.
1: Pero sí, pero que me dijeran.
0: A ver.
1: Oh, que me dije, ok, imagínate que me dijeran. Ah, con el Elvis, no.
0: De aquí de la oficina, ¿con quién te aventarías un triatlón?
1: No, con nadie. Yo creo que con
2: nadie.
1: La plebe. Con la plebe y con Caro.
0: No. A ver, no, hablando en serio.
1: Me
0: no,
1: gustan las boobies. ¿Qué te puedo
0: a
1: decir?
0: Ver, te estoy preguntando, contesta.
1: Pues ya te contesté.
0: Los radioescuchos quieren saber qué
1: con
0: tan enfermo es el
1: con la plebe y con Caro. Punto.
0: ¿Qué tan enfermo es el ángel?
2: ¿Qué es que dijo, ángel? ¿Qué es que
0: dijo,
2: ángel?
0: Wey.
2: Que ya no le digas ni habla, dice.
1: Con la plebe y con Caro.
0: ¡Ah, su mecha!
1: Te lo estoy diciendo, es la tercera vez que te lo digo.
0: No, a mí no.
2: Ustedes,
1: o sea,
2: están
1: de
2: enfermos.
1: Aquí de la radio sería.
0: Entonces,
1: con la plebe y con
0: a ver,
1: Caro.
0: El pez por su propia boca muere, porque está diciendo que es un ángel, pero irán más.
1: ¿Qué tiene?
0: A ver, que manden WhatsApp la gente si consideran que eres enferma, güey.
1: Ay, no, oye. No.
2: Ya,
1: tampoco,
2: la neta
1: tampoco,
2: sí,
1: tampoco,
2: pues es que
1: no.
2: Nomás escuchando.
1: O sea, tú me dijiste, ¿con quién de aquí? Es que vatos no, ninguno, güey, ningún vato.
0: ¿Por hacer la dañería con un vato con quién? Es un supositorio.
1: Con Miguelito.
0: ¿Eh?
1: Con Miguelito. Con Miguelito.
2: Sí. Ah, la dañería.
0: Va.
1: Sí.
2: Sería como Miguelito. Con Carelli y con la...
0: Pero sí sería tú más top hacerlo con ellas, ¿eh?
1: ¿Con ellas dos?
2: Angelique Boyer.
0: Espérate, güey.
1: Oye, mi más. Mira, ya lo pusiste a decir cosas.
3: No está enferma, ya está en coma esta morra.
2: Ahí está
0: que
2: el ángel.
0: Que la gente siga mandando.
2: El ángel.
1: Ya quisieras
0: tú. Si el ángel salió enfermo o el diablo está sano.
1: El ángel salió
2: sería más sano con un diablo, ¿no?
1: No, yo creo. Está bien. Síganme diciendo la diablo, mejor.
0: No. A ver, Elvis, un triatlón con vatos de aquí de la oficina, ¿con quién?
2: No, de aquí de la oficina, con nadie.
0: Es un supositorio. Con ninguno, compadre.
2: No.
1: Si tú fueras mujer.
2: No, ajá. Pues no. Fuera lesbiana, vato, yo creo. Si fuera aquí de la oficina, es neta, yo fuera lesbiana, yo creo, ya aquí. Agüitado.
1: Es lo mismo que yo digo, están más buenas las viejas que los vatos.
0: A ver, no, pero a ver.
2: Es en serio, güey.
0: Es un supositorio.
1: Me quedo en abstinencia, austeridad.
2: Agüitado, yo,
1: no, imagínate, ay. Si te dijeran, ya, tu jale son los únicos hombres que hay,
2: Se acaba la raza humana.
1: Sí, efectivamente se acaba la raza humana.
2: Pero los quiero mucho a todos los que trabajan acá, neta.
0: Sí.
2: Eso es
0: no, responde, güey.
1: Y con mujeres.
2: ¿Con
1: también
2: mujeres?
1: La caro, ¿no?
0: A ver, responde. Es un supositorio. No está diciendo que lo vayas a hacer, güey.
2: No, pues no, yo no. No.
0: Ah, eres machista, güey.
2: Sí.
0: Fíjate. Ahí tienen a su locutor, ¿eh?
1: Ya pueden ni jugar un juego. A ver, tu pariente.
0: ¿Yo?
1: Sí, con vatos.
0: Con vatos. Ahí te va.
1: A ver, échale.
0: Fíjate bien.
1: Mikey.
0: Mike Hernández es el primero. Me gustaría sentir su barba en la espalda, güey. Bien sexy. Y su barba quemada, güey.
2: Su barba quemada el otro día. Amarilla, ya.
0: Sí. Porque la diabla le puso una chicharroneada.
2: Y el otro dejándose ahí peinar.
0: Con... No, ese güey como Haaland. Ahí está.
1: Ok,
0: sería uno él.
1: ¿Otro? Dos opciones.
0: El otro.
1: El Inge Checho. O el Inge Chalío.
0: Al Inge Chalío, güey.
1: ¿Te gusta? Sí,
2: calladito.
1: Su lugar de canas.
0: Sí.
1: ¿Cómo
0: wey.
1: Se llama el zorrillo?
0: Hernán Hernández. De
2: los Tigres del Norte.
0: No.
1: ¿Cómo se llamaba?
2: Ah, no. El zorrillo.
1: El zorrillo de. ¿Se acuerdan de
2: Pepe
1: la Warner
2: Bros?
1: Pepe Le Pou.
2: Un amor.
0: Yo soy el pariente y no dije nada.
2: Moncherry.
0: Ok. Yo he dicho Hernán Hernández de los Tigres del Norte. Pepe Le Pou.
1: Pepe Le Pou. Ok.
0: Pepe Le Pou haría.
1: Ok, ahora con viejas.
0: Con viejas.
2: Ay, mira, ahí sí se la pieza, fíjate. Que vatos así, chica. Ah, así.
0: Espérame.
1: En fa.
0: Bubulina. Saludos,
1: no
0: buenos días, Bubulina. Es que me tienen en problemas, güey.
1: No, échale.
0: Es que me escuchan de la Bubulina, güey.
1: No, es un supositorio, es un supositorio.
0: Ah, bueno, un supositorio.
1: Es un supositorio, sí.
2: Una subconganza.
0: Pues la neta no, me haría sí, güey.
1: No, el otro día sí dijo. Jálale.
0: A ver, no, pues jálale tú.
1: Atórale. Es que no me acuerdo con quién dijiste.
0: Bueno, pues yo solo, güey.
2: Yo solo.
1: No, una mujer.
0: Paréntesis, yo voy a mandar un saludo a mi Bubulina, güey.
1: A primero. Tu Bubulina.
0: Sí,
1: saludos
0: sí.
1: A la Bubulina.
0: A la Bubulina. Gracias.
1: Saludos a la Bubulina. Bubulina, todo esto es un supositorio. Es como que si...
2: Este es un programa grabado.
1: Sí. Si tú no estuvieras...
0: Los comentarios expresados por los locutores son responsabilidad del programa.
1: Es solamente si nos quedáramos encerrados y necesitara.
2: Fíjate, como sí, que algo. Sí, se lo van a zumbar al
1: valiente. Sí, güey. Se lo van a zumbar.
2: Sí, a ver, bueno, el miedo.
0: De puro cotorreo.
2: Sí, sí. Levanta, levanta los cuatro dedos y te sientes.
0: Ya, ya, güey, ya cállate.
1: Mensaje de audio.
4: También está el Sergio Goyri.
1: Sergio
0: Goyri,
1: oh, sí es cierto, Sergio
0: Goyri,
1: el que tiene el mechoncito.
0: No es cierto, güey.
2: Sergio Goyri no tiene mechoncito. No,
1: güey. Entonces, ¿por qué dijo que Sergio Goyri?
2: Pues también es su fantasía de ese vato. Ah. Es su fantasía.
1: Ah, es que él dice
2: anda
1: que
2: con un trailero.
1: Él dice que se echaría a Sergio Goyri. Ustedes mándenos mensaje al 99-531-328.
0: Fíjate, la bubulina ya se le quitó el sueño.
2: ¿De quién? Ya contestó.
1: ¿De aquí?
0: ¿Sí?
1: ¿Ya, ¿de
2: no,
1: hombres?
2: No, no, de alguna fantasía que tengas, pues.
0: A ver, no.
2: ¿Contra
0: no.
2: quién?
1: Así, a ver,
0: por ejemplo, digamos, un supositorio, digamos.
1: De aquí.
0: Ajá.
1: Ya te dije, Miguelito.
0: Última opción, ¿de aquí quién?
1: Miguelito.
2: ¿Qué nadie nos conoce? Así
1: Miguelito.
2: Como
1: Miguelito.
2: ¿Es tu sí dijo.
1: Sí, Miguelito, ¿verdad que sí dije que Miguelito? Miguelito.
0: ¿Tuyo, güey?
2: ¿De quién?
0: De la oficina, ¿quién sería tu fantasía, güey?
2: De la oficina.
0: ¡Córrele, güey!
2: Chucky, primero lo bañaba, compadre.
0: Chucky.
2: Primero lo baño.
0: Con eso ya dijo todo, ya. Con eso dijo todo, sí.
1: Sí le gusta a Chucky.
0: Con el extinto, sí.
1: Oye, por eso cuando le estaban pedaleando la bicicleta dijo, ah, no hay problema. Dijo, no hay problema, nos llevamos a Chucky, pues ahí hacemos todo.
2: Qué medio chapulín el vato, ¿eh?
1: Sí. Chapulín y medio, yo diría.
2: Saludos para Chucky.
1: Escuchando. Chucky, sí. Si nos estás escuchando, mándanos un mensajito, bebé.
2: Sí, está escuchando.
1: Pero usted que nos está escuchando,
5: escúchalo. Hola, ¿qué habla? Estoy acá de vacaciones. Es que mira, Mike me dijo, vete de vacaciones, si no, no te la voy a dar. Y pues me voy de vacaciones. Acá ando en Dubai y los escucho desde la aplicación.
1: Pero hasta le hacen la cara.
2: Igualito.
1: Saludos a Chucky. 571-4328 y díganos usted qué sería su fantasía, si con dos niñas, dos niños, o con quién de los artistas estamos viendo, vamos a dándole.
0: No, de los artistas. Porque es muy migajero, güey.
1: Ay, bueno, pero ¿a poco tú nunca has dicho, ay, Scarlett mamacita Johansson?
0: No, fíjate que la Scarlett Johansson, no, güey, no se me antoja.
2: La
0: ¿no?
2: Xuxa, compadre.
0: No, porque Xuxa es más bien la antirrábica, ¿no?
1: Estuvo, no Xuxa, manches.
2: Yo me agachaba la tele.
1: Cuando, lo que te iba a decir, Xuxa cuando estaba en su...
2: Yo me asomaba debajo de la tele a ver si le ven los chones.
1: Tenía mucho, sí, tenía...
2: ¿Neta?
0: Sí, güey, está bien estúpido.
2: Cuando estaba morrido me asomaba así debajo de la tele y a ver si... Nada se le veía, compadre.
0: Espérame, yo, pero güey, era lo que se andaba comiendo pelea.
1: Megan Fox, Megan.
2: A Megan. Yo tenía una novia que se pareció mucho a la Megan.
1: Ay, vuelvo a lo mismo, ¿qué te veían?
0: Espérate. A lo que yo le decía el otro día, contexto para la gente que no vive a diario acá, lo estábamos viendo a este vato y él estaba. Estábamos viendo, güey, está bonito el vato. Viejo sabroso. Vele perfil griego al vato. Está bien.
1: Es que de perfil no le veo la panzota.
0: Espérame,
2: ese ya va a desaparecer.
0: No. Lo que tú no sabes es que embone, güey.
1: Ay, no, es que no embona. Ven, no.
0: Se pone ojos bonitos.
2: Ah, sí, cuando.
0: Ojos tapatíos, el vato. Morenito sabroso.
2: Imagínate.
0: Y aparte unas pompitas, güey, que...
1: No, man. Y su caminado sexy.
0: Y su caminado sexy recién bajado del caballo todo rosado, güey. Así de... Ay.
1: Sí. No.
0: Sí, güey. No, la neta, a mí lo que... La neta, entre el Mike y este güey se me antojan.
1: Lo que usted no quería escuchar.
0: ¿Por qué?
1: Las frutiaventuras de pariente y el
0: No son frutiaventuras, güey.
2: Las frutiaventuras son las de la diabla que se avienta, güey.
1: Los secretos más ocultos del pariente.
0: No, a ver. La neta, este vato nomás, para mi gusto, le hacen falta 2 centímetros más de altura.
1: De altura. Ay,
0: porque sentiría que traigo un llaverito.
1: Yo creo que unos 10. Unos 10 centímetros. Pero es que a mí me gustan altos.
2: Pero a mis viejas les gusta así.
0: ¡Ah! Y mis viejas, ¿por cuántas tienes, güey?
1: Es lo que te estoy diciendo, que si tú eras Lord Cariñosas, este es Lord Todas Mías.
0: A ver, yo no soy Lord Cariñosas, mi cariño ya está.
2: Ah, está con la bubuloplástica.
1: Ah, con la bubulina.
0: No, ¿qué te pasa?
1: Bububulina.
2: ¿La bubulina?
1: Ella no es plástica.
0: No, es como la diabla.
1: No. Yo sí. Yo sí, ¿qué tiene? ¿Qué tiene de malo ser plástica? No, no pasa de que me des más calor en el sol, pero... ¡Ah! Oye, sí es cierto. No sé si sea... ¿Qué onda? Pero desde que me operé las boobs, como que sudo más.
2: Pues hace más esfuerzo para caminar y trae 10 kilos enfrente. Vos, oye.
1: Vamos a música mejor. Vamos a música.
2: ¿A poco no? Imagínate.
1: Vámonos.
2: Ya te hubiera todo jorobado, compadre. Imagínate, trae todo eso ahí enfrente.
0: Y lo peor del caso es que dice, soy natural. Y el otro día, la jefa la vio y le dijo, por la sombrita no te vayas a derretir.
1: Pues sí. Ay. Estamos iguales.
2: Estamos iguales. Ay.
1: Contigo.
0: Teníamos programa, güey. Gracias,
2: Elo. Ella está hasta aquí.
0: Salimos al aire.
2: Ahí está sonando el teléfono ya.
0: ¡Ah, Mickey Mikey!
1: ¡Ah, las ganas de qué es!
0: Oye.
1: Difícil.
0: ¿A qué hora le hablaste,
1: amor? De Raúl Beltrán. ¿Ah, ya llegó?
0: No.
2: Nada, ni va a llegar,
1: desde Mike. Desde las 6:59. Ese Mike. ¡Vámonos!
0: Ahí sí lo ven, mándenlo, ¿no?
2: Por favor, que se lo vayas de él.

0: minutos, 9:34.
1: Oye, compadre, mañana es largarnos a tequila.
2: ¡Oh, sí!
1: Mañana nos largamos a tequila con los ganadores.
2: ¡Ah!
1: Para que estar un dominguito rico allá en Los Cantaritos. ¿Eh?
2: Bien flatulento.
0: Así que si usted quiere ir a tequila, ¿qué es lo que tiene que hacer, pariente?
2: Rico Tú.
1: Saludos a Rico.
0: Rico Tú.
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1: 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Te largas.
0: Imagínate, imagínate estar viendo a la arrolladora en vivo y en directo.
1: Y a todo color,
2: y cantando,
1: compadre.
2: El muerto no se puede.
1: Imagínate.
0: Esas canciones, fíjate, las que te transportan al pasado. O bueno, a mí, por ejemplo.
1: De esas
0: para
1: hacer que hacer con Fabuloso del Morado.
2: Esta no Fabuloso. Ni la escoba, güey.
0: Ay, ya sé. ¿Qué te pasa? Traigo ampollas, mira.
1: ¿Sabrá hacer que hacer la diálogo? Yo creo que no, va a tener sirvientas, ¿no?
0: Ay, ojalá. Dios te oiga. ¿Quién voy
1: ¿Quién
0: a tener?
1: A hacer
0: ¿Quién
1: eso?
0: Voy a tener para que me ayude si yo soy la que...
2: A ver, diablo, ¿qué onda ahí?
0: No.
1: Súbele.

0: Póntela al final de nuestra historia. Ya, ya, ya. Y la traducimos en inglés.
1: Ah, ¿te la sabes?
2: The end of history. Chichilla.
3: Oye, ahora manda limón.
1: Vamos a bailar.
4: Vas a estar ahí.
0: Estando mirando a la arrolladora y luego bailando. Y si no llevas pareja, no te preocupes.
1: Busca
0: muchas parejas para que bailan.
5: Pero si lo encuentra, lo mejor es
4: que. ¿Quién quiere ir? ¿Con
0: quién? ¿Con quién? Ricotus.
4: Sobres. Baila para allá.
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4: Hoy no más.
0: Say in English. Half and half orange. 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

0: Sobres, sobres, sobres. Zapatéyele. Escúchala. ¿Sabes cómo se pone aquí en cabina, compadre? Ya hizo la silla a un lado.
1: Mejor te voy a bailar.
2: Debajo de los
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0: linda, por esos ojitos te quiero un montón.
1: Ah, esa, esa. Sí, sí, sí, sí, esa.
2: Es del hermano de Gomita.
0: Me fuiste acostumbrando.
2: Es del hermano de Gomita.
0: A que
1: déjalo en paz.
3: El hermano de Gomita. 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
3: Deluxe de Rico Tours.
2: Con Rico Tours.
1: AA.
3: Ajá.
1: Con AA. Con aire acondicionado.
2: Diagonal.
3: Aire acondicionado.
1: Ajá.
3: Tienen
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1: Mira, ya aquí me mandaron otra fotito. Ándale, aquí tiene la aplicación. Ok, pues ya tienes la aplicación. Ahora, mándame tú. A ver,
3: pero con la aplicación abierta. La aplicación abierta en el 999 sí, de la Vallarta.
1: Mira, aquí tiene la aplicación.
3: De Vallarta, sí,
1: aquí
3: sí, sí, ya tiene, pero, okay, okay. Pero que la abra y
1: mándame,
3: que esté escuchando la
1: regálame mejor audio, pariente.
4: La mejor 99.9.
3: ¡Eso!
1: Ok, compadre, ahora mándame tu nombre completo, por favor, y tu teléfono. Porque si no, ¿cómo te lo llevas? Vámonos con música, vámonos con esto que es... Antes de partir... De la arrolladora.
3: Simplemente arrolladora.
2: ¡Ay! La simplemente arrolladora. Banda.
1: Aquí nomás, la cruda.
3: ¿Por qué le hacen así? ¿Por qué hacen así los locutores de perifoneo? Simplemente arrolladora.
1: Simplemente arrolladora.
3: Y la simplemente arrolladora.
1: ¡Ay, ay, ay!
2: Con la mejor FM, bebé.

0: Vámonos a un corte y no te muevas. Sigue vibrando con la cruda Morning Show. 9:49.
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0: 9:54.
1: Nadie hace nada.
0: Oye, ahorita estamos haciendo un video de lo que le permiten hacer a sus criaturas,
2: sí,
0: la gente.
2: Sí, la mamá, oye, la señora, imagínate.
0: Lo más extremo, ¿qué es lo más extremo que tú has permitido?
2: Que mi mamá me ha permitido.
0: No, que tú has permitido a tus bendiciones que hagan.
2: Que yo he permitido a mis bendiciones que hagan. Pues yo creo que hasta el momento están muy chiquitos como para permitirles, pero...
0: Pero no sé,
2: pero bueno,
0: ir
2: lo
0: una
2: que
0: fiesta,
2: sí,
0: ¿no?
2: No. Ah, bueno, una vez uno, ajá, pero lo que sí les he permitido es como que de... Si te están molestando y la maestra no hace nada, yo te doy permiso.
0: De que le zumbes,
2: sí,
0: también.
2: Que te le zumbes uno y si te mandan llamar a mí, que me manden llamar
1: a ver,
2: mí.
1: Ustedes como padres, ¿qué harían para que sus hijos se defiendan?
2: Obvio, enseñarlos a defenderse, porque pues tampoco le vamos a permitir. O sea, es lo que estamos hablando. Antes era...
1: Tranquila,
2: es que antes
1: no era
2: como que bullying. Más bien antes era como que apréndete a defenderte. Igual lo que decíamos, si tu papá te decía... ¡Ay, Dios! Tu papá te decía... Ya se escucha. Tu papá te decía, si te vas a pelear, pero a ti te golpean más...
0: ¿A quién en la casa te va a ir peor?
2: Déjame decirle bajo.
0: Sí, ¿verdad? Ya. Ahí.
1: Estamos al aire, les recuerdo, gracias.
0: Estamos ya, en
2: perdón,
0: vivo.
2: Perdón. Mandaron otro mensajito de audio. ¿Qué dice?
3: Más la mejor, 99.9.
0: Eso.
2: Ya tenemos más capturas, mira. Ya nos mandaron 3 mensajes más
0: otro.
2: De capturas, así que...
1: Envíamelos, bebé.
2: Y ahorita te los mando, bebé. Si quieren irse a ver a la arrolladora, señal que sí quieren irse. A ver, ahí te va.
0: Qué buena onda.
1: A ver cómo me tienes registrado. Pariente
0: sabroso. Pariente
2: sabroso. Tengo como el sabrontosaurio de pariente.
0: Fíjate, lo más extremo que escuché a esta señora que les dejó de hacer a sus niñas. Jugar Ouija,
2: sí,
0: en un panteón, compadre.
2: Imagínate.
0: En la noche.
1: Era panteón rococó, güey.
2: O sea...
0: Imagínate, no, está mal de la cabeza,
2: o sea,
0: esa doña.
2: Lo primero que dijo fue jugar Ouija. Y ya después dijo, pero lo más atrevido fue jugar Ouija.
0: Dentro
2: de un
0: panteón.
2: Y luego la chica diciendo, ay, sí, esa vez.
0: Y desde entonces ya no podemos dormir. Les da miedo todo. Prefieren tragar agua del grifo que arrimarse al...
1: Pero pues, güey, a ver. ¿Pero qué tiene de malo, güey?
2: ¿Qué?
0: ¿Qué? ¿Que juegue Ouija?
2: ¿Cómo crees?
0: No,
2: ¿Tú vas a dejar a tu hijo que juegue una cosa así?
1: Ah, ¿quiere andar de buscón y de cucón? Sobre.
0: No,
2: bueno,
0: pues no.
2: Bueno, yo no dejaría al mío
0: no
2: que
0: dejaría.
2: Jugara a Ouija.
0: Yo no dejaría. No,
1: los derechos
0: no.
1: Que da la vida.
2: No. ¿Ustedes dejarían a sus hijos jugar la Ouija?
1: No tienes derecho.
0: No es que uno crea en esas cosas, pero de que existen,
2: mira,
0: cosas malas que se hacen con eso.
2: Yo te voy a decir algo y yo te lo puedo contactar. Bueno, van a decir, ay, que quién sabe qué más. Pero sí es cierto que a veces ven, o sea, las personas ven cosas.
0: Energía,
2: sí. Sí, es cierto. O sea,
0: eso sí es cierto.
2: Se siente. A mí de chiquita me asustaron bastantes veces.
0: Todo le ha pasado a esta mujer.
2: Sí. Es que, ¿cuándo has visto que a la protagonista de la historia no le pase nada?
0: A ver, ¿qué le pasó ahora en la telenovela?
2: La telenovela.
0: La diabla que cayó de Los Ángeles.
2: El ángel que se volvió diablo.
0: Diabla de Los Ángeles, imagínate.
1: Cada que platiques con la diabla.
0: La diabla de todos Los Ángeles.
1: Es un pesar que nomás estoy escuchando.
0: ¿Pero qué viste cuando estabas morrilla, pues?
2: No, sí vi bastantes cosas, sí se me aparecían bastantes cosas.
0: ¿Sí? ¿Qué viste?
2: Y se me movían también las cosas así.
0: No manches.
2: Deja tus golpes, pariente. Me aturde el oído.
0: A ver, ¿no tienes una así como paranormal, un fondo así de...
2: ¿Paranormal?
0: De paranormal, de...
1: Se me para normal porque está chueca.
2: No, chuecas no. Derechita, si no, no. Imagínate
0: sucios
2: con chambre
0: que
2: para
0: son.
2: ¿Qué?
0: Un fondo así como...
1: gancho guamuchilero y lo puedas...
2: Y sin paso, por favor. De libre albedrío.
0: Ahorita nos va a contar una historia de ultratumba que le pasó a la diabla.
2: No, yo soy la de los efectos. Tú eres el de la historia, yo digo los
0: ¿Tú
2: efectos.
0: Fuiste la que dijo que te pasó algo?
2: Eran las 3 de la mañana.
1: Y no he dormido nada. Na.
0: Son las 3 de la mañana.
2: Y no he dormido nada.
0: A ver, entonces. Cuéntale, ¿qué te pasó cuando estás morrilla, pues?
2: Eran las 3 de la mañana.
0: Ajá.
2: Era un día lluvioso.
0: No manches.
2: Lluvioso, no manches. ¡Lluvioso!
0: Está roncando.
2: Ay, vale. Bueno, en ese momento cayó un trueno.
0: Hey,
2: ¡haz el sonido!
1: Okay.
2: Cayó un trueno.
1: Ajá. Otra vez.
2: Y ella abrió los ojos. Ahí está.
0: Ay, no manches.
2: Ya ves. Cuando de repente vio a lo lejos... una niña sentada en la cama.
0: No manches.
2: que le decía: ¿jugamos? Oye, ven a jugar conmigo.
0: Imagínate qué chinche
2: miedo. Y de repente, de la esquina de la puerta, se asoma una cara de un niño con ojos rojos. Y da una sonrisa aterradora.
0: Es que me dijo Mike que me... Son los efectos.
2: Ay, no, qué bárbaro. Pero bueno, entonces
1: se me agarró una flema, aguanta. Sígale, voy al baño.
2: Ay, qué bárbaro. Ah, pero sí, o sea, estábamos diciendo eso. ¿Qué es usted como papá?
0: Lo más extremo que les ha
2: dejado. Lo más extremo que le ha dejado hacer a su hijo. O sea, usted aquí, estoy en TikTok, también en vivo por mi TikTok, Ali La Diabla FM, para que vaya a ver ahí también el TikTok y ya nos comente por ahí. Pero sí, ¿qué es lo más extremo?
1: Yo me estaba matando.
2: Yo como mamá, lo más extremo es, o sea, que le doy permiso de eso, porque... Ajá. No, fíjate que groserías no son groseros. A pesar de que yo sí soy medio mal hablada, mis hijos...
0: Medio mal hablada.
2: Dice por acá, dice que lo más extremo que le dejan hacer es la tarea. ¡Ah, bueno! ¿Qué tipo de tarea, compadre?
0: Ahorita, como el pariente no tiene niños, pero ¿qué es lo más extremo que te dejó hacer tu mamá, tu papá? No, lo que más así... ¿No?
2: Ahora.
1: Yo me escapaba de mi casa, güey.
0: ¿Te has escapado de tu casa?
1: Sí, güey.
0: No manches.
2: Se salía y se metía por la ventana. Colgaba por ahí.
1: Vivía en la Aurora, güey. ¿Cómo iba a venir por la ventana, güey?
0: En el cuarto piso.
1: No, en el tercero, para ser exacto.
0: Pero, no manches, oye, eso no se hace. Cuando está morrillo, pues sí, no mides las consecuencias, ¿no? Pero ya cuando tienes niños, ya...
2: Fíjate que es lo mismo que yo estaba comentando el otro día con una amiga, porque cuando yo estaba chica, nos íbamos y nos aventábamos el río, ¿te acuerdas del buggy? Con las llantas. Pero hubo un momento que nos aventamos sin nada, o sea, así.
1: ¿Ah, bichi?
2: Y íbamos... ¡Bichi! No, obviamente con ropa, con traje de baño, pero... Dice, a mí también... A ver... Ah, bueno, lo voy a leer. Dice, a mí también me pasó una historia de ultratumba como la de habla, pero a mí me pasó después de la medianoche. Ese día me convertí en piano y me empecé a tocar solito.
0: Oye, Sama.
2: Por eso es que no lo voy a decir, pero bueno. Pero bueno, les decía, dice, yo sí, pariente.
1: ¿Yo sí qué?
2: Pues no sé, me dijo, yo soy pariente.
0: Yo soy pariente, dijo.
2: Yo soy pariente.
1: Ah, me quiere hacer daño.
2: Te quiere hacer daño, ándale. Que contigo sí, dice que estábamos hablando que de los tríos, que él contigo que sí jala.
1: Ah, yo también, papi.
0: Ahí está.
1: Mi amor.
0: Manden su captura de pantalla ahorita.
1: A ver, mándame una captura del capturón.
2: Dice, me apunto, yo también. Ándale, el otaku.
0: Ándale.
2: El otaku de la mejor, dice que contigo.
0: El otaku.
1: Papi, como la trailer.
2: ¿Qué onda?
0: A lo que le goofy.
2: A lo que te truque, chencha.
1: No quiero que te retuerces como espantasuegras, bebé.
2: Y yo, dice por acá también en el TikTok que se apuntan, pariente. Deja.
1: No, ya ves.
2: Que se apuntan, parientes.
1: Claro, bebés, a todas las de TikTok. Mi amor.
2: No, pero era vato.
1: No hay pecs.
2: Pero era vato.
1: No hay flatulencia.
2: Bueno.
1: Soy como el Elvis, rebanto lo que sea.
0: Ah, sí. Siendo... ¿Cómo dice? Siendo odio, aunque sea de pollo.
2: Es lo que te estoy diciendo, yo, que sea de pollo. Vámonos con más música. ¿Qué nos vas a poner?
0: Tengo hambre.
2: Vámonos con esto. ¿Qué es la sangrona? Los Parra.
1: Parra, aquí nomás a través de la mejor FM 99.9. Buenos días, 10:04 de la mañana.
0: Todo eso, la mejor.

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0: 10 de la mañana con 13 minutos. 10 con 13. Regresamos. Esto es La Cruda Morning Show. Y por acá nos dicen que a qué horas estamos en La Cruda. Normalmente estamos en La Cruda los sábados
1: de las
0: 7
1: de la
0: mañana a las 11 de la mañana.
2: Es más, estamos desde que lleguen todos hasta las 11.
1: Sí, así es. Oye, dice que mande saludos a Itzel.
0: Saludos a Excel, que nos esté escuchando por la frecuencia 99.9, la mejor FM. ¿Hay otra? No, aquí nomás nosotros somos
2: tardado.
0: La mejor.
2: ¿Qué? Nosotros les mandaron saludos a la bubulina.
0: No nos pediste, pero saludos a la bubulina. Y para mis amigos, pues mis amigas.
1: Ya sé, chirrolada de los 60.
0: ¿Qué? Ay, está chido. A ver si todavía pega.
1: Oye, entonces estábamos... ¿Qué es lo más extremo que te han dejado hacer aparte de que te escapaste de tu casa? No, es que de ahí no se dieron cuenta tus papás, pero algo que se han dado cuenta...
2: No, sí, güey, pues una de perro bailarín regresando cuando me
0: encontraron. Fíjate que a mí no me dejaban hacer como que nada así extra.
1: Extracurricular.
0: Pero sí me cacharon una vez que me fui, que cuando me la pinté, que me fui al río... No... Me la pinté y porque haz de cuenta que como mi familia es ejidataria, ya les he dicho.
1: ¡Ah! O sea, güey, hay niveles, güey.
2: ¡Ridícula! O sea,
0: ya van a empezar.
1: Ustedes que un son ranchero, comuneros,
0: wey. Un ranchero. No, yo soy del rancho. Sí, compa, yo soy de rancho.
2: Deberían de sacar a la diabla del programa por creerse de dinero.
1: Por clasista.
0: No,
1: clasista.
0: No. Yo soy de rancho. No, al contrario, soy de tierra. No, soy de tierra.
2: Dice por acá otro mensaje, dice...
0: Pariente.
1: Que también parece...
0: Pariente.
1: De la luna.
2: Humilla a la gente.
1: La subaja, así dice.
0: Pariente. A ver.
2: Ahí dice.
0: Les estoy diciendo. A ver, ahí va. Cuando me voy yo que me la pinteo, un rancherito, o sea, de allá, un ejidatario, le marcó a mi mamá y le dijo, oye,
2: ahí tiene haciendo el comentario.
0: Tu hija anda acá. Y mi mamá me marca. Me dice, ¿dónde estás?
1: En la escuela.
2: A su edad, ¿en la escuela? Ya tenía celular, güey.
1: O sea, es ejidataria. ¿Eh? No cualquier ingles. Un ejidatario puede traer celular. Y traía el
0: quisiera Blackberry, haberme casado con un rancherito. Amo los rancheritos.
2: No te creo, güey.
0: Sí. No.
1: A mí me gustan más los
0: con
1: Doritos.
0: Con bigote, barba y sombrero. No. Ajúa.
1: Los Doritos, sí.
0: No, los rancheritos sí. Me dice. Ah, bueno, pues total. ¿Qué me dice? ¿Dónde estás? Y yo... ¿En la escuela?
1: Y no estás en la escuela. O sea, contesté mi BlackBerry.
0: Y yo, es que en la escuela. No, era Sony Ericsson. ¿Qué te pasa?
1: Era en Startup.
2: ¡Que no digas marcas!
0: ¿Para qué me están haciendo hablar?
1: Entonces, ¿qué te dijo tu mamá?
0: Me dijo, no estás en la escuela. Estás allá en el río. Y yo, no, mamá, estoy en la escuela. Déjame te paso para que veas a mi compañera. Y la dijo, güey, dile que estás en la escuela. Señora, estamos
1: la
0: en la escuela.
1: La otra también.
0: Sí. No,
1: y tu
0: pues
1: mamá
0: por
1: fuera
0: eso,
1: de tu salón.
0: Esa ocasión no. Me dijo, ok, te veo en la casa. Todavía del río nos fuimos a la playa. Yo llegué hasta la tarde y mi mamá marcándome a Alondra, ¿dónde estás? Y yo,
1: ay,
0: mamá,
1: esa Alondra.
0: Nos venimos a hacer una tarea en equipo a la casa de una compañera. Ok. Cuando llega, no, hombre, me agarró sin tarazos. Me dijo, no es cierto. Me hablaron y me dijeron que estabas acá por acá. No es cierto, mamá. Y me dijo.
2: ¿Era su locutora?
0: ¡Me está escuchando! Exactamente. Dice, exactamente, yo era ejidataria, dice, pero le pasó el derecho a mi exmarido. Dice, estoy escuchando la radio. ¡Me está escuchando mi mamá!
2: ¡Ahí tiene!
1: ¡Saludos a Doña Diabla! Ahí está el ejemplo.
2: Espérame, señora.
1: Señora Doña Diabla, buenos
2: Doña
1: días,
2: Diabla.
1: ¿Cómo está?
0: Que les mande audio, mami.
2: Tiene que estar cargando usted por tener una hija que menosprecia a los rancheros.
1: Mami, qué karma, qué karma está pagando.
0: Mami, mande un mensaje de audio y diga
2: a los que no dejan bien parado a la gente.
1: El mal ejemplo.
2: Aparte de todo, ningunea a la gente.
1: Así, yo soy ejidataria y tú eres comunero. O sea, así.
2: Que la diabla humilla a la raza, güey.
0: Ya ves, mira.
1: Noticia de última hora. La diabla ningunea a la gente.
0: Casi siempre que tengo la oportunidad la escucho. Ma, mándeles mensaje por mensaje de audio. Grábeles y dígales. ¿Verdad que esa vez que me fui, que le dijeron que
1: no le diga qué hacer
0: hoy?
1: Que no le ande diciendo qué hacer. Usted haga lo que tenga que hacer. Usted
0: dice,
1: no se deje manipular.
0: Dígale a la mamá de la diabla que qué clase de ejemplo le está dando a sus nietos. Dice, un saludo para la suegra que nos está escuchando.
1: Le van a echar al DIF encima.
2: Yo leo ese, espérame. Un saludo para la suegra de Vallarta que nos está escuchando.
1: Así dijo.
2: A la suegra de la hija.
1: Del papá.
2: Más prepotente.
0: Del papá, de la mamá.
2: Más migajera.
1: Más migajera, prepotente.
2: Ajá, ¿qué más?
1: ¿Qué más podemos agregarle ahí?
0: Oye, yo.
1: Ejidataria.
2: Prepotente.
0: No, ahorita mi mamá les va a decir que soy la mejor.
2: Pues sí, aquí
1: la milusos, porque todo hace, compadre.
0: Mira, ya. Los va a regañar, ahí te va el audio.
3: Bueno, pues muchas gracias.
1: A ver, ¿qué dice?
3: Bueno, pues muchas gracias por los saludos.
0: Ahí está, que gracias por los saludos, dice mi mamá.
1: Un saludo, señora Doña Diabla, pero diga qué karma está pagando usted con esta hija.
0: ¿Y cuántos años tenías cuando hiciste eso? Yo tenía 16 años cuando me la pinteaba.
2: Y esa vez,
0: mi mamá está aquí, que puede decir, me castigó.
1: Está mandando audio,
0: iba a ir yo a luchar a Tepic, porque entrenaba lucha libre. Y ese día mi mamá me dijo, de coraje, no te vas.
1: Para que se le quite.
0: Y no me dejó ir a luchar.
2: Luchar brinco.
3: Así es, desafortunadamente, bueno, afortunadamente yo era la ejidataria y desafortunadamente se lo heredé a mi ex marido, que nunca me lo quiso regresar, pero ni modo.
1: ¡Ah, mugre vato!
0: Sí, quémelo.
1: ¡Estás oyendo, inútil!
3: Pero no, yo no soy Doña Diabla, ¿eh?
1: No, mugre vato, sí. A ver, regrésale ya elegido a la doña, por favor.
2: Pues, cállate los hijos, ¿a ti qué te importa?
1: Ah, échale. ¿Para qué te quedas con el río?
0: No, sí.
1: A ver, tan feliz que era la diabla ya.
0: Aprovechado.
1: Así se la pinta y tú así con
0: no,
1: tus cosas.
0: No, pero sí, ya no voy a decir cuántas veces más me hice la pinta porque me está escuchando mi mamá. Ya no quiero que se entere de las otras.
2: No, sí,
1: ¿tú crees
2: sí.
1: que no se enteró?
0: No, bueno, sí, porque yo le decía, ya al final la neta es que sí le dije. Y mi mamá me dijo, me estás diciendo la verdad, sí, ok, te voy a creer. Y ya después, sí, me dio este como que remordimiento y le dije, mamá.
2: Ay, yo no sé por qué.
0: La verdad, sí es cierto, sí me hice la pinta.
2: Fíjate,
0: y ese día fue cuando me
2: castigué. Sí me hice la pinta.
1: La pinta.
2: Dijo pinta, ¿sí o no, güey?
1: Dice,
0: acá, ¿te iba seguido de pinta? Sí, me iba seguido de pinta.
2: Y sí, le andan buscando los de la serigrafía. Oye, ¿te fijas?
0: Pero ¿cómo? Van a decir que ustedes nunca se hicieron la pinta.
2: ¿Cómo tiene problemas mentales la diabla? ¿Cómo se le va a la historia, güey?
1: Sí.
0: No, pero ¿me van a decir ustedes que no se hacían la pinta?
1: Neta, a esta edad hiciste todo eso, te fuiste hasta la luna y todo.
0: No, tampoco.
1: Astronauta y así.
3: Aquí ya me enteré de toda la verdad.
1: Aquí ya se enteró, ¿eh?
0: Dice mi mamá que ya
1: ¿Dónde vino a enterarse, compadre?
0: Oye, va a decir mi mamá, de ahora en adelante no me pierdo ningún programa porque voy a ver qué hacía.
2: No, pero ya para qué. Lo que usted no sabía que, no, a los 15 años ya andaba duro.
0: Otro mensaje, no, a los 15 no.
2: Y andaba
4: me van a jalar las orejas, diabla.
0: Ah, sí, me van a jalar las orejas, me va a regañar
2: no,
0: a
2: mi mamá. No, ni las orejas no. Jalaba.
0: Y les voy a decir algo, todavía me regaña mi mamá, ¿eh? Todavía me regaña.
2: No, solo las orejas jalaba.
0: Por acá dice, la diabla iba a la escuela, pero no entraba.
2: Es cierto.
1: Eso, no tengo pruebas, pero tampoco tengo dudas, compadre.
0: No, pero sí, de chiquita sí, fui tremenda. Yo por eso digo yo, ahora cuando entren mis hijos a la escuela, hijo de la mañana, las que
2: no
0: voy a pagar.
2: No sé por qué te escuchas tan ridículo.
0: Dice, bueno. Me decía mi mamá, vas ya a ver, cuando tengas hijos, las vas a pagar. Lo que no sabe es que es la abuela y a la que le toca también cuidarlos es a ella.
2: Una madre, garra jodida. Vámonos con música mejor.
0: Háblanos de música, ¿con qué nos vamos, pariente?
1: ¡A Cucinela!
0: ¡Cucinela!
1: ¡Pompayo!
0: ¡Aquí nomás!
2: ¡Échale grito!
1: ¡Es el venado azul! ¡Por eso llueve,
2: no
1: compadre!
2: Pisillos,
1: ¡ya sé!
2: ¡Espera, oye!
1: ¡Ya sé!
0: ¡Quería que lloviera! ¡Vámonos!
2: ¿Estás viendo, no?
0: ¡Ya!
1: ¡Ay, Cucinela! ¡Esa casa!
2: Chucky, ¿no?
1: Esa canción sí podemos guacharla también, ¿no?
2: Ahí te va la de esta.
0: De la de esta.
1: Con los de estos.

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0: Y ay, es que todo lo bueno llega a su final. Ya merito nos vamos. ¡Qué feo!
1: Ya
0: qué
1: casi
0: feo
1: merito le caemos.
0: Ya casi merito.
2: No, pues ya, ¿no?
0: Sí. Oye, me estaban contando por acá en TikTok que...
1: El chisme.
0: Sí, el chisme que estaba bueno. Que una compañera de él estaba embarazada y no sabe si es del esposo o es del amante.
1: Intúpida.
0: Imagínate. ¿Tú
1: crees que no vas a ver?
0: Ay, es que no sé. Yo nunca he tenido esa situación, no sé.
1: Yo creo que sí sabe quién es.
0: Pero bueno, o sea, ya le estoy diciendo, no, pues que le ponga de perdida el nombre como el papá. Porque ya, pues si así, no es su hijo, tocayo, pues es el tocayo.
1: Y ahí quedan emparentados ya, ¿verdad?
0: Ya, y por lo menos recordemos que padre no es el que engendra, sino el que cría. Entonces, pues bueno, va a ser el papá, sí o sí.
1: Oye, imagínate, ya que termine esta justa mundialista acá en México, el montón de coreanitos naciendo.
0: Ay, quisiera.
1: Montón de holandeses.
0: ¿Tú crees que sí va a haber? No,
1: el montón
0: no sé,
1: de,
0: no lo sé,
1: de chinitos no lo naciendo sé acá en México. Montón de pelirrojos. ¿A poco no? Imagínate. Va a haber de todo ya aquí. Dicen que los mexicanos nacemos donde nos dan nuestra regalada gana. Pues esos van a nacer acá ya.
0: Ellos a sí que no van quieran a ser mexicanos. Ay, pero fíjate, o sea, salir embarazada y que el papá se vaya y no sí volver a tener contacto con él, yo creo que yo no podría.
1: O el montón de niños llamándose, ¿no?
0: Jalan.
1: Jalan Mauricio
0: Hernández.
1: Imagínate el montón de... Sí, ¿no? King Manuel.
0: Ay, no. King Manuel. Mira, acá me dice, mi novia me hace comer piña y naranja todos los días. Porque
2: le sepa bueno a la hora de...
1: Sí.
0: No sé.
2: Sí sabe, dile.
0: Imagínate que despiertas y te den los buenos días como en la radio. Hola, muy buenos días, mi amor. El día de hoy vamos a desayunar huevito con salchicha, aunque sí quieras o no quieras. No, tampoco. Pero sí. Ay, no, qué cosas. Me preguntaban, pariente, que si aquí teníamos chismes buenos. Le digo que lo normal, que cuando decimos...
1: Lo normal.
0: Aquí, ¿quién se comió las galletas de
1: carro? Se traen la comida de uno aquí.
0: Pero chismes así buenos, pues
1: en
0: no,
1: el refri.
0: No tenemos chismes, bueno, no. Ya no nos mandan comida, ya no nos mandan pasteles.
1: Ya no podemos regentear a la diabla para que nos manden de comer. ya no.
0: Ay, no. ¿Tú qué harías, pariente, si te llega tu bubulina y
2: ¿Dónde voy ya? Vámonos ya.
0: Pero si tú no sabes si es tuyo o no.
2: Ay, yo sé que sí.
0: Ay, aunque no sé.
1: No, a ver, duda.
0: Ay, no hay duda, tampoco pruebas. Vámonos, pues nosotros nos despedimos. Esto fue La Cruda Morning Show. Yo soy su amiga Livia, señor La Diabla. Recuerda seguirme en redes sociales como Ali La Diabla FM en Instagram y en TikTok y en Facebook. Estoy como Ali Villaseñor Torres. Y pues bueno, nos escuchamos el siguiente sábado. Esperemos que este sabadito haya sido un sábado de su agrado. Los hayamos hecho reír aunque sea un ratito. Y pues bueno, aquí nomás recuerda también que a partir del lunes vamos a sacar los ganadores. Y siga mandando sus capturas de pantalla para que se vayan a la
1: arrochadora.
0: Sí.
1: Sí le sale y no agarro aire, compadre.
2: A la vez que le trae el bollo de
0: suquetero. A la jaiba, es la jaiba, es la jaiba.
2: A la diabla el otro día le dijeron que era ángel y de ella se la creyó. No, la creyó.
0: Yo soy un ángel. La de diabla solamente el nombre. Adiós, Elvis.
1: Cuídense mucho, por ser bonito, que tengan un excelente fin de semana y muy productivo, que saquen mucha feria. Y nos escuchamos pues el próximo sabadito.
2: Siempre que llegan temprano, ¿verdad?
1: Sí.
0: Pues no sé, Elvis. Y a ver si me
2: exigen. Hoy es sábado de ponerte porque hasta que sos.
1: De horcarlas hasta que se quiten las fregadas.
0: ¡Ah, no!
2: ¡Excelente idea!
1: Así. Recio, macizo, lacio.
0: Y recuerden, pórtense mal y cuídense bien.
2: Dos, tres.
1: Tengo hambre.
2: ¡Elvis!
0: Sí, ¡vamos, a ver, nos despedimos!
2: ¡Buenos días, amigos y enemigos!
0: ¡Ay, nos vamos con esto y los dejamos con esto, que es Para Que Ya No Duela, de Grupo

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señoras y señores. 12 del mediodía con 3 minutitos. Bienvenidos a La Plebe al Aire, donde iniciamos la fiesta del sábado. Ya sabe usted, pídame una, vamos a dedicar una rolita, una canción, aquel momento, aquel situación, a través del WhatsApp 999-571-4328, 999-571-4328. Pero antes de iniciar el programa, quiero darles la respectiva bendición. Claro, pero por supuesto que ya es la respectiva bendición para que usted empiece a empinar el codo con lo que usted quiera. Con una chevecita, con un tequilita, con un tecito. Ay, para aquellos que andamos pues con estos estragos de la enfermedad de la gripez. Un buen tecito bien calientito, un cafecito, una agüita de sabor, un juguito de naranja, un juguito verde. Con lo que usted quiera empinar, mándeme la respectiva evidencia a través del 999-571-4328, 999-571-4328, y platíqueme cómo va a empinar el codo el día de hoy, pero también platíqueme cuál es el plancito de hoy. Cuéntemelo todo. Yo todavía sigo con esta gripa que, hijo de su madre, me está dando duro, muchachos. Me está dando duro y no me está gustando. Todavía me estuviera dando duro y lo estuviera disfrutando, como que digo, bueno, pues unas por otras. Pero pues no me está gustando. No lo estoy disfrutando nadita. Oigan, el parientón me estará acompañando a los descontroles. Y usted, donde quiera que se me encuentre, bueno, empieza a comunicarse conmigo a través del 999-571-4328. Ahorita voy a leer todos sus mensajitos. Dedique una canción a través del 999-571-4328. ¡Iniciamos La Plebe al Aire! ¡Aquí nomás!

10 minutos y vamos a leer por acá los mensajitos que nos hacen llegar a través de el WhatsApp 999-571-4328. Dice por acá, estuvo buena la fiesta, plebe. Te oyes bien, te oyes medio, ¿sabe cómo? Miel con limón es bueno. Ay, sí, ando enfermo, muchachos. Bueno hubiera sido que hubiera sido por fiesta, pero pues no, en este perfil nos portamos bien. Dice, es lo que ocupas, plebe, para esa gripa que traes. Ay, me mandan una michelada, pariente. Ay, no, pero es que no, sí, no, no, no. Ahorita no le andas manejando cosas con hielo y así. No, no, no. No, ya casi siento que le toco la puerta a San Pedro, ¿para qué quieres? Oye, quiero recordarte WhatsApp 999-571-4328. Dice, plebona, saludos. A esa garganta le hace falta un tequila. ¿Ustedes creen que eso sea posible para que sane mi gripez? ¿Qué dice el público? Vamos a hacer

0: una gran votación en este momento. 99-9-571-4328. ¿Tomaré medicamento o un tequila? ¿Qué dice el público? Cuéntamelo todo a través del WhatsApp. Quiero mandarle un saludito a mi amigo Frenchy. Ay, el más viral de Puerto Vallarta. Traca. Y es mi amigo, ¿eh? Para que sepan, para que sepan. Dice por acá tequila. Ay, muchachos. Vamos a escuchar por acá a ver qué nos dicen. Échale.
1: Sí, plebe, una raicilla, aviéntate por ahí para que se te quite.
0: Ahora ya me la cambiaron.
1: Esa gripa y esa ronquera.
0: Bueno,
1: es una raicillita con miel y limón, quizás. Pero ¿sabes qué? Tenía la bocina junto a la lumbre y humo. Ajá. Y la quité porque no te pegara tanto la gripa.
0: Ay,
1: plebe.
0: Sí,
1: aquí nomás,
0: sí,
1: la 99.9. Ah, plebe, aviéntate la cancioncita de Regalo de Dios con Julián Álvarez. Aquí nomás, la 99.9.
0: Ya me lo cambiaron por recién. Es que la recién es como más calientita también. Me gusta, me gusta. Vamos a escuchar por acá, a ver, échale.
2: Es correcto, plebe.
0: ¿Qué?
2: Un raicillazo.
0: ¡Ay,
2: es lo que
0: no!
2: Ocupas.
0: Yo ya quiero ser una persona sana, una persona de luz, una persona fitness. Ustedes, miren, me inducen al camino del mal. Oigan, síganse comunicando conmigo a través de 99-571-4328. Vámonos con más buena música, parientón. Llega Julián Álvarez, aquí nomás, a través de La Mejor.

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hermosa con 25 minutos a través de la frecuencia a lo mejor. Y dicen por acá, plebe, anótame para el pastelazo para mis niñas. Perfecto, ahorita los anotamos y les recordamos que todos los días estamos registrando a todos aquellos que están a punto de cumplir años, a todos aquellos que tienen algún cumpleañero en su familia, en su trabajo. Regístrenlo a través de 999-571-4328, 999-571-4328, para que entren al sorteo que se hace los días viernes. Viernes de pastelazo de la mejor y suspiros pastelería, el pastel de cumpleaños. Y por supuesto, pues también te recuerdo que si quieres dedicar una rolita el día de hoy, lo puedes hacer a través de mi WhatsApp, solamente mandándome un audio diciéndome, plebe, quiero escuchar esta canción, quiero dedicar esta canción a tal momento, a tal situación, a tal persona, qué lugar me recuerda. Y bueno, te dedico una a través de la frecuencia a la mejor. Saluditos a mi gente Nayarita, que se está haciendo presente por acá. Y por supuesto, ahorita anotamos a todos esos que me están mandando por acá de el pastelazo de la mejor. Recuerden que hoy, sabadito rico, es sábado de iniciar la fiesta con la plebe al aire. Así que pídame sus rolitas, qué canción quiere escuchar. ¿Cuál es el cotorreo que vamos a tener el día de hoy? Cuéntamelo todo a través de mi WhatsApp. Vámonos con buena música y regresamos con más. Llega Raúl Beltrán, aquí nomás.

12:34 y vamos a mandar saluditos, por supuesto, a quienes están comunicando conmigo a través de mi WhatsApp 999-571-4328. Dice plebe, ¿puedes mandar un saludo a quienes te escuchamos a través de la aplicación desde la CDMX? ¡Claro que yes! Saluditos a toda mi gente bonita, preciosa, chula, hermosa, que descarga la aplicación de La Mejor y que nos escucha a través de ella, donde quiera que se encuentren, en cualquier ciudad, en cualquier país. Saluditos para todos ustedes. Recuerden que también nos pueden escuchar a través de internet y también a través de su radio. Quiero recordarles, por supuesto, WhatsApp 999-571-4328. Síguete comunicando conmigo, pide tu rolita, dedica una y nos vamos a ir con más buena música aquí nomás a través de La Mejor.

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0: Échale.
1: Ánimo, plebe, plebe, plebe. Buenas tardes, plebe. Aquí nomás la mejor 29.9. Un tequilazo, plebe, para que te quite. Y es sabadito, ponte una rolita. Ay, el albañil. Ánimo, ya es hora de salir a beber.
0: Claro que sí, ahorita
1: lástima
0: se la ponemos.
1: Que ya no tomo. Ánimo, plebe. Saludos para todos.
0: ¡Vámonos, recio, pues! ¿Qué les parece esta? La ponemos como la rolita del día. Vámonos con esto que es el albañil. Estás en la plebe al aire con Noelia Palomares. Aquí nomás.

0: El compa Jason Arreguín con este gran corrido para Puerto Vallarta. Oiga, 1:11 y yo quiero recordarte el WhatsApp para que te comuniques conmigo y me pidas su rolita. Iniciamos la fiesta con esta tardecita rica. Cuéntame qué vas a comer el día de hoy, si va a ser la carnita asada, si va a ser el chedecito, el pozolito. ¿Qué es lo que vamos a comer el día de hoy? Cuéntamelo todo a través del 99-971-4328. Y también de pasado, oiga, denme remedios para esta gripa porque, ¡ay, hijo de su maíz! Denme algún remedio, ¿qué puedo hacer? ¿Algún té, algún algo? Esta garganta no puede estar así, muchachos. Esta garganta tiene que trabajar, tiene que cantar, tiene que... Y no puedo. Así que si tienen algún remedio, pues también platíquenmelo a través del 99-971-4328. Vamos a escuchar para acá, a ver qué nos dicen, pariente.
1: Plebe, ya te dijimos el remedio.
0: No, pero es que lejos de que se me cure la garganta, yo creo que se me va a olvidar. Quiero algo que me la cure, algo que me ayude. Oigan, vámonos con más buena música y regresamos con más de La Plebe al Aire, aquí nomás.

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0: vamos con...
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0: 1:23 minutitos y vamos a escuchar por acá a ver qué nos dicen a través de el WhatsApp 999-571-4328. Échale.
1: El mejor remedio es una bebida que viene con nombre de Don Julio 70, derecho. Sin revolver. Puedes ponerme la de Volveré a Amar de Valentín Elizalde. Saludos del Mofri.
0: Saluditos. Oiga, muy buen remedio, pero como que, ay, no sé si con ese sí me voy a aliviar o me voy a olvidar. Dice para acá, trompita al pastor, vamos a comer, vente. Y me mandan la respectiva evidencia. Me encanta. Dice para acá, ¿qué hay, plebe? Buenas tardes. ¿Sí puedes poner una canción de Don Chente, porfa? La de Cholo de... ¿Qué? Cholo de Ay, no le entendí. Saludos desde Los Ocotes. Saluditos. ¿Eso fue un albur o sí existe algo que se llama Ocotes? Sí, ¿verdad? Sí. Vamos a escuchar por acá. A ver, échale.
2: El Tonayán es mejor. Oh, el Tonayán es mejor.
0: Pues, que ya que quiero ser sana. Puro,
2: ese va a matar las bacterias, los virus y todo lo que se le atraviese. Ese es mejor.
0: Es que ustedes, plebes, tienen la culpabilidad de... tienen la culpa que yo siga siendo así. Yo quiero ya portarme bien, muchachos. Contrólense, por favor. Remedios bien. ¿Qué
3: dice, mami?
0: Remedios sanos. Oigan, vámonos con más buenas.

0: ¿Cuándo has visto a un borrachito con gripa?
1: Tienen razón tú. ¿Será cierto? ¿Será que ese es mi gran remedio? Ya me pusieron a pensar,
0: no,
1: oigan. Vamos a escuchar por acá, a ver, échale.
2: Aquí nomás la mejor, plebe.
1: ¡Dale!
2: ¿Sabes?
1: ¿Qué?
2: Una caguama.
1: ¡Ay, no!
2: Pero
1: no.
2: Así escarchadita.
1: No, ¿eh? Pues sí, me quieren que le toque la puerta a San Pedro.
2: Y sienta el gaznate.
1: No.
2: Que es amar a Dios.
1: Muchacho, no, muchacho.
2: Vas a ver que de ahí, con la segunda va a entrar así, era como cuchillito en mantequilla.
1: No, pues ¿cómo?
2: Y ya la tercera, no, pues la vas a pedir a gritos, ¿eh? Pero así, en una banquetita bien, con una sombrita, chingona.
1: No.
2: Y ni vas a respingar. Y nomás la mejor.
1: No se me hace ese remedio, la verdad, muchachos. Es que siento que lejos de que sí se me cure la gripa, pues nomás me voy a marear y pues no va a pasar nada, pues. Pero, ay, no, es que sí, de verdad necesito sus remedios ahí. Pregúntenle a sus mamás, a sus abuelitas, y mándenmelos a través de mi WhatsApp 999-571-4328, porque esta gripa me está dando duro. Me está dando duro y no me está gustando, oiga. Vámonos con más buena música, señoras y señores. Llega Claudio Alcaraz, Julio Preciado. Estás en La Plebe al Aire.

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0: Regresamos para que la plebe te siga haciendo que te duela la cabeza.

0: Dice por acá, ten para que te mejores, saludos. Ay, no, qué falta de respeto, muchachos. Y me mandan por acá la chevechita. No, no, no, no es de Dios. Dice, no es albur, plebe. Ocotes es un rochito acá, a un lado de Talpa. Aquí andamos en la trabajación escuchando a la plebe. Ay, saluditos a mi gente preciosa. De por allá, de por Talpa. Ya es justo y necesario ir a echar una vueltecita por allá. Vamos a escuchar por acá a ver qué nos dicen.
1: ¡Plebe! Exprime en un vaso unos 3 limones.
0: Ajá.
1: Y cómprate unas XL3 extra.
0: Ok, ok, ok. Ya ven. Ese tipo de remedio sí me gusta. Dice, ¿quién fue la gripa, plebe, para...? Me les puse de pechito, pariente, yo también. Es que, o sea, yo también me les puse de modo, ni modillo. Oye, vámonos con buena música y regreso para despedirme de ustedes. Así que súbanle a su radio, aquí nomás.

despedirme a través de la frecuencia la mejor. Ya me voy a descansar, please, porque la verdad es que esta gripona no me deja ser. Pero te invito a que me sigas a través de mis redes sociales, Noelia Palomares la plebe, Noelia entre la O y la E, llevo una H intermedia, para que usted siga viendo esta triste historia de la plebe engripada. Vaya por allá nos vemos. Y bueno, agradecerle al parientón que estuvo en los descontroles en estas 2 horas de programa, usted donde quiera que se encuentre. Esto fue La Plebe al Aire con Noelia Palomares. Aquí nomás.

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4: ¿Cómo está mi gente linda? Qué gusto encontrarnos una vez más, una semana más, con la música mexicana que ya saben, no descansa. ¿Y qué creen? Nosotros tampoco, por eso estamos aquí dándole. Y durante toda la semana hubo estrenos, hubo conciertos, sorpresas, lanzamientos y muchas historias que hoy vamos a platicar contigo. Ya sabes, soy Cintia Urías, te saludo con todo el cariño del mundo y te doy la bienvenida al conteo que marca el ritmo de la música mexicana. ¡Claro! ¡El tope! Aquí nomás, arrancamos. ¡El tope!
0: ¡Diez!

Y como te dije, arrancamos, estamos arrancando precisamente el recorrido de esta semana. Y en la posición número 10 aparece una agrupación que sigue haciendo historia después de más de 2 décadas de éxito. Y claro que se llama Arrolladora Banda El Limón. Y ellos siguen recorriendo México con una gira 2026 que prepara también nuevas fechas para cerrar el año. Y este fin de semana estarán en Guatemala, lo cual me da mucho gusto porque desde hace muchos, pero muchos años esta agrupación es muy querida por allá y vale la pena que vivan la arrollaterapia en aquellos lugares. Así que mientras todo eso pasa, están en Guatemala, van el otro fin de semana a Guadalajara y siguen cantando. Y acabamos de escuchar Si las miradas mataran, que sigue sumando reproducciones y esta semana se queda en la posición número 10 del tope. ¡El tope! Vámonos ahora con canciones que llegan. Y hay otras que se niegan a despedirse, como la que viene a continuación. Todo lo fue es una de ellas, esta rola que durante varias semanas ha estado con nosotros, acompañándonos fin de semana tras fin de semana, porque tú la sigues pidiendo. Después de varias semanas dominando la radio y las plataformas digitales, Lenin Ramírez sigue demostrando que este tema es uno de los grandes fenómenos del año. Precisamente la sigue cantando en todas las presentaciones. De hecho, acaba de estar en Saltillo y este fin de semana tiene este gran evento en el Palenque de Texcoco. Ahí estará Lenin Ramírez, muy esperado por supuesto por todo el público de estos lugares. Aunque esta semana bajó algunos peldaños, se mantiene entre los favoritos del público. Es Lenin Ramírez y esto se llama Todo lo fue en la posición número 9. El tope.

0: Después de escuchar a Lenin Ramírez con Todo lo Fue, nos vamos a hacer conexión con el centro del país, vamos a hacer comunicación con la cadena La Mejor a diferentes partes de nuestra República Mexicana, porque esto es Encadenados. Adelante, colegas, ¿cómo están?
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2: ¿Cómo están, amigos? Soy el Chencho de La Mejor FM 97.7 Ciudad de México. Y hoy, informando para El Tope, tengo esta nota que está espectacular. Y es que nuestro carnal Rafa de Banda Los Recoditos anuncia en un mensaje a su público muy emotivo, pues que ha decidido tomar tratamiento profesional en contra de la depresión y la ansiedad que sufre desde que inició todo el problema con su expareja. Ahora toma cartas en el asunto para volver a estar bien consigo mismo y con su público. Enhorabuena por Rafa. Muchos abrazos, mucha fuerza, carnal. Y sabes que tu público siempre va a estar contigo. Ahí está la nota, muchachos. ¿Qué opinan? La neta es que mi carnal Rafa trae muchísimo talento y obviamente le echamos la mejor de las suertes desde este lado. Pero bueno, el show debe continuar. Vámonos con más. Es El Tope. Informó para ustedes el Chencho desde La Mejor 97.7 Ciudad de México. Aquí nomás.
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4: ¿Gabito Ballesteros enamorado? Hola, soy Anaí Peña de La Mejor Cuernavaca y esta es la información. Vimos a Gabito Ballesteros muy bien acompañado después de un concierto que ofreció en Ciudad de México. Al terminar su presentación, se le vio al cantante con Samadhi Sendejas, quien lo recibió con un beso muy tierno, dejando en el aire la pregunta, ¿hay relación? Esperemos que sí, ya que hacen muy bonita pareja. Soy Anaí Peña de La Mejor Cuernavaca 97.3 para El Tope. Aquí nomás por La Mejor FM.
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0: Oigan, amigos, muchas gracias por esta información que nos traen desde diferentes puntos de la República Mexicana. Recuerden que La Mejor FM tiene presencia en todos los estados y en todas las ciudades. Aprovechamos también para mandarles saludos a todos nuestros oyentes de la República. Háganse presentes a través de la app de La Mejor. Háganse presentes también en arroba La Mejor para que estemos ahí siempre en contacto. Así que un abrazo muy especial a las plazas de la cadena de música mexicana más importante de Latinoamérica, La Mejor FM.
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escuchar a uno de los grupos que más da de qué hablar en los últimos días y siempre, y es Grupo Firme, y es que están a punto de presentarse en el Estadio GNP aquí en la Ciudad de México, próximo 17 y 18 de julio, y eso los trae llenos de emoción. Vemos a Edwin en redes sociales, en el gimnasio, tomando agua, muy fit, porque dice que tiene que llegar con todo al GNP, que no nos va a defraudar. Entonces, híjole, si la vez pasada no venía en forma y se aventó como 4 horas, imagínense ahora. Además, están contentos por esta Europea Tour 2026, que es el primer tour que van a tener por Europa, así que mucho que celebrar y mucho que prepararse. Así que felicidades a Grupo Firme, que se presentó hoy aquí en el número 8. ¡El tope! Y bueno, hay canciones que no necesitan hacer mucho ruido para llegar al corazón, y la que viene a continuación es una de ellas, pero sí tengo que decir, sí hizo ruido, porque ya lo comentamos la semana pasada, que esta separación de Oscar Iván Treviño de su esposa después de tantos años, híjole, sí nos deja mucho de pensar, porque si la canción se llama Para Que Ya No Te Duela, ¿y qué creen ustedes? Saquen sus conclusiones. Yo sí creo que era la crónica de algo que se iba a anunciar. Pero bueno, ya no nos vamos a desviar de temas románticos, vámonos con cumpleaños, porque este próximo lunes Oscar Iván estará cumpliendo 44 años y desde aquí con todo el cariño le mandamos un abrazo muy apretado y nos vamos precisamente con esta canción que se llama Para Que Ya No Duela, en la posición número 7, Grupo Duelo.

0: Y nos encanta seguir escuchando la mejor música aquí a través de El Tope, pero obviamente hay canciones que están llegando nuevas, canciones que se van a quedar y unas que van a pasar sin pena ni gloria, pero hoy tenemos en nuestra lista los modelos recientes. Ojalá te gusten.
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0: Los plebes atrevidos, los dos carnales. Yeah.

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1: Después de escuchar todo lo que viene en la música regional mexicana, vamos a hacer una breve pausa. No se mueva, no le quite, no le mueva, porque estamos a punto de conocer a los primeros cinco lugares del conteo de más relevancia e importancia de la música mexicana. Por supuesto, en esto que se llama El Tope de la Mejor. Yo regreso.
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9: Qué bueno que continúan con nosotros. ¿Cómo la están pasando? ¿La están cantando bonito? ¿Le están subiendo todos los volúmenes? Yo sí, porque me gusta mucho lo que viene. Vienen los primeros 5 lugares y esto nos pone muy emocionados a todos. Gracias por continuar en el conteo más importante de la música mexicana, El Tope. Yo soy Cintia Urías y si te perdiste alguno de los lugares, tranquilo, aquí tenemos el recuento. Si las miradas mataran, la arrolladora banda de Limón. Todo lo fue, Lenin Ramírez.
0: 8.
9: Cabrón y medio, Grupo Firme.
0: 7.
9: Para que ya no duela, Grupo Duelo.
0: 6.
9: Que me maten las penas, Pancho Barraza.
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0: Así es, acabamos de escuchar a los dos de Tamaulipas que continúan ganando terreno en la radio y sí lo tenemos que decir, también en las plataformas digitales, consolidándose como una de las agrupaciones que más ha crecido durante este año con esta canción que se llama Ayúdame, una canción que sigue conectando con el público, la letra creo que como que le mueve, el feeling, el estilo también que tienen estos muchachones, creo que está gustando bastante, así que qué bueno que estuvieron aquí los dos de Tamaulipas en la posición número 5 con Ayúdame en el tope.
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0: El termómetro de la música mexicana sigue subiendo y es momento de recibir a una verdadera institución. Es más, déjenme, me acomodo, me paro y me pongo así, porque la banda El Recodo continúa demostrando que las grandes historias nunca pasan de moda. Y este 2026 sigue recorriendo los principales escenarios del país, y no nomás del país, tengo que decirlo, del mundo. Resulta que por primera vez se van a presentar en Canadá. Van a estar el próximo 25 y 26 de julio, primero en Calgary, Canadá, y después el 26 en Vancouver, dos ciudades muy importantes de ese país que sin duda alguna van a recibir con los brazos abiertos al Recodo y que seguramente va a ser la primera de muchas presentaciones. Pero sí, me gusta que sigan abriendo brecha como siempre lo han hecho, la madre de todas las bandas. Aquí te presento precisamente La Cama de Piedra, que escala hasta la posición número 4 del tope.

0: Aquí acabamos de escuchar Naturalita con los juntos Jorge Medina y Josicuén, que vale la pena mencionarles que la siguen rompiendo donde quiera que se presenten, pero me gusta que se dan también sus tiempos y sus espacios para estar con su familia, para viajar. De hecho, Jorge ha estado en Nueva York en los últimos días, allá ha estado mandando cosas a través de redes sociales, platicando también de su gira en solitario, y Josi se fue a Europa, anda muy contento en París, feliz de la vida, así como dicen, de Felipe de la Birria, muy contento tomándose fotos afuera de la Torre Eiffel y descansando, porque lo que viene es cerrar el año con todo. Así que gracias que estuvieron con nosotros aquí en la posición número 3 con Naturalita, Jorge y Josi.
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0: En la posición número 2, a los Tucanes de Tijuana, que siguen abriendo también muchos conciertos en el mundo entero, como esta gira que tienen por Europa, que nos llena de orgullo. Qué bonito, oigan, que nuestro regional mexicano, hace un par de años, escuchábamos si se presentaban aquí en la República, lo cual, pues nos encanta, ¿verdad? Primero Profetas en su tierra, después empezaron a abrir horizontes y empezaron a ir a Estados Unidos, después a Centroamérica, pero que hoy muchos de ellos se estén presentando en Europa, quiere decir que algo se está haciendo bien en la música mexicana y se aplaude. Así que, en la posición número 2, aquí en el tope.
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0: Y después del número 2, claro que llega la posición más codiciada de este conteo, el momento que todos estábamos esperando. Y durante los últimos días hubo movimientos importantes en la radio, en las plataformas digitales y en el gusto del público, porque ustedes mandan. Y eso provocó que esta semana el liderato cambiara de dueño. El Jadi continúa consolidándose como uno de los artistas más importantes de la nueva generación y su música sigue sumando millones de reproducciones. Sus presentaciones registran también llenos importantes y esta canción, que ha llegado a la posición número 1, que se llama Dosis, se ha convertido ya muy rápido en una de las canciones más pedidas por el público. El Jadi no se duerme en sus laureles, sigue haciendo diferentes colaboraciones, presentaciones y sigue presentándose hoy precisamente en el tope de la mejor con eso que se llama Dosis. El Jadi, el número 1, por supuesto.
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0: ¡Felicidades, Javi, que has estado aquí en la cima con Dosis, posición número uno del tope! Felices de la vida de escucharte. Así que, bueno, así precisamente llegamos al final de una edición más del tope. Gracias a todos por acompañarnos durante este recorrido por las canciones que hoy marcan el paso de la música mexicana. Recuerden, la próxima semana aquí vamos a estar y todo, pero todo puede cambiar. Nuevas canciones, nuevos movimientos y quizá un nuevo número uno. No sé, depende también de ustedes. Yo soy Cintia Urías, gracias por hacernos parte de tu fin de semana aquí nomás en la cadena internacional La Mejor. En la producción, Charlie Olmedo y El Checho. En la producción general, Andrés Salazar, El Topo. En la locución, yo, Cintia Urías. Sígueme ya en redes sociales, me encuentras como @ Cintia Urías. Espero que hayas disfrutado el conteo más duro del regional mexicano, que es El Tope. Nos escuchamos el próximo fin de semana con más estrenos, con más noticias y las 10 canciones que dominan nuestro conteo. Esto fue El Tope, aquí nomás en cadena internacional.
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0: Oye, iniciamos recios con esas ovaciones. ¿Qué onda? ¿Cómo anda mi gente bonita de La Mejor? Ya son las 3 de la tarde. 3 de la tarde con 4 minutos. Dije, ay, ¿qué onda con el reloj? Hoy es sábado. Me andaba norteando con las compras de la chiqui. ¿Qué onda, mi gente bonita? 3 de la tarde con 4 minutos. Ya andamos por aquí. Yo soy tu amiga Celi Palacios, la chiqui de La Mejor. Saludándote con todo gusto. Acompañándote un riquísimo sábado, ¿eh? Un sabadito más a través de la 99.9 La Mejor. Te invito a que te comuniques conmigo porque traemos buen cotorreo, ¿eh? Traemos de todo, ya te la sabes, los sábados hablamos de todo, un poco y de nada a la vez, así que comunícate 999-571-4328. Ese es el número de WhatsApp de La Mejor, 322-22-519-93, número en cabina. Número en cabina, y aunque les duela, el día de hoy estoy acompañada por el más guapo operador de La Mejor. Y aunque te duela... Aunque le duela a Iván el pariente. Hoy estoy bien acompañada por mi queridísimo Miguelito. Ahí está en los controles, así de que márcale ya. Marca en este momento, Chiqui Baby. Porque ya sabes, ya tú sabes, los sábados son de arranque.
1: Buenos
0: los sábados
1: días,
0: son para...
1: amigos y enemigos.
0: Para irnos prendiendo, para disfrutar el fin de semana como se debe, como se merece, ¿no? ¿Qué dice? Dice, Chiqui, me anotaste para el pastelazo. Ya el lunes es el cumple de mi hija y el otro lunes. Y la otra, el otro lunes. Pues yo creo que sí los anoté y si no... El pastel. Los pasteles de julio todos son para mí, recuerden. Tenemos llamada telefónica. ¿Quién anda por ahí? Hola, hola.
2: Chule, ya llegó la estrella.
0: ¡Ay! ¿Quién anda por ahí? ¿Cómo te llamas, amigo?
2: Yo me llamo Pepe Pecas.
0: Pepe Pecas, Picapapas, ¿cómo estás?
2: Bien, ¿y tú, Chiqui?
0: Muy bien, encantada de tenerte aquí. A ver, cuéntame, ¿qué andas haciendo?
2: Ahorita ando acá manejando para la central camionera.
0: ¿Cuál es el plan, pues, para el fin de semana o qué?
2: Fíjate que ahorita estaba pensando si puedo ir a patear abuelitas al centro. No sé, ¿tú qué dices, chiquito?
0: Oye, Pepe Pecas, ya te conocí la voz. ¿A qué hora vas a venir a cabina, Pepe Pecas? Te estamos esperando.
2: Yo pensé que ¿a poco no me reconociste?
0: Ay,
2: la voz?
0: Claro, no, hasta ahorita. Película. Hasta ahorita que dijiste que ibas a ir a pasear viejitas al centro. Nadie más lo hace más que tú.
2: No es cierto, también Miguel, cuando anda aburrido. ¿Sí?
0: Ese es su trabajo secreto, su segunda vida.
2: Exacto.
0: Oye, preséntate pues, preséntate.
2: Bueno, pues ya te la sabes, yo soy el chino, Bruno Promedio.
0: Ah, ¿qué onda, chino? ¿Sí vas a venir o no? Porque ya la verdad tus fans andan preguntando por ti. Toda
2: ya
0: la
2: me
0: semana.
2: Estoy estacionando, de hecho. Ah,
0: pues ya se la saben, ya iniciamos las de arranque con la chiqui, ya cuélgame, chino, no vayas a chocar algún carro y cale para acá, cabina.
2: Literalmente ya estoy acá afuera.
0: ¡Ábrele al chino!
2: ¡Ábreme, Miguel!
0: Ahí va el pariente, aquí anda también. Aquí anda también, así sí que... Pues ya escucharon, hoy sí viene el chino, hoy sí vamos a contar con su hermosa presencia. ¡Ya llegó! ¡Ay! Y viene, ¡ay, con la verde y todo! ¡Ay! ¡Pónganme la pista! ¡Pónganme la pista triste! ¡Ya cuelga el chino!
2: ¿Por qué hace tanto calor?
0: Ay, es que eso no se dice, que no sirve nuestro aire.
3: Ah, sí, no podemos decir que el aire no sirve. Muy
0: no, bien. Ya ábranle el micro al chino para que cuelgue su celular.
4: ¿Qué ole? ¿Qué ole? ¿Qué ole? Ah, ya, ahora sí, ya. Chiqui,
0: ya
4: por fin.
0: Ya llegó el chino.
4: Ya era hora que tocara un programa en vivo. Ah, no.
0: Ay, ya me puse triste.
4: No, No puedo decir que es en vivo porque se oye mal.
0: No digas que son grabados así porque luego nos regañan. Oye, Chino, con razón no habías venido. Allá andabas intentando ganar todavía con la verde, ya te vi.
4: No, es que yo traigo la verde para apoyar a la selección, para apoyar a México.
0: Como el Ludovico, como el Ludovico Peluche, reviviendo el partido y reviendo el partido. A ver si ahora sí ganaban.
4: Es que ando apoyando a México, no fútbol, porque pues a mí no me gusta el fútbol. Lo ando apoyando a México con los temas de que pues las madres buscadoras que no les hacen caso, los maestros, los agricultores, todo por el mundial.
1: ¡Coño, la ruta!
4: Pero por eso traigo la verde, no para apoyar a México. No futbolísticamente, no. Pero
0: no, y más porque estamos prohibidos de hablar tanto de fútbol.
4: Además,
0: ¿no?
4: Porque esta me la regaló mi papá.
0: Ah, bueno.
4: A mí no me gusta el fútbol, pero gracias, papá, supongo.
0: Y la verdad es que no tenía otra ropa que ponerse.
4: Me la regaló por mi cumpleaños.
0: Ah, sí. ¿Sí? Me hubieras dicho que mejor te hubiera dado dinero.
4: De hecho, para los que no saben, cumpleaños esta semana, cumpleaños.
0: Ay, sí, cierto. Tú y yo somos de julio.
4: Sí.
0: Ven, pariente, felicítalo. ¿Por qué no nos dijiste?
4: Pues no me preguntaron.
0: Ay, no manches.
4: Pues sí.
0: Ven, pariente, salúdalo, ándale. Felicítalo.
4: Gracias. Para los que me quedan, dan regalos, acepto depósitos de 50 pesos para arriba en la cuenta bancaria. Y también les va a estar pasando la cuenta a todos los contactos de WhatsApp.
0: Ay, no más.
4: Acepto depósitos de 50 pesos por arriba. Menos no se aceptan.
0: Que le depositen a las deudas que tiene ahí en las tiendas esas departamentales, mejor. Ya. En videojuegos.
4: Ah, mira, acepto depósitos o PlayStation 5 o Nintendo Switch 2.
0: Ya no le anden dando playeras verdes, por favor.
4: Sí, ya no me den ropa, dinero. Por favor, casi abro una boutique.
0: Bueno, pues ya estamos por aquí. ¿Qué dice aquí? A ver, tenemos un texto. Dice, hola Chiqui, buenas tardes. Aquí nomás la mejor. Oye, porfa, mándale un saludo al Bichito y Maylin. Que andan con todo, dicen que tienen frío. Pues, ¿dónde están? Y pues tráiganos un poco de frío porque aquí el Chino y yo estamos sufriendo.
4: No manches, no sirve el aire. ¿Qué pasó ahí?
0: Va a sonar esto bien clasista, pero yo iba a pedir un negro que nos abanique.
4: No, Chiqui.
0: Ay, no, el de los chistes, esos son el Chino. Es que sí se pega.
4: Es que no es de que los digo yo, no es saber cómo decirlos.
0: Yo no soy de ese tipo, ya sabes.
4: No es lo mismo
0: saber
4: hacer humor negro e insultar.
0: Ya pues, una disculpa a todos los que escucharon ese mal chiste.
4: Este es tu ídolo, La mía ya no,
0: Oigan, ya iniciamos. Pues un saludito al Bichito y a Maylin, que andan con todo ahí con este frío que no aguantan. Nosotros tampoco, la verdad es que sí está haciendo un montón de frío.
4: Ay, pues
0: y
4: alguien nos quiere reparar el aire, por favor, aceptamos reparaciones gratis.
0: Les damos publicidad
4: de aproximadamente 5 segundos.
0: Sí, vamos y les hacemos un argüende ahí, por lo menos a su casa, a su negocio. Oigan, vengan.
4: Les hacemos un fest.
0: Oigan, pues ya iniciamos las de reggae con la Chiqui. Vámonos con la primera canción que tenemos por ahí, queridísimo Miguelito.
4: Ah, vete.
0: Vamos llegando, no manches, y lo que nos pone.
4: No, yo quería perlas negras.
0: No, ya me habían dicho que el Miguel pues no quería mi programa, pero bueno.
4: Yo quería perlas negras.
0: Mensajes subliminales. Aquí nomás.

0: escuchar eso a cargo del gran Pancho Barraza. Ya son las 3 de la tarde.
1: Ya, 3 y media.
0: 3:23. Oye, qué rápido se está pasando el tiempo, ¿no? Qué bueno, qué rápido se pasa el tiempo cuando uno está a gusto, ¿no? Y el chisme.
1: Estaríamos más a gusto subir a aire, ¿verdad?
0: Alguien que se dedica a dar mantenimiento de aire.
1: Por favor.
0: No, ya en serio. Ya.
1: Si buscamos a alguien, en serio.
0: Eso es drama. ¿Qué van a decir nuestros fans?
1: Hasta creen que en la mejor Puerto Vallarta va a faltar aire acondicionado. No.
0: No, ¿qué va a decir la gente? Ya, Chino, ya deja de decir esas cosas. La verdad es que tengo un montón de frío. Ya súbele.
1: ¿A poco sí? ¿A poco tienes un montón de frío?
0: Tengo un montón de frío.
1: ¿Es cierto? Oye. ¿Tápate, ponte una chamarra?
0: Sí, voy a poner ahorita una chamarra. ¿Alguien trae, Miguelito, traes una chamarra que me prestes? Comuníquense ya con nosotros, 322-22-519-93, número en cabina, 999-571-4328. Ese es el número de WhatsApp para que ya se comuniquen. Hoy tenemos aquí al Chino, repórtense los fans del Chino. ¿Qué onda? ¿Qué andan haciendo? ¿De dónde nos escuchan, eh? ¿De dónde? Oye, Chino, ¿qué onda? ¿Cómo te va con ese negocio de pasear viejitas por el malecón?
1: Patear.
0: Ay, ¿cómo que patear?
1: Había dicho patear, no pasear.
0: Yo entendí, pasear, salió peor este asunto, ¿no?
1: Era si quieres, patear.
0: ¿Por qué vas y pateas viejitas?
1: ¿Por deporte? ¿Por qué un animal caza? ¿Por alimento, por deporte?
0: No manches, te viste muy agresivo, Chino. No sé qué vayan a decir ahorita los radioescuchas. ¿Qué opinan ustedes del hobby del Chino?
1: Mira, no se preocupen, es por extranjera. Bien, nadie mexicano.
0: ¿Ningún mexicano?
1: Ninguno mexicano.
0: Oye, ¿sí te va bien?
1: Pues no gano nada, solo la adrenalina, ¿no? Como cuando te subes una montaña rusa que quieres la adrenalina. Así yo igual la adrenalina, así de que partió la escena de... ¡Uy, uy, uy! Así de que la misma adrenalina y me siento vivo. Es tentarlo, chiqui. Es una actividad que se puede hacer en familia, con amigos. Sí.
0: Retomando el tema de qué cosas podemos hacer en Puerto Vallarta sin gastar dinero.
1: Exacto, pueden patear a viejitos. Por ejemplo, yo luego con unos compas nos acomodamos. Un compa se pone así de cunclillas y ya nada más otro lo taclea y se cae por el otro y ya salimos corriendo.
2: ¡Cállese, los chicos!
0: Cosas que no tienes que hacer, número uno. Ok, cosas que no tienes que hacer, no le hagan caso al Chino, la verdad es que no le hagan caso al Chino. Vamos a platicar de todo un poco y de nada, ya te la sabes, como siempre los sábados, así son. Oye, quiero, antes de que se me olvide, quiero contarles que el día de mañana nos vamos a lanzar todos a tequila, ¿eh?
1: ¿Yo también?
0: ¿Tú también?
1: Pero mañana trabajo.
0: ¿Por qué? ¿Por qué trabajas?
1: Pues aquí trabajo mañana.
0: Entonces tú no vas, amigo.
1: Entonces no digas que todos.
0: Todos los que no trabajen. Nos vamos a ir a tequila con Rico Tours y los ganadores, porque por allá anduvieron regalando algunos boletos que Rico Tours se mochó. Ya nos fuimos allá. ¿A dónde nos fuimos? ¿Cómo se llama Nayarit? Ese lugar que es una isla.
1: No sé, yo no salgo de mi casa.
0: Nos acabamos de ir el fin de semana pasado, Dios, chique, hace 15 días.
1: ¿Cómo no te vas a acordar?
0: Hace 15 días nos fuimos a la isla de Mezcaltitán. Ay, se me fue el nombre, es que está bien complicado. Nos fuimos para allá, anduvimos paseando con los amigos de Rico Tours y este domingo toca tequila, ¿eh?
1: Oh my God.
0: Yo les quiero decir que está muy padre toda esta aventura que se vive con ellos. Y pues si tú te ganaste los boletos, qué afortunado, muchas felicidades. Comunícate conmigo porque pues vamos a vivirlo al máximo. Imagínense tequila y por ahí vamos a andar visitando pues muchos lugares. Nos vamos a ir a pasear con ellos. Así es de que
1: y
0: estén bien
1: mucho.
0: Al pene. Pues tequila.
1: Es tequila.
0: Oye, ¿qué onda? ¿Qué onda? Qué buena onda los que ganaron, ¿eh? Qué buena onda los que ganaron. Y pues
1: y
0: ahí
1: los
0: estén.
1: Que no, ni modo, ¿verdad?
0: Los que no, pues ni modo. Ahí estén bien al pendiente de las redes sociales porque pues por ahí vamos a andarles compartiendo todo lo que andamos haciendo con Rico Tours y el team de La Mejor. Ya saben que pues de todo un poco, de todo se vive y todo se espera. 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Y en TikTok y en Instagram estamos como La Mejor Vallarta. Cáigale para allá, vámonos con más música, ¿te parece, queridísimo Chino?
1: Va. ¿Se me la pusiste?
0: ¡Vámonos! ¡Báilele, pues!
1: Con Perlas Negras de Joseph Towers. Ay, José Torres.
0: El himno del Chino, ¿no?
1: Ahora hay que ponerla del Mundial.
0: No puedes decir esas palabras. Estás diciendo de mundo, de planetas, ¿verdad?
1: Del mundo de planetas.
0: 3:27.

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1: Ya son las 3 de la tarde con 41 minutos. 3 de la tarde con 41 minutos. Continuamos en las de arranque con la Chiqui. Y seguimos arrancándonos con la mejor música y, por supuesto, el mejor chisme, ¿no?
0: Obvio, obvio. Hoy les traigo un chismesazo.
1: A ver, el chisme se preparó.
0: Tú conoces al Shrek, ¿no?
1: Ajá, todos lo conocemos, ¿a poco no?
0: Va, ¿cuál es su película favorita de Shrek?
1: Nuestro queridísimo. Pues la del Shrek.
0: ¿Cuál de todas?
1: La 1.
0: ¿La 1?
1: Sí, definitivamente yo. ¿Tú, Miguel, yo cuál es siempre favorita? Creo.
0: La dos es muy god.
1: Bueno, es que...
0: ¿No las has visto, verdad?
1: Yo les voy a decir algo. No, sí, pero yo creo que siempre la primera película es la más chida, la que ves y dices, ¡wow!
0: Porque, a ver, justifica.
1: Porque con esa es la que conoces a los personajes, te emocionas y todo eso.
0: ¿En qué acaba, Chiqui? Miguel. ¿En qué acaba, Chiqui? ¿En qué acaba?
1: Espérate. ¿Siri?
0: ¿En qué acaba Shrek 1, a ver?
1: ¿En qué acaba Shrek 1? No, en qué... Espérense. En la 1 es cuando Shrek va y salva a Fiona, que es una princesa, y luego se convierte en ogro, ¿no? Y ya luego... Sí, es esa, ¿no? ¿Es en la 2?
0: En la 2 también.
1: No.
0: Ya no se está confundiendo.
1: Ay, es que la verdad es que sí, yo no. Es que casi tienen la misma historia todos. No, ¿saben cuál es mi favorita?
0: Te preguntamos en
1: ¿Dónde,
0: qué acaba.
1: Donde tienen a los ogritos. Esa es la 3, ¿no?
0: La tercera, sí. Nada más horrible, sí.
1: Y
0: de
1: luego
0: todas.
1: Donde el burro se enamora de la dragona.
0: Esa es la primera.
1: Es verdad. Entonces, todas son mis favoritas. Lo acabo de descubrir.
0: Bueno, ¿qué acaba la 1? A ver, dime.
1: La verdad es que no me acuerdo. A ver, es que se me confunden. Todas son tan iguales. ¿En qué acaba la 1?
0: La 1 acaba en donde Shrek y Fiona se casan y derrotan al... ¿Cómo se llamaba el villano? ¿Miguel?
1: Lord.
0: El Lord Farquaad. Lord
1: Farquaad. Sí, sí, ajá. Lo conozco, ya es el del Lord pelo Farquaad. Aquí que trae el corte de la diabla.
0: Exacto, ese. Y al final a Lord Farquaad al final de
1: la... Ya ven, sí, las he visto todas, pero la verdad es que creo, si hablamos en general de películas, la 1 siempre es como que la chida, ¿no? Si la 1 te engancha, sigues viendo las demás. Si no te engancha, ya no ves las otras. Ya ves, yo sí las sigo viendo. Yo sí la... Como de las de Minions. Ahí está.
0: Nah,
1: ¿cuál viene?
0: ¿Esas qué? Mejor nada.
1: No, a mí sí me gusta Minions. Acabo de ir a ver Toy Story 5.
0: Ya, dejen morir también esa franquicia, la neta.
1: Y está bien bonita.
0: Esa saga acabó en la 3.
1: Vayan a ver Toy Story 5. Mira, ya creo que ya la sacaron del cine.
0: Chiqui, prefiero darme con un bate 10 veces en la espalda que ver Toy Story 5.
1: Está
0: y
1: bien
0: me la pasaría bonito. Mejor con el bate.
1: Está bien bonita Toy Story 5. Bueno, está bien bonita, te va a gustar.
0: Sí,
1: vayan y véanla. Bueno, a lo que estábamos, ¿qué era? Shrek.
0: Pues te pregunto porque adivina quién están funando otra vez.
1: ¿A quién?
0: Alfonso Obregón, la voz de Shrek, lo andan funando otra vez.
1: Alfonso Obregón, ajá. ¿Qué hizo? ¿Qué? A ver, cuéntame más.
0: Bueno, primero se le había acusado anteriormente por pasarse de mano larga con sus alumnas en las clases de doblaje.
1: No manches.
0: Porque lo acusó una alumna de que según en un ejercicio de voz...
1: Ajá.
0: Le agarró la nalga y le dice aprieta el culo. Así dijo.
1: Ahora, es que bueno, es parte de la estrategia, los locutores lo sabemos, ¿no?
0: Pero fue la morra.
1: Los mariachis, los trompetistas, ¿cómo le hacen? ¿A poco nunca han visto cómo tocan la trompeta?
0: Pues no sé tú cómo le hagas para hablar, pero pues yo no aprieto el culo. Sí.
1: Los trompetistas, sí. Bueno. A ver, cuéntanos más.
0: Y pues entonces la morra lo denunció y terminó en la cárcel el Shrek.
1: Oye.
0: No se supiste, pero terminó preso. Sí, terminó durante un rato preso hasta que la jueza lo declaró inocente. Que de hecho cuenta en la cárcel que muchos de los presos se burlaban de él porque era la voz de Shrek y le pedían que hiciera la voz.
1: Bueno, eso sí debe
0: Y pues
1: decir.
0: La cosa es de que otra vez lo están volviendo a funar, pero porque salió una actriz de doblaje, por aquí tengo el nombre. Salió la actriz de doblaje Brenda Rivera, que es hija de otro actor de doblaje, bueno, otra actriz de doblaje famosa,
1: ajá,
0: que era amiga de Alfonso Obregón, y ella cuenta en su experiencia que anduvo con Alfonso Obregón cuando tenía 16 años y él 50.
1: ¡Anda!
0: Y él 50 años, pero que anduvo más por así decirse, por miedo, por admiración.
1: Ah, llora.
0: Sí, o sea, porque le tenía más admiración que porque le gustaba, pero sí se llegó a sentir muy incómoda en esa relación.
1: Nah, se quería ser famosa, quería que le dieran más tiempo ahí en la película, se me hace, ¿no?
2: ¡Cállate, los chicos!
0: Sí, chiqui, aquí sí, cállate.
1: Mira, dice... Pero fíjate, sí estuvo como que tremendo porque dice que tuvo que ir al psicólogo, ¿no?
0: Sí, el psicólogo mismo le dijo, por eso salió a hablar del tema. Porque eso fue hace como casi 10 años.
1: Ah, la verdad es que sí.
0: Sí, se estuvo fuerte el tema, tuvo que ir a psicología, su mamá se enteró. Y se sabe que las acusaciones son reales porque la mamá cuando se enteró de todo le mandó un mensaje a Alfonso Obregón. Ajá. Y reclamándole y todo eso. Y se tiene un video así grabado desde otro teléfono, cómo se mete a la cuenta de Facebook, se mete al chat y ahí se ve la conversación.
1: Ay, pues ustedes qué opinan, mi gente. La verdad es que este es un caso ya algo grave, ¿no?
0: Sí,
1: es
0: ya está muy grave, pues en... ya se considera. Eso se llama grooming en el internet. Que el grooming es cuando una persona mayor manipula a una persona menor para andar con ella como de forma romántica. Ay, y se puede llegar a algo más.
1: Oye, y entonces eso de los sugar daddy, pues tampoco.
0: Eso es cuando es menor de edad, chica. Eso es cuando es menor de edad, el grooming.
1: ¿Sí puedo tener un sugar daddy entonces?
0: Sí, sí, sí puede, sin problema.
1: ¿Sí? ¿Alguien quiere ser mi sugar daddy? Ando ocupando dinero.
0: Pareja de chiqui, ya lo están escuchando. De que la chiqui anda buscando otra pareja.
1: Andamos ocupando dinero mi pareja y yo.
0: Pero sí, y pues ahorita la controversia es de que pues querían a Alfonso Obregón porque en el tráiler de la nueva película de Shrek, Shrek 5, ya dejen morir esa saga, por favor.
1: No, que viva
0: no,
1: Shrek.
0: No, Alfonso Obregón no da la voz en el tráiler. Vuelven todos menos Alfonso Obregón.
1: Ya no va a gustar la película, ¿eh?
0: Pues quién sabe, muchos están diciendo eso. Y antes de la funa, Alfonso Obregón ha dicho que no le importaba de que... Pero ¿sabes por qué no participó?
1: ¿Por qué?
0: Alfonso Obregón pedía primero que le pagara lo mismo que al actor de Shrek original en inglés.
1: Ándale.
0: En segunda, que en los créditos no saliera el nombre del actor en inglés, sino así Alfonso Obregón. Y en tercera, él quería ser el director de la película, o sea, el director de doblaje de la película.
1: Quería quedarse con toda la película.
0: Pues obviamente dijeron que no. Alfonso Obregón como que pues ni le iba ni le venía, lo dejó así. Pero al final, quién sabe por qué, hace unas semanas ya empezó así de que no, díganle a DreamWorks. Hay que avisarle a DreamWorks de que sí, hashtag tu ogro favorito. Y pues ya después salió esto y posiblemente ya es que debe toda la industria del doblaje. Lo junto con el señor de los abrazos y Memo Aponte.
1: El señor de los abrazos. Bueno, pues, ¿qué opinan ustedes? ¿Qué opinan ustedes? La verdad es que sí a los sugar daddy, no con los menores de edad, por favor.
0: Y por favor, actores de doblaje, no es tan difícil no acosar a mujeres.
1: Sí, en todos lados, en todos lados, ¿no? Y ya que sean mayores de edad, pues ya toman sus propias decisiones, ¿no?
0: Exacto.
1: Comuníquense con nosotros, 999-571-4328.
0: Comenta tú qué hubieras hecho ya siendo Alfonso Obregón. ¿No?
1: Yo veo que están... ¿sabes por qué no nos están haciendo caso el día
0: porque
1: de hoy?
0: Porque está el mundial ahorita.
1: No puedes decir esa palabra. Censúrale, Migue, por favor, censúrale.
0: Porque no, pues está el mundo del dial. Porque es el mundo del día.
1: Ahorita...
2: ¡El mundo loco!
1: Justamente está el partido y me estoy sintiendo muy ignorada. Noruega contra Inglaterra, todo seguramente.
0: Le hicieron lo mismo a la Sonora Dinamita.
1: Y al mariachi cuando perdió México. Ay, lo dejaron.
0: No, la Sonora Dinamita en un concierto en... Ajá. ¿Dónde fue? Creo que fue en el... ¿cómo se llama ese lugar? Creo que era en Toluca. Fue en Toluca.
1: ¿Estaba en partido?
0: Ajá, estaba en el partido y dieron una presentación unas personas antes que no muy conocidas. Ajá. Y luego ya salió la Sonora Dinamita y la gente se empezó a ir porque era el partido de España, creo que no me acuerdo quién.
1: Así me siento, igualitos que la Sonora Dinamita me siento en este momento. Van a ver nomás que me empiecen a mandar en el medio tiempo y no les voy a responder para que se les quite. No, ahí pasen
0: ese dato. Pero ya ni fue a México, ¿para qué lo ven?
1: Pero es que todos estamos vengando a Inglaterra. O sea, todos le vamos a Noruega.
0: ¿Por qué? A ver, justifica.
1: Pues porque nos sacaron, amigo.
0: ¿Y qué tiene?
1: Ellos nos sacaron y somos bien rencorosos los mexicanos. Somos bien rencorosos. Yo, la verdad, hasta ronca quedé ese día de tanto gritarle.
0: Somos tan rencorosos que destruimos propiedades ajenas, nos subimos a monumentos, carros.
1: Bueno, ese es otro asunto.
0: Preferimos ver un pato en la mañanera que a las madres buscadoras, ¿no? Pero detalles, ¿no? Detalles de nuestro México de oro.
1: Oye, tenemos un audio, ya alguien me tuvo compasión. Vamos a ver qué nos dice.
2: No te enojes, aquí te estoy escuchando.
1: Bueno, pero estás viendo el partido, seguramente, ¿verdad?
0: ¿Cómo va en el carro y va a ir escuchando y viendo el partido, chiqui?
1: No sé si va en el carro.
0: ¿Va
1: no
0: en el carro?
1: Si
0: ¿Se
1: el
0: escucha
1: carro?
0: Que va en el carro?
1: Sí, vas en un carro, amigo.
2: No estoy viendo el partido, voy manejando.
1: Maneja con cuidado, entonces maneja con cuidado. Síguenos escuchando, está bien, gracias, amigo. La verdad es que ya me estaba sintiendo muy mal, muy ignorada. Sí, es cierto, no, todos estamos esperando.
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1: Todos estábamos esperando este día el partido, pero yo dije, ¿por qué a las 3 de la tarde? ¿Por qué si es la hora de mi programa? ¿Qué les pasa? Oigan, quiero mandar un saludo ahí a los que andan bien en friega pelando cebolla. Ya me mandaron aquí un texto para que los salude, que nos están escuchando y andan trabajando, dándolo duro. Y me pidieron una canción.
3: ¿Cuál texto?
1: Ahorita te lo muestro. Fue por otro lado, no fue por el WhatsApp de la mejor. Ay, chino, tú quieres saber.
3: Esto oye, están inventando saludos como el vampi.
1: No, claro que no, yo no me invento. Espera un tantito, habla mientras tanto.
3: Ah, bueno.
1: No me enseñaste el audio. Me llegó. Bueno, ahorita te lo... Sí.
3: Ay, ¿por qué no lo mandaron al WhatsApp de la mejor?
1: Pues porque me lo mandaron acá. Pero ahí
3: no
1: está.
3: Aquí están inventando
1: Yo no tengo la necesidad de inventarme saludos. Quiero que sepan. Ya se está reportando mi gente. Ay, los quiero tanto.
3: Después de que chillara, ahora sí.
1: Pues es que me tenía bien ignorada. Póngame una canción triste. Yo me sentía bien ignorada y yo me sentía que nadie me estaba escuchando.
3: ¿Miguel te está escuchando?
1: No, Miguel también me está ignorando, la verdad.
3: Pues te vamos a ver y Miguel jugando, ¿no?
1: Ya sé, en todo menos en el programa. No, bueno, vámonos con esto a cargo del Bebeto. Esto se llama Cuando tú me besas, ahí con dedicatoria y un saludote para todos los que andan ahí pelando cebolla, porque es un oficio, un arte del oficio, porque gracias a ellos las cebollas te llegan bien bonitas ahí en la frutería, Pues no le hace, pero tu mamá la ocupa para preparar algo. Así es que un saludo ahí hasta la primavera a todos los que están escuchando la mejor. Aquí nomás.

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0: Ya son las 4:06. 4:06, continuamos en las de arranque con la Chiqui. En este sabadito, oye, sabadito soleadón.
1: Desgraciadamente. Ay, qué asco el sol, que se mate.
0: Está haciendo un calorón que...
1: Ya, que haga una supernova, explote y nos mate a todos ya, de una.
0: Ay, el Gino, ¿qué dice por aquí? Tenemos algunos audios, queridísimo Miguelito, ¿qué nos dice?
2: No todos, acá anda el Mopri chingándole, instalando ventiladores. Saludos,
0: échale cotorreo. Saludos a mi amigo el Mopri, que él no está viendo el partido, ¿eh?
1: No porque quiere, sino porque no puede.
0: Porque toca chambear.
1: Porque está chambeando.
0: Está como nosotros.
1: No, pues ahorita si quisiéramos puedo poner yo el teléfono y verlo.
0: Bueno, está bien, sí es cierto. ¿Qué dice aquí?
3: Hola, mi plebe, saludos.
0: Oye, el otro.
1: La plebe, no, mi compa.
0: No sabes ni con quién
3: si
0: estás hablando, amigo.
3: Que andamos en friega manejando.
0: Ay, no, yo creo que no. Hipocresía, ¿no?
1: No, se puede estar con el celular en la mano, yo he estado.
3: Saludos a todos por ahí. Saludos.
1: Con el teléfono en la mano, ya lo he estado.
0: Soy la Chiqui, amigo. Soy la Chiqui. ¿Qué te pasa? Ya salió la plebe. Déjala descansar en paz, por favor. No, bueno, en paz no.
1: No ven que ya anda enferma.
0: Tranquila,
1: bueno,
0: pues.
1: Bueno, si
0: casita.
1: Sigue enferma muy pronto, sí ya va a descansar en paz.
0: No, no es cierto. Nada de eso toca madera. Chechino. Oigan, síganse comunicando con nosotros. 999-571-4328. Ese es el número de WhatsApp. 322-22-519-93. Número en cabina. Oye, yo quería contarles que estaba viendo las redes sociales y hace unos días, no sé, ustedes conocen, ubican, yo creo que sí, es muy buen cantante, Fidel Rueda.
1: No, yo... Y esa random.
0: Estaba dando un concierto y resulta que hay una canción que se llama Soy Feliz.
1: ¡Qué canción tan de gente que trabaja la tierra, la neta!
0: Está buena para bailar,
1: ¿cómo no? Esa canción se me hace de gente que trabaja mucho la tierra.
0: Sí, pues. Bueno, el caso es que él iba a cantar esa canción y el encargado de audio y sonido.
1: Y video.
0: Pues, audio y video más bien era, porque pues resulta que cuando cantan, pues ellos son los que se encargan de poner la imagen atrás, ¿eh? Y resulta que ahí en una partecilla de esa canción puso a nuestra gran presidenta.
1: ¿Tú, presidenta?
0: También tuya.
1: No, tú, presidenta.
0: No es tuya.
1: No.
0: Oye, puso a la presidenta ahí bailando con inteligencia artificial, se sabe, ¿verdad? Pero estaba
1: Dios bendiga
0: muy
1: la IA.
0: Estaba muy emocionada bailando la canción, imagínate la
1: valió cada litro de agua.
0: Soy feliz. Valió cada litro. Y la presidenta ahí metiendo los pasos prohibidos y resulta que pues Fidel Rueda no se dio cuenta por ahí en las redes sociales que pues él no sabía que iban a poner esa imagen de Claudia Sheinbaum, nuestra presidenta, bailando ahí. ¿Cómo se dice? Pues motivándole la canción, poniéndole toda la injundia para que la gente se emocionara y bailara.
1: Déjame adivinar.
0: Soltar
1: la
0: el taconazo.
1: Claudia Sheinbaum se ardió.
0: Pues es que sí se molestó.
1: Se ardió la Claudia
0: Sheinbaum.
1: Salió
0: el tema hasta en la mañanera. Salió el tema hasta en
1: la mañanera. O sea,
0: la mañanera
1: sale todo menos
0: sí.
1: Los temas que importan.
0: Oye, pues es que se hizo viral ahí.
1: En la mañanera sale un pato en vez de las madres buscadoras, obviamente.
0: Oye, pero es que la gente dijo, ay, este ya no contrata bailarines, tiene a la Sheinbaum ahí que le amenice la canción, que le amenice el show, Fidel Rueda. La verdad es que sí, le tocó hacer pues un comunicado ahí diciendo pues que él no fue el de la idea, que él no planeó utilizarla como bailarina exótica en su presentación. Ya no va a ser chistes, güey. Los chistes no son lo mío, ya vi.
1: Mire, por ahí hay un efecto de redoble de chiste malo.
0: Pero así estuvo el asunto. No sé si vieron ustedes ahí a través de las redes sociales, pues ya se sabe y se ha visto un montón, ¿no? De nuestra presidenta que, pues sí, la queremos. Yo estaba muy orgullosa. Yo estaba.
1: Yo no.
0: Me sentía muy contenta
1: ¿Te
0: de
1: sentías?
0: Tener. Sí, me sentía. De tener a la primera presidenta en México.
1: ¿Y última?
0: Que fuera. Pues es que no sé ni qué decir ya.
1: Es que no se puede defender lo indefendible, chiqui.
0: Yo me sentía muy contenta y dije, por fin, las mujeres somos más sensatas, va a tomar buenas decisiones.
1: Esto demostró de por qué una mujer no debe ser presidenta.
0: Ay, pero los hombres tampoco.
1: A ver. ¿En qué gobierno has estado peor? ¿En la clave de Sheinbaum
0: no todas
1: o en alguna
0: las,
1: de los
0: no
1: otros?
0: No todas las mujeres somos tan manipulables, ¿eh? Ya, ni modo, ya lo dije. Ya lo dije. ¿Qué dice por aquí el audio?
3: Sorry, chiquis. Se parece la voz.
0: Dicen, ¿verdad?
3: Una disculpa. De todos modos, va 1-1. Ahorita el partido.
0: Oílo.
1: El que no lo anda viendo.
0: Amigo. Comenta. O sea, te estás justificando.
1: El que no lo anda viendo.
0: Te estás justificando que no me mandas audios porque vas manejando y sí vas viendo el partido manejando, ¿eh? Un saludito a todos los que andan conduciendo ahí en las plataformas.
1: Viendo partidos al mismo tiempo.
0: Y viendo partidos al mismo tiempo y por eso nos están ignorando el día de hoy. Qué gacho, ¿eh? Nos hubieran avisado y pues grabamos el programa, ¿no, Chino?
1: Pues mejor, ¿verdad? Al cabo, los últimos dos fueron grabados también.
0: Ay, no es cierto.
1: Ah, no, se escucha feo. Sí, un no saludo a Vampi, que se escucha feo cuando escucha grabado.
0: El bizcochón, ¿qué onda? ¿Cómo andas? Gracias por tus consejos.
1: Gracias por tus consejos. No des más, por favor.
0: ¿Qué dice aquí?
4: Oye, chiquis, aprovechando, póntela de buena hora, hablando del famoso video.
0: Enhorabuena, amigo.
4: Aquí como que vamos a acabar.
0: Bueno, se parece, ¿no? En buena hora, enhorabuena.
1: Si ahora piden las canciones, pídenlas bien, que luego ni las encontramos.
0: Es que, bueno, es que esa es la magia de los operadores, ¿eh? La verdad es que
1: nosotros que no queremos chambear y todavía nos hacen, ¿no?
0: En las coplas de la chiqui luego nos piden con un pedacito del coro de la canción y ahí tienes al pariente ahorita cantando toda la canción para ver si eso no es. Enhorabuena, Fidel Rueda, nos vamos con esa, queridísimo Miguelito. Continuamos, vamos a seguir chismeando de todo un poco y de nada a la vez.
1: ¿Te quedas sin tema, va?
0: En las de arranqué con la chiqui y el chino que aquí anda dándolo todo. Ya lo extrañaban, salúdenlo.
1: Salúdenme.
0: 4:13.
1: Y Ari.

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0: Y run, run, run, ahí voy con mi troquita.
1: ¿Quién la canta?
0: Me vio en Houston pa' ver una nalguita. 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
1: ¿Quién la canta esa?
0: Ni idea.
1: ¿No la canta José Torres?
0: No, no la canta José Torres.
1: Ah, según yo. Ah, la de la bicicleta.
0: Es la de la bicicleta.
1: Me dejaste porque traigo bicicleta.
0: Hija de tu...
1: Ya son las 4:32 4:32
0: ya
1: continuamos.
0: Se acabó el programa,
1: ¿no? Oye, casi nos vamos. Qué ya. Rápido, ¿verdad?
0: Ah, sí, al chile
1: yo
0: que
1: siento
0: bueno, ya
1: que...
0: me
1: Ay, sentí que se me está pasando muy rápido este asunto. Oigan, ya casi nos vamos, pero todavía
0: ¿dónde
1: no.
0: ¿Dónde vas a ir, chiqui?
1: Todavía. ¿A dónde voy a ir? A casa de mi mamá.
0: Ándale, ¿vas a visitar?
1: Sí, voy a ir a casa de mi mamá un rato a ver qué hizo de comer, porque ya tengo hambre.
0: O sea, nada más vas porque te conviene para comer.
1: No, porque siempre tiene comida. ¿A poco la casa de mi mamá, de la casa de mamá siempre tiene comida, o no?
0: Pues, no sé, yo cuando voy no hay.
1: Es que tu mamá es una mamá muy moderna. La casa de mi mamá siempre tiene comida, así de que cuando tenemos hambre todos le caemos ahí, siempre hay algo de comer.
0: Aprovechados.
1: Así de que vamos, los saludamos y pues comemos también, aprovechamos todo, todo el asunto a la vez.
0: Cuando les conviene.
1: No, yo siempre los visito, yo siempre los visito. Pero bueno, mientras tanto, pues síganse comunicando 999-571-4328. Y también invitándolos a que se sigan registrando, porque te voy a contar, Chino.
0: Oh, my God.
1: No sé si ya estás enterado, yo creo que sí. El próximo 17 de julio nos vamos a ir directo y sin escala al Auditorio Telmex con los
0: oh, my God.
1: La Arrolladora Banda
0: la
1: Limón.
0: ¿La Arrolladora
1: sí.
0: Banda Limón?
1: ¿Tú crees? ¿Quieres
0: no
1: ir?
0: Puede ser. ¡Venden limones!
1: Nos vamos a ir todo el team de La Mejor. ¡Cantan, Chino!
0: ¡Ah!
1: ¡Cantan! Nos vamos
0: cantan?
1: A ir... pues canciones.
0: Pues, ¿cuáles? O sea, ¿cuáles canciones? ¿Cuál
1: no
0: es su
1: sé,
0: éxito?
1: Por ahí tiene algunas chidas.
0: Dime su éxito.
1: Uy, no, sí tienen muchas.
0: ¿Un éxito? Pues si tienen, dime uno.
1: Ay, por ejemplo...
0: ¿No te acuerdas
1: cuéntame,
0: de ninguno,
1: cuéntame, La Cabecita Dura, Los Puritos Huesos. No, no estoy inventando nada. Sí son de La Arrolladora.
0: No, pues son tan exitosas que hasta el que no las conozco.
1: La Calabaza, ay, sí me sé muchas de ellos.
0: Se nota, se
1: la
0: nota.
1: De... La, Mi Segunda Vida. Ya te dije 5. Yo creo que ya con esas. Bueno, el próximo 17 de julio, el caso es que nos vamos a ir todo el team de La Mejor.
0: Hasta yo.
1: Y Rico Tours te vamos a llevar. Porque Rico Tours nos va a llevar en su autobús.
0: Oh, my God.
1: Vamos.
0: ¿A dónde van a pasar por nosotros?
1: No, aquí a la estación.
0: Aquí van a venir directamente por
1: sí,
0: nosotros.
1: Sí, estamos regalando accesos dobles y los ganadores nos los llevamos. Vivimos la experiencia en el concierto y nos los traemos.
0: Oh,
1: ¿eh?
0: My God. ¿Y ellos cómo se van a ir?
1: ¿En el autobús?
0: No,
1: de
0: pero
1: Rico
0: cuando
1: Tours?
0: Los traigamos de regreso.
1: Pues corriendo en un carro de plataforma, en bicicleta, como quieran, a su casa.
0: Ajá, ¿cómo se van
1: pues
0: a ir?
1: Como quieran.
0: Ah, pues.
1: ¿Qué? ¿Qué o qué? ¿Tienes algo que decir al respecto?
0: No, porque es publicidad pagada.
1: Sí, no, te andas vendiendo, ¿ah?
0: Sí.
1: Te andas vendiendo. Si necesitan mis servicios, deje el número. Ahí va cuando lleguen. No, pues así está el asunto, así que regístrense, ya saben, mandan su nombre completo, número de teléfono y la captura de su celular donde demuestren que tienen la aplicación de La Mejor.
0: ¿Así
1: descargada?
0: ¿De fácil?
1: Así de fácil.
0: ¡Oh, my God!
1: Nos estamos registrando y ya los vamos a meter una tómbola y de ahí vamos a sacar los ganadores.
0: ¡No puede ser! Uh-huh. ¿También es entonces estilo gachapón?
1: ¿Qué es eso? Vamos con el siguiente audio, Miguel, mejor. ¿Qué dice aquí?
2: ¡Chino! ¡Hola!
1: Ay, me asustó. Sí me
2: ¡Chino!
1: Asustó. Sí me asustó un poco.
2: ¡Hazme caso!
1: ¿A qué te digo que no? Sí, sí, aquí anda. Contéstale, Chino.
0: Ya le contesté.
1: Mándale saludos. Es nuestro gasero
0: más otaku. Un saludo
1: Masotaku.
0: Para el gasero más otaku.
1: Ahí está, ya quedó el saludo. Aquí lo tengo por un lado. Tú me dices, te lo amarro, te lo guardo, te lo empaco y te lo mando. Como
0: ¿qué?
1: Tú quieras, amigo. Pues te andan buscando. ¿No?
0: No.
1: Cancelado, pues. ¿Qué dice? ¿Qué nos dice? Aquí tenemos nuevos audios. ¿Qué dice? ¿Qué dice?
3: Chiquis.
1: ¡Ew!
3: Buenas tardes, Chiquis.
1: ¿Qué onda? ¿Cómo andas, amigo?
3: Oye, Chiquis, ponme una rolita, ¿no?
0: Chiqui.
1: A ver.
3: Una de Vicente Fernández,
0: Chiqui.
3: La tragedia del vaquero.
1: Ándale.
3: No más la mejor, 99.9. Chao, bye.
0: Chiqui.
1: Que se note. Oye, que chiqui. Se note que es sábado.
0: Hola,
1: ¿no?
0: Chiqui. Oye, Chiqui, ponme una canción, Chiqui.
1: El que pone las canciones es el Miguel, la verdad.
0: Me da risa como para todo, te dicen Chiqui. Pues
1: porque así me dicen, Chiqui. Tengo otro audio que dice, vamos a ver qué nos dice.
3: Chiqui. Buenas tardes.
1: ¿Qué onda? ¿Cómo anda, Chiqui Baby?
3: Ponte una rola. Sí. El albañil.
0: Ay, esa siempre la anda pidiendo.
1: Oh, bueno, sí se la vas a poner. Saludos a mi amigo Manuel de San Juan de Abajo.
0: A ver, déjame adivinar de qué trabaja. Creo que vende seguros.
1: No.
0: Por algo pide esa canción.
1: ¿Por qué?
0: Porque vende seguros.
1: ¿Por qué?
0: ¿Y
1: los
0: quién
1: albañiles?
0: Se lesionan más.
1: Los albañiles.
0: Exacto. Yo creo que vende seguros.
1: No,
0: obviamente
1: no
0: trabaja de albañil, ya sabemos.
1: Su pedorro, dile. ¿Puedes decir pedorro al aire, Miguelito? Ya lo dije.
0: ¿Qué me puso?
1: Su pedorro, dile.
0: Siempre le anda pidiendo esa canción, la
1: no,
0: neta.
1: No trabaja de albañil, trabaja en las plataformas.
0: Oh my God, ¿entonces por qué siempre anda pidiendo?
1: Pues porque le gusta. ¿Por qué la pides, amigo? Contéstale.
0: ¿No tiene Spotify o qué?
1: Es sábado y está chida.
0: No existe YouTube, amigo.
1: No, por eso escuchan la radio, cállate. Ay, tú ignóralo, amigo.
0: Un Deezer, que ese es gratis.
1: Tú ignóralo, amigo. Yo te la voy a poner aquí. Sí, ahorita, un ratito más. La canción.
0: ¿Qué? ¿Verdad, Chiqui? Mira, ahí ya trae
1: pegue. Dice, papistear, ese chino está amargado, puro queriendo. ¡Ay! ¿Puedes ir pelenca al aire?
0: ¿Qué es pelenca?
1: Que tú nada más estás queriendo pura pelenga, dice.
0: ¿Qué es pelenca?
1: Ay, no sé, ahorita vamos a poner al grupo de investigación de la mejora que nos investigue. ¿Qué es eso de pelenga?
0: No sé, la dice que es pelenga. Se va a insultar, insulte bien.
1: O sea, sí sabemos, pero...
0: Se va a insultar, insulte bien.
1: Definición de pelenga. Vamos a buscarla. A ver, ¿dónde está?
0: No hace tu teléfono.
1: A ver, vamos a buscar mientras habla tú, porque ahorita la vamos a poner aquí.
0: No, la neta, se van a insultar, insulte bien. Yo no me agüito. Como yo los insulto bien, ustedes también insulten bien. La neta, yo no me agüito.
1: Dice... A ver, no, es que no tiene nada que ver, fíjate, esa palabra le hizo famosa este pariente, un saludo para ti, queridísimo amigo, pero fíjate, dice, la pelenga, es un guiso o estofado tradicional de la región cundiboyacense, es un guiso o estofado tradición de... Cundiboyacense. Ay, es que está muy cundiboyacense. Ah, es un guiso o estofado tradicional de la región cundiboyacense en Colombia. Se prepara con vísceras y diferentes cortes de carne, res o cerdo, como callo, pata, oreja, lengua y jeta. Cocinados lentamente y bañados en hogado criollo.
0: O sea, me dijo sopa.
1: Te dijo guiso. Ay, eres un
0: ¿Por qué me dijo guiso? No, eso. Si van a insultar, insulten bien, la neta. Si van a insultar así, mejor nadota.
1: Pero bueno, según el pariente, la pelenga quiere decir otra cosa.
0: ¿El pariente qué sabe, el snaco?
1: Según el pariente, la pelenga es el órgano sexual masculino.
0: ¿El pariente qué? Él es un nacota y nadie le dice nada.
1: Dígalo. Entonces creo que acá dice... A ver, vamos a traducir. Para pistear, ese chino amargado está puro queriendo... ¿Cómo suena mejor? Si lo leo así. Para pistear, ese chino está amargado, puro queriendo un guiso colombiano.
0: ¿Qué?
1: Pues, ¿qué? O para pistear, ese chino está amargado, puro queriendo el órgano reproductor masculino.
0: Yo creo que el guiso colombiano, la neta.
1: ¿A qué le van ustedes?
0: Yo creo que
1: creen?
0: El guiso colombiano.
1: ¿Qué creen que quiere el chino? Comuníquense, 999-571-4328. Ustedes digan qué es lo que prefiere el chino. ¿El guiso colombiano?
0: Yo prefiero un guiso colombiano.
1: ¿El estofado colombiano?
0: No, ¿sabes qué prefiero? Un ramen acá.
1: ¿Un ramen acá? Bueno, ya sabemos que es pelenga.
0: Un guiso ramen.
1: Para es todos un guiso los que colombiano. Lo utilizan
0: y si aprendieron. El pariente dice que es lo contrario, recuerden que el pariente no estudió.
1: Se me fue el aire.
0: Así que no le hagan caso.
1: Se me fue el aire. Pariente, un saludo para ti. Ya te andan defendiendo, mira, guiso colombiano, guiso acá, colombiano, sí, de la seca. Sí, un tacón cubano, prefiere el chino.
0: También, también.
1: Oye, pero los cubanos vienen recio. ¿Será prudente que yo también quisiese un cubano?
0: No, pues cada quien vea, chiqui.
1: No. ¿Quién nos pidió la canción? Ya no supe de tantos watts que abrí. Pero bueno, vámonos con esta de Vicente Fernández. Ya me dio hambre, ya entre tanta comida entre culinaria. La tragedia del vaquero, Vicente Fernández, 4:41, aquí nomás.

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0: Ya me quiero ir a jugar con ese lado, que ya sale una temporada de Marvel Rivals ahí por si quieren jugarlo. Agréguenme.
1: Agréguenme.
0: Soy Main Psylocke desde la cuna.
1: Ya nos estamos yendo, en este sábado hermoso de las de arranque con la Chiqui. Un sábado más, mi gente bonita, pues diciendo que tengan,
0: mi gente,
1: que tengan un excelente fin de semana, ¿eh? Despídete, Chino.
0: Bueno, pues ya se la saben, yo fui el Chino, Moreno Promedio. Y pues un saludo para todos los hijos Chayán que escucharon este programa. Uh-huh. Y pues por mi parte, sin nada más que decir, ya se la saben, vayan a molestar a su mamá.
1: Nos escuchamos el próximo sábado.
0: Si es que no es grabado.
1: Si llega.
0: Si no es grabado.
1: Luego ni viene, se va y luego...
0: Si es que no es grabado.
1: Lo tengo que exigir porque...
0: Si es que no es grabado.
1: Bueno, aparte.
0: Si es que no es grabado.
1: Prefiere convivir con su familia que venir a hacer programa.
0: Perdóname por convivir con mi familia que se fue de viaje, Chiqui. No volverá a pasar.
1: Oye. Llamándolo a la calle. Déjalo. ¿Por qué?
0: Ay, me quieren en la calle. Ah, bueno, está
1: sí,
0: bien.
1: Sí, te quieren en la calle.
0: Está bien, yo en la calle les voy a estar hablando, entonces.
1: Está
0: ahí les
1: bien.
0: Mando audio.
1: Oh, bueno, es que sí nos agrada el Chino en la calle, ¿eh? Ya, si no fue el mal plan, sí es cierto. Luego nos mandas buenas intervenciones de audio.
0: Informándoles en lo que pasa a los alrededores.
1: Ya nos despedimos de las de Reque con la Chiqui. Y yo los invito a que sigan escuchando la 99.9 y que sintonicen la estación. El lunes en punto de las 12, allí vamos a andar dándote lata a través de la 99.9 y las complas de la Chiqui. Yo soy tu amiga Celi Palacios, la Chiqui. En este momento me despido dándole gracias al más guapo. Se tenía que decir ese dijo. El más guapo, el más simpático, el más carismático, al que todas quieren.
0: El todas mías.
1: El Miguelito. El todas mías es el otro operador que tenemos. Que, ¿Cómo se llama?
0: Ah, el que no estudió, ¿no? El pariente.
1: Este es el que se siente el todas mías.
0: Pero pues no, ni la mosca se le.
1: Gracias a Miguelito por acompañarnos en los controles. Ya nos vamos, tenemos un audio aquí para despedirnos, ¿te parece? Que nos dice
2: Chiqui Chiquis. Buenas tardes, a ver, ¿me puedes poner la canción del Coyote de Cartitas y Palabras?
1: Clara.
2: Con Cartitas y Palabras, con el Coyote, porfa.
1: Por supuesto.
0: Nada más
1: que
0: ponte
1: sí.
0: El cinturón, porfa.
1: Tenemos un audio. Se va de reversa, de pilona.
0: Pues suena como que no tiene el cinturón, el sonido.
1: No, es como que cuando vas de reversa, ¿no? El pi.
0: Pero pues si no van camión, ¿por qué sonaría?
1: ¿Y si trae grúa?
0: Ah, pues ahí sí.
3: Chiqui, no te vayas, Chiqui, otra hora.
1: Ay, amigo, yo no me quiero ir, pero la verdad es que el Miguel ya
0: tengo
1: nos
0: hambre.
1: Está corriendo.
3: No creo.
0: Yo sí tengo hambre.
1: Dice, es del equipo del Chino de reversa. Que pues, defiéndete, Chino, todavía tienes tiempo de defenderte.
0: ¿Qué dijo?
1: Que es de tu equipo, que de reversa.
0: ¿Que de reversa?
1: Que no, te no truena entiendo. La reversa, Chino.
0: Ah, a veces, depende el día.
1: Depende el día y las necesidades económicas.
0: En tiempo de guerra, cualquier cosa es trinchera, ¿no? Como dicen.
1: GPI. Ay, amigo, qué rápido te descubriste. Oye, yo creí que quería ofender y resulta que anda buscando clan.
0: ¿Anda buscando con quién?
1: Anda buscando team para trabajador porque le da miedo de ir solo. ¿Qué dice aquí?
3: Chino se la come, el Chino se la come.
1: Uy, ¿qué pues?
0: Sí me la como. Me la trago toda. Respuesta canon. Respuesta canon.
2: Le atinó el. ¿Qué dice el cinturón? Le atinó el Chino, pero se le trae la reversa al Chino.
0: Ya ve, no, manejando y sin cinturón. Ahí por ser un tránsito, ¿lo ve? Ya saben, ¿eh? Y aquí ya públicamente ya dijo que maneja sin cinturón. Por si lo quiere sacar una mordida ahí alguien.
1: A ver, que nos pase sus placas de una vez y qué tipo de coche trae y color, ¿eh? Ya nos vamos, pues, nos despedimos en este momento. Vámonos con esto a cargo del Lobito de Sinaloa. Esto se llama Con Cartitas y Palabras. Son las 4:59. Yo te dejo muchos chiquibesitos.
0: Bye, chao, me voy a mimir. Se la lavan.

En este momento, nos vamos a seguir la fiesta. Nos escuchamos en las de arranque. 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